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1: Son las 6:04. Buenas tardes.
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0: Esta es la reflexión del día.
1: Hoy presentamos El anciano y la ranita. Un venerable anciano de 90 años de edad se encontraba caminando por el bosque. De repente pasó por un hermoso lago de agua cristalina y escuchó una voz que le decía: «Ancianito, ven, ven por favor, libérame». El viejito volteó y vio que una rana era quien le estaba hablando. Sorprendido le dijo: «¿Cómo es posible que una rana pueda hablar?». Y la rana le dijo: «La verdad no soy una rana, soy la ninfa del bosque. Soy la mujer más ardiente y voluptuosa y bella que existe en este lugar. Pero una bruja me hizo un conjuro que me convirtió en rana. Pero el hechizo quedará revertido si alguien me da un beso en la boca. Así que por favor, viejito, dame un besito y después, cuando ya sea una mujer, te cumpliré todas tus fantasías». El viejito se quedó pensando por un momento y después tomó a la ranita, la guardó en su morral y se fue caminando. A unos cuantos metros, la rana sorprendida le dijo: «¿Qué pasó? ¿Por qué? ¿No me piensas besar?». Y con una sonrisa en su rostro, el viejito respondió: «No, no te voy a besar, porque a mi edad es más interesante tener una ranita que habla y con quien yo pueda platicar que una mujer tóxica y perversa en mi vida. Así que no, no te voy a besar». Esta reflexión nos enseña algo muy bonito. Hay que adaptarse a la edad que uno tiene. Los tiempos cambian las circunstancias y hay que tener serenidad para aceptar las cosas que no puedes cambiar, valor para cambiar las que sí puedes y sabiduría para saber cuándo sí y cuándo no.

0: 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Son las 6:21.
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0: Doña Juana. Puede ser que en eso movidito le sirve más norteño. Y continuamos con los temas. Se están pidiendo por este lado con un...
1: Bien, mucha información.
2: Mucha información.
3: Ya es un hecho, ya está confirmado. Rafael Márquez es el nuevo director técnico de la selección mexicana de fútbol. Ya hizo sus primeras declaraciones, ya hizo sus primeras promesas. Rafael Márquez como nuevo entrenador de la selección mexicana y dijo: créanme que este proyecto tenemos jugadores jóvenes y experimentados que van a ser muy importantes durante este ciclo. Es hora de acelerar el proceso. También seguiré de cerca a las selecciones nacionales juveniles para ayudar a desarrollar y maximizar el potencial de los jugadores mexicanos. Pues ahí están las primeras declaraciones de Rafa Márquez ya como director técnico. Tiene mucho potencial este equipo de jugadores jóvenes. Ahí está, obviamente... este jovenazo que fue toda una revelación. También está la hormiguita Julián Quiñones, que va a alcanzar a llegar a muy buena edad para el próximo mundial. Tiene 33 años, Quiñones, va a llegar de 37 al siguiente mundial, muy buena edad. Morita, obviamente, Gilberto Mora. Todos, hay jugadorazos. Sí, sí, muy jóvenes algunos de ellos. Yo creo que este proceso de aquí al próximo mundial va a ser muy interesante, muy llamativo. Y pues vamos a ver a quién elige como su asistente, Rafael Márquez, que ya está, pues ahora sí que nombrado director técnico, por lo menos hasta el próximo mundial 2030, que se va a jugar en Marruecos. Y todo esto sucedió en un día como hoy. Y que sacan al anfitrión del próximo mundial el día de hoy. No dio batalla contra Francia. 2-0 pierde Marruecos.
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0: Vámonos a un pequeño corte comercial, señoras y señores. Regresamos, estamos completamente en vivo en el Babu Show en este juevesito viernes chiquito. Son las 6 de la tarde con 29 minutos.
1: La temperatura
0: 21 grados.
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0: 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Son las 6:34.
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1: Se nos fue Bonnie Tyler. Digo, aunque no es un artista del género regional mexicano, fue una clásica de la música en inglés con su tema de Eclipse Total de Corazones. Descanse en paz, Bonnie Tyler. Son las 6 de la tarde con 37 minutos. Oye, y también se fue don Ricardo de Pascual, ¿verdad? Comediante mexicano. Lamentable.

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1: Ya son las 6:40.
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1: Aquí estamos en Chiste pa la banda y del Mamu Show. Sígueme como arroba Mamucho Padilla. Iba un hombre por la calle paseando a sus dos perros. En eso se encuentra su compadre y le dice: mira, qué bonitos perros, compadre. ¿Cómo se llaman? El chiquito se llama Calvin y el grandote se llama Klein. Oye, pero esos son calzones, ¿no? Pues sí, porque mis perros son boxers. Un hombre que estaba muy enfermo va con el doctor. Y ya cuando estaba con el doctor le dice: oiga, doctor, dígame la verdad, ¿cuánto tiempo me queda de vida? La neta, de caballeros. Pues yo creo que como 6 meses, señor. Pues ya ni modo. Oiga, doctor, ¿pero cómo le hacemos? Ahorita no traigo dinero para pagarle la consulta de hoy. No se preocupe, ahorita tengo la promoción de 12 meses sin intereses con tarjetas bancarias. Pero no me dijo que nomás me quedan 6 meses de vida. No se apure, ahorita le hablo al banco para que le den 6 meses de vida más. Son las 6 de la tarde con 44 minutos. A las 7 llega la delantera con Ramón San Cristóbal, Eduardo Videgaray, Pati Cantú, Félix Fernández y Alberto Lati.
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1: Ahí está mi compa Saúl el Jaguar regalándonos uno de sus más grandes éxitos de Ana Gabriel Luna. Son las 6 de la tarde con 47 minutos. Ya se soltó la lluvia por la carretera Chapala a la altura de Isla Huacán de los Membrillos. Súbele.

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1: 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No te me subas al coco, no. No, nena, no. Al coco, no. Al coco, no. 6.50.
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0: Allí está mi copa Roberto Junior, un anfitrión de lujo allá en Mazatlán, Sinaloa. Fíjate que hace como un año fui a Mazatlán y que le hablo al vato y que nos fuimos a comer unos mariscos bien perrones ahí en el malecón de Mazatlán. Siempre muy atento y muy buen amigo Roberto Junior. Vamos a un pequeño corte comercial, ahorita regresamos. Son las 6 de la tarde con 53 minutos.
1: La temperatura
0: 19 grados.
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3: La Secretaría de Salud Jalisco informó que este año 4,635 mujeres embarazadas han recibido la vacuna contra el virus sincital respiratorio con el objetivo de proteger a los recién nacidos de infecciones respiratorias graves. Conagua advirtió que en 2026 se podrían registrar hasta 36 ciclones entre el Pacífico y el Atlántico, una temporada por encima del promedio histórico. Autoridades mantienen activos los protocolos de vigilancia y prevención en zonas costeras. A partir del lunes 13 de julio volverá el contraflujo en López Mateo Sur del Palomar Avenida Tizoc. La medida busca agilizar la circulación matutina tras el aumento de tráfico y las solicitudes de los automovilistas. Te presentó la información Elba Eunice Mercado.
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4: Muy buenas tardes, sean ustedes bienvenidos al programa fenómeno de este mundial, La Delantera con Félix Fernández.
5: Félix Fernández, el fenómeno de la portería.
6: Hombre, gracias.
5: Y de la conducción deportiva.
6: Y con José Ramón San Cristóbal también.
5: Pues hoy portando una camiseta que me llena de orgullo. Y Eduardo, ¿qué traes puesto, güey?
4: ¿Cómo que qué traigo puesto? Traigo la selección, la camiseta más bonita de todas las que he visto, que es la de la selección belga.
5: ¿Eres hincha de la belga?
4: Traen...
5: ¿De verdad?
4: Sí. Fíjate que además trae aquí fragmentos de una obra de René Magritte.
5: Sí, sí.
4: O sea, es verdaderamente arte hecho camiseta.
5: Muy bien.
4: La verdad de las cosas es que gracias a la marca esta...
5: Gracias, Adidas.
4: Que nos mandó estas camisetas. Y perdí el volado, le tocó la de España, le saca, y le tocó la de Bélgica.
6: O sea, no, ¿y nomás había dos?
4: Sí, nomás
6: había dos. O sea, solo para los cuates, tal cual.
4: ¡Viva España, tíos!
5: Ah,
4: yo le voy a España, pero...
5: Okay. Oye, pero...
6: Gracias,
4: corto la belga.
5: Sí, hay que agradecerle, la verdad, a Adidas, que nos mandaron las camisetas de las selecciones de nuestros amores. Nos dieron unas preciosas de México, me mandan esta de España. Eduardo también apoya al equipo español. Pero queríamos presumir que nos mandaron también...
4: Quería enseñarles la belga.
5: Correcto. Y está muy bonito que enseñes la belga en televisión.
4: Mi camiseta es belguísima, ¿no?
5: Así es, Félix muy, Fernández. Muy.
6: Sí, es la camiseta B de Bélgica.
5: De Belga.
6: ¿No? Es la B, no la B, no la B chica.
4: La de visitante.
6: La B, la de visitante, si quieres llamarla.
5: O sea, nada más estás enojado porque a ti no te mandaron ni madres, ¿va?
6: No, a ustedes se los llamaron, ¿saben por qué? Porque dan lástima con sus playeras de hace 20 años.
5: ¡Ah, es cierto!
6: ¡Claro! ¿Estos güeyes qué con estas playeras? Ya pasaron de moda.
4: Pero bueno, hoy Marruecos del Norte vence a Francia del Sur.
5: Muy bien.
4: Ahora, sí. Ya alcanza el maletero y Cristiano Ronaldo le hace el fuchi a México.
5: También tenemos el chicharito que se desflora él solito. Y además, sí, aplausos, sí. Ángeles, marroquíes, tacos, aviones y hasta una sexóloga. Pero antes...
4: Antes, demos sosiego al alma y alimento al espíritu y al intelecto con la deliciosa verba.

0: Pero bueno, muchas gracias. Estamos en Miami, en South Beach. Les voy a contar algo. Félix, te mando un abrazo a ti primero para evitar celos. Eduardo Estaca.
1: Gracias, Lati.
0: Paseando por South Beach hace rato, hacia las 2 de la tarde, 3 de la tarde, sensación térmica de 35, 36 grados. Parecía que aquí no había mundial. Apagado. Ya en la noche, no es que es un ambiente de efervescencia, pero hay aficionados ingleses, noruegos, circulando. Cuando los ingleses empiezan a cantar It's Coming Home, su famosa canción diciendo que va hacia casa, se refieren al título, pero remite a la canción de la Eurocopa 96 disputada en las Islas Británicas. De pronto los noruegos cantaron y se las cambiaron por You are rowing home, estás remando a casa, o sea, te vamos a eliminar, refiriéndose al remo vikingo. Parte del ambiente en este punto de South Beach, muy cerca del lugar en el que fuera asesinado, episodio tan trágico, Gianni Versace, justamente aquí a unos 30 metros, la mansión Versace, en la que se diera este episodio hace unas 3 décadas. Compañeros, el tema de hoy evidentemente va con la selección francesa y su victoria. Retomo una frase de Los Miserables de Víctor Hugo: nada tan estúpido como vencer. La verdadera gloria está en convencer. Y ahí se abre una duda. ¿Esta selección francesa tan imponente ya ha convencido o solamente ha vencido? Trato de ir paso por paso con sus 3 rivales eliminados ya en fase knockout, en 16avos Suecia, en 8avos Paraguay, ahora en 4avos Marruecos. Entre los 3, la estadística de goles esperados o expected goals no llega a 1 punto. Estamos hablando que en estas rondas lo común es tener incluso rivales con 2 puntos por partido. Es decir, han sido rivales que Suecia sin meter las manos, Paraguay ensuciando el partido y encerrándose, Marruecos confundido entre si ser como el de Qatar 2022 encerrado o como el de este mundial teniendo la pelota, no le hicieron daño. Sobre todo entendiendo que tiene Francia a esos 3 mosqueteros que riman no solo sus apellidos entre sí, sino también riman con Liberté, Égalité, Fraternité. Me refiero a Mbappé, Dembélé y Olise. Y les añadimos el D'Artagnan o cuarto mosquetero, sea que juegue Désiré Doué o que juegue Bradley Barcola. La realidad es que Francia tiene un equipo como ningún otro. Si ya ha convencido, yo creo que sí, porque no se ha despeinado, porque no se ha empleado a fondo, porque no se ha visto bajo susto y aún así saca los partidos. Yo pensaba que Marruecos sería una gran prueba. Marruecos, el que echó atrás a Países Bajos. Marruecos, el que logró hacer partido a Brasil superándolo, aunque fue empate en la fase de grupos. Marruecos, el que lucía como un rival para un choque de trenes. Yo no lo vi hoy peligroso. Y eso se debe a que Francia tiene demasiada pegada, decía el entrenador de Marruecos. Es un problema, porque mandas doble marcación sobre Dembélé y liberas a Mbappé. Porque aprietas a Mbappé y aparece Désiré Doué. Porque te fijas en los 3... y emerge evidentemente Michael Olise, el mejor asistente, el mejor pasador de este torneo. Es una pegada que me remite a los grandes equipos en la historia de la Copa del Mundo. Y no es poco decir, bastará esa pegada cuando llegue eventualmente España, si cumple los pronósticos y vence a Bélgica. Bastará esa pegada eventualmente para una final, quizá contra Argentina, el reencuentro respecto a Qatar, quizá contra Inglaterra si por ahí se metiera, ya no pensar la sorpresa de Noruega o Suiza. Si estos andan afilados, no lo dudo, Francia tiende a ser campeón. Un equipo que me parece más poderoso incluso que el que Francia tuvo hace 2 mundiales cuando se coronó. Por entonces la ofensiva era con Matuidi, con Griezmann, evidentemente con Mbappé, muy joven adolescente, y con Giroud. Si comparamos, esto va más allá. Y añadimos que 2 de los mayores valores hoy de Marruecos pudieron jugar para Francia porque estuvieron en selecciones menores de Francia, nacieron en Francia y se quedaron en Francia. El mediocampista sensación Boadi, lo mismo el central Diouf. Así que Francia sigue teniendo una generación de talentos sin igual. La gran duda es si de cara a lo que viene, podrán los otros rivales obstruir algo. Y pensando en los 3 mosqueteros, si estos 3 mosqueteros seguirán con esta actitud generosa, solidaria, poniendo lo mejor de cada uno para los demás y no al revés. Porque si pasara al revés, y recurro a otra frase francesa de un pensador célebre, de Voltaire: ser bueno solamente consigo mismo es ser bueno para nada. Si ganara el narcisismo, Francia podría perder. Si se mantiene ese compañerismo, yo no lo dudo. Parece casi imposible quitar el título a esta selección francesa.

0: Esa, compañeros.
1: Bueno, pues yo, gracias Alberto, que ya podemos dar por concluido el programa, todo está dicho.
2: ¡No! A ver, pero espérame, Félix, no me gusta, y de verdad lo digo con todo el respeto que me merece la experiencia, el ojo clínico y el conocimiento futbolístico del señor Lati, pero como que me peluceaste mucho a la Furia Roja, como que me peluceaste mucho a las posibilidades de que España sea campeón, como que estás dando por un hecho que estos franceses tienen todo, absolutamente todo, a menos de que se crean demasiado, para quitar de en medio a la selección que me queda, porque habiendo perdido México solamente me queda España. Ha roto la esperanza que yo tenía en este Mundial.
1: ¿Qué? Aunque la gente se enoje en redes sociales, nos queda Argentina.
2: Bueno, sí.
0: A ver qué pasó. Le mando una pregunta a Félix.
2: Venga.
3: Sí, venga.
0: Una pregunta a Félix. Querido Félix, bajo condiciones normales de estos cuatro ofensivos de Francia, ¿cuántos son titulares en Argentina y cuántos en España?
3: ¿Cuántos son titulares en Argentina? De estos cuatro monstruos que tienen.
0: Dembélé, Mbappé, sí. Dué, ¿cuántos de ellos serían titulares en España o en Argentina? De ellos cuatro.
3: Pero quitando... Es
4: que queremos que se oiga bien tu respuesta.
3: Me siento acosado, Lati, como tú en otras ocasiones me siento acosado. ¿Alcanzas a ver los microfonazos que me están poniendo aquí cerca de la cara?
2: No te queríamos poner nervioso, pero responde, por favor, la pregunta de Lati.
3: Ok, en Argentina, pues quitando a Messi, los otros tres, no sé, sentí como una
2: energía. De la primera cosa,
3: en España, pues quitando a Lamine Yamal, otros tres, nada más. Ay, sin ninguna duda.
0: Quita, a eso va mi planteamiento. Cuando tienes una ofensiva de este calibre,
2: ajá,
0: que sería titular tan tranquilamente los grandes rivales en los siguientes dos en el escalafón como favoritos, la diferencia es clara. El fútbol evidentemente tiene una historia curiosa. Los mejores equipos en jugar el torneo no siempre fueron campeones. Hungría en el 54, Países Bajos en el 74, Brasil en 2006. Brasil en 2006 tenía Ronaldo Nazario.
3: Y en el 82. Kaká,
0: Ronaldinho y Adriano. Brasil en el 82 con Sócrates, Falcao, Dirceu, Zico. No es lineal esta historia. No se puede dar por hecho. Pero que hoy este equipo parece no tener igual en el torneo es una realidad. La historia dice que eso no garantiza nada. Más allá, para darte tranquilidad con España, solamente el 23 o 24% de las veces el que era catalogado como mejor plantel del Mundial terminó coronándose. Así
1: en este momento es Argentina.
0: Tampoco descartamos nada.
2: Sí. No. Bueno, pues mira.
1: Uno en FIFA ahorita es Argentina.
3: No, pero no es... No es el mejor plantel, Argentina.
1: Y además, siento que
3: acaba de poner un ejercicio Latorre.
2: Francia dice el señor Lati que Francia es el mejor plantel.
3: Sí, claro, por supuesto.
2: ¿Y tú estás de acuerdo, Félix?
3: Por mucho. Sí, claro.
2: Pues yo no sé. O sea, puede no haber garantías, pero se van a ir de verdad todos los demás a pelear con España, porque yo quiero un día en mi vida ser campeón, aunque sea de prestado. Entonces, me vale un sorbete lo que digan. España debe de avanzar.
1: Estoy de acuerdo. Vamos a ver qué pasa.
3: No, pero bueno, sobre Bélgica, claro que tiene que avanzar España sobre Bélgica.
2: Debe de.
3: Y ojalá se dé ese España contra...
2: O sea, España sí dobla
3: contra
2: la belga.
3: Contra Francia. Y que se dé el Inglaterra contra Argentina. ¿Sí dobla qué?
2: La belga. O sea, la selección belga será doblada, será doblegada. Doblada. Pues,
3: ¿Te gusta doblada?
2: Y con chicotazo.
3: ¡Ah, cabrón!
1: Sí. Pero bueno, dejemos de divagar. Vayamos al grano, caballeros. ¿Qué vieron en el partido del día de hoy entre Marruecos y Francia? Pierde Marruecos 2-0 y un error garrafal terrible de Kylian Mbappé. ¿Quién empieza? Mi querido Félix.
3: A ver, Félix, ¿por qué es el error de Kylian Mbappé? Menciónalo porque te voy a caer encima.
1: ¡Ah, claro! ¡Puras promesas!
3: A ver si es... Haz un intento.
1: Porque a mí me dijo mi amigo Alberto Lati que penal fallado es culpa del tirador.
3: ¡Qué barba!
1: Siempre. Y la verdad, yo no sé qué le pasó a Mbappé, qué le pasó a Messi, que ya falló dos.
3: Bueno.
1: Son tan buenos que se dan...
3: ¿Hay mérito de los porteros o no?
2: Pues mira, Cristóbal, estorban, o sea...
3: ¿No, cómo que estorban,
2: como un cuarto palo ahí parado? O sea, sí estorban el tiro.
1: Le salió un tirititito chorreado, ni siquiera cerca del poste, lento. O sea, no sé qué le pasó a Mbappé.
2: Evidentemente...
3: A ver, pasó algo con Mbappé. Permíteme, Lati, pasó algo con Mbappé que la verdad es que... merece una explicación desde el lado del área arbitral. El señor Facundo Tello, que señaló correctamente el penal, y una vez que ya le habían entregado el balón al tirador, se tardó más o menos 3 minutos.
1: ¿Por qué?
3: No le permitían a Mbappé cobrar el penal porque supuestamente había una revisión de cuando recupera la pelota Francia. ¿Y de qué nacionalidad
1: era el árbitro?
3: ¿Argentino?
2: No.
1: No.
3: Sí, argentino.
2: Ya vamos a empezar con suspicacias.
1: ¿Y eso qué tiene que ver? ¿Qué más da que nacionalidad?
3: Entonces empezaba la carrerita Mbappé y lo frenaban. Empezaba la carrerita y lo frenaban. La paradiña.
1: Sí.
3: La ubicas la paradiña, ¿no?
2: Sí, sí, sí, evidentemente. Es la que tienes ahí, este.
1: La paradiña.
3: No lo dejaba cobrar, lo pusieron. Pues yo quiero decir muy nervioso o desconcentrado y al final de cuentas falló en su ritual, en su rutina y le cobró de manera muy...
2: Alberto Lati, ¿qué opinas sobre
3: muy suave, dicho? Pero no deja de lado que Bono tapó el penal.
2: A ver, ¿qué
1: Correcto.
2: Opinas sobre
1: Tienes
2: lo
1: razón.
2: Dicho? Sí. Queremos oír al señor Lati, ¿qué dice?
0: Yo no lo atribuyo a la revisión de la jugada y lo que esperó. Pero lo que esperó es factor que lo tienes enfrente al que ya es el mejor ataja penales en la historia de la Copa del Mundo. Lo de Yassin Bounou es tremendo. Impone tanto que Kylian pensó que le ganaba la batalla. Pensó que lo fintaba un lado, más bien Bounou amagó con ir a ese lado y Kylian regaló al otro. Es un portero que impone, como pocos, una tanda de penales y creo que ese es un factor para que Kylian haya tirado fatalmente y haya regalado el tiro. Yo creo que el mérito también es de Yassin Bounou.
3: No, no, sí, con todo respeto, Pati Cantú el otro día tiró aquí un penal más fuerte de lo que...
2: De verdad.
3: De lo que lo hizo Mbappé.
2: ¿Así lo sentiste así de chafa? Sí. Es que se la dejó en los brazos, la verdad. Sí, o sea, vi la repetición y estuvo mal tirado sin duda.
3: Sí, claro, mérito del arquero irse para ese lado. Pero bueno, fue un factor, ok, ese. Pero la grandeza de jugadores como Kylian Mbappé está en reponerse, en la resiliencia, en la fortaleza mental y... En anotar al final de cuentas, después. Y lo hizo de manera formidable.
2: Me llama mucho la atención que esta clase de jugadores, así de grandes como Messi o Mbappé, a la hora de la hora no cobren bien un penal. Uno pensaría que lo tirarían como un día de campo, pero
1: Vives
2: no.
1: En un country.
2: Pues es que sí. Jugás todo el día. Manejás coches deportivos, autos deportivos, ¿no?
1: Estás en un Está mundial.
3: No, no, claro. Señor, y la cifra de Messi que ya se ha manejado en este programa es de 50%. Ajá. De efectividad y 50% de penales fallados en Copa del Mundo.
2: Señor Lati, ¿qué decías?
0: A ver, es evidente que en estos tiempos de data, de estadísticas, es mucho mayor la ventaja del portero, porque por mucho tiempo el portero iba expuesto, era una desventaja total. Era al matadero, era un fusilamiento. Ajá. Hoy por hoy, saben tanto del delantero, que al delantero se le generan ciertas dudas cuando va al manchón penal y dice, como él ya sabe lo que yo sé... Se la voy a cambiar. Y cuando dudas, evidentemente es cuando tropiezas. Y Yassin es un gigante atajando penales. Pero más allá de eso, hay algo que me llama la atención de Kylian en el golazo que hace. Voy a pasar por un dato relevante antes del golazo de Kylian.
2: ¿Sí?
0: Hay una mano de Francia, de Rabiot, previa al gol. ¿Por qué está correcto el arbitraje no revisándola para anular? Porque después de que peguen Rabiot en la mano... Toca el balón Marruecos y la regla de lo retroactivo para poder anular o invalidar un gol, si hubo una falta previa, tiene un punto de corte. Si el equipo rival recuperó el balón y después de la mano Marruecos despeja, Francia recupera y ya viene el gol de Mbappé. Es decir, no se podía revisar para invalidarlo porque tuvo Marruecos un rechace antes. Pero voy al golazo. Para que Kylian genere el espacio y poderla mandar al ángulo, hace una finta a Diop. Sí. De que va a hacer túnel varias veces, Diop cierra las piernas y en ese lapso en el que cierra las piernas aprovecha el pequeño grado que se abre para poder lanzar por el costado y por ahí manda la pelota. Es decir, es una genialidad, no solo técnica, también pero estratégica y mental lo que hizo Kylian para abrir ese espacio.
1: No entiendo lo que está diciendo Alberto Lati. ¿Está diciendo que cuando viene un cañonazo hay que abrir las piernas?
2: Prácticamente es lo que yo entendí.
3: No dijo eso, no dijo eso.
2: ¿Entendimos mal, Alberto?
3: Que no abrió las piernas para que no se la pasaran por el medio.
0: Finta con que, exacto, finta con que vira el túnel, cierra las piernas el jugador y aprovecha el pequeño grado que se abre a un costado del jugador para por ahí tirarla. Porque antes de probar que iba por el centro, por abajo de las piernas, no había por dónde tirar. Se genera el espacio con una maestría tremenda, Kylian Mbappé, y con ese pequeño grado de movimiento del jugador para evitar el túnel o caño, es con lo que se abre el ángulo para meter el golazo.
3: Correcto.
2: Además,
3: sin vuelo, además.
1: Caño.
3: Sin vuelo.
2: Señor portero profesional, entendemos que no se puede dudar a la hora de tirar el penal. Lo que debes de pensar a lo mejor es ante la duda siempre la más chichuda. O sea, tienes que tirarte al ángulo que mejor te conviene, ¿no? O al centro, en medio de las dos.
3: Nos regresamos al penal.
1: Porque ya estamos hablando del gol que metió Mbappé. Que fue una jugada que no fue penal, posterior al penal.
2: Ah, pues entonces me confundí absolutamente. Ustedes disculpen, yo estaba pensando en la más chichuda. Perdón.
5: ¿Me confundí yo?
2: Me confundí yo. Pero está bien.
5: No, no, no. Sí,
1: sin duda un golazo.
5: Perfecto. No, es un por supuesto. Y tiene muchísima razón Lati cuando dice, hace un pequeño amague Mbappé, y ahí es donde le abre el espacio a Diop, el defensa de Marruecos.
1: Y milimétrico.
5: Golpea, sí, y es que es muy difícil golpear a esa velocidad que fueron casi 100 kilómetros por hora, okay. 90 y tantos, sin tomar vuelo, o sea, con un paso nada más, con un pasito. Y ahí
1: y con una comba o un chanfle, pero
5: muy pegado al poste, ¿no?
1: Ahora bien, Marruecos sale el primer tiempo a esperar. Yo no vi que atacaran.
5: No, correcto.
1: Esperarlos.
5: Marruecos hizo un solo disparo a portería. Uno solo en 90 minutos. Y fue ya al final, cuando estaba completamente obligado, cuando tenía dos adentro. Hace un disparo que viene muy cerca de Mañán, que tuvo prácticamente un día de campo. O sea, el ataque de Marruecos fue decepcionante y estéril, las dos cosas.
2: ¿Pero fue que los inutilizaron o realmente no, como escuadra no traían
5: una
2: nada?
5: Una decepción, no Marruecos. Nada. No sé qué te pareció, Beto, a ti, pero decepcionante el equipo de Marruecos. Una gran generación de jugadores que, ojo, no contaban con su goleador, con Saibari.
2: Okay.
5: Estaba lesionado. Y que en lugar de poner a Rahimi, el técnico puso a Talbi, que inició su primer partido. Pero igualmente el equipo se metió atrás y ni siquiera hizo gala de algo que hace muy bien, que es el contragolpe. Uh-huh. No, absolutamente.
2: O sea, los anularon, pues. Los nulificaron y les ganaron.
5: Y estos no pusieron de su parte. Sí, Beto.
0: Hay algo evidente. En los tres partidos de fase de eliminación directa de Francia, Mañán ha tenido días de campo contra Suecia, contra Paraguay y contra Marruecos. La fácil es decir, es que han sido rivales menores. La otra es decir, es que Francia tiene tal pegada que te inutiliza muchos recursos para contragolpear porque están muy ocupados. Estaquita, tú que eres maestro del box,
2: sí,
0: es la que ya he dicho antes y perdón que me repita. Sí. Estás con Tyson y te dicen, pégale. Pues si no muevo la mano, me mata.
2: Claro.
0: Francia tiene ese efecto, por eso van tres rivales que no le hacen daño, pero también es evidente que Marruecos quedó, reitero como lo dije en la editorial, a mitad de camino del equipo hipercompacto abajo del Mundial pasado, y del que tenía la pelota en este. No hizo ni una, ni hizo la otra. Y Francia la pasó mucho más sencilla de lo que yo pensaba.
5: Sí, bueno, y esto fue de alguna manera, perdón, sí, no, no. La revancha de la semifinal de Qatar 2022. Se enfrentaron ellos dos. También ganó Francia 2-0. Pero se le vio mucho más empaque a la selección de Marruecos en entonces, que era con Regragui, el técnico aquel que despidieron después de la Copa Africana. Era un técnico mucho más defensivo y obligó a los penales en varias instancias y salieron avantes. Ese partido lo perdieron.
2: Pues no fue muy buena revancha, fue doble patiza.
1: Revancha, sí, yo pensé lo mismo.
5: Claro, pero por eso, porque Wabi, este técnico actual, se había caracterizado también por tener mucho mayor poder ofensivo.
1: Pero mira, ¿sabes qué? Marruecos son sus muchachos, sí, de estos franceses.
2: Ya en estas instancias del torneo también da gusto que pues estás viendo el mejor fútbol, ¿no? Entonces aquí ya se separa a los hombres de los niños, a los grandes de los no tan grandes. Creo que Marruecos, pues naturalmente, se tuvo que hacer un lado después de este partido y pues seguiremos viendo buen fútbol hacia la final.
1: Y se ha revelado, se ha develado la razón por la que las aficiones de México y de Marruecos se han hecho tan cercanas. ¿Por qué? Porque compartimos el gusto por volarnos las clases. ¿Eh? Escuchen a este marroquí que aprendió a hablar español, al parecer con los vecinos de José Ramón San Cristóbal el Estaca, allá en Chicago, que es donde vive el señorito. Adelante.
6: El mejor del mundo, el mejor del mundo, son simpáticos, amo a los marroquíes, son muy amables, me gustan las... Yo tengo una buena relación con mis amigos mexicanos y me gusta México.
7: ¿Cómo es que sabes, aprendiste a hablar español?
6: Yo vivo en Chicago, okay, juega fútbol con muchos mexicanos.
7: ¿Tú ya tienes una conexión con los mexicanos?
6: Sí, todos los domingos juego fútbol con mexicanos en Chicago. Okay. No, nunca me voy a la escuela, solo aprender con mis amigos en Chicago.
2: Pero ¿sabes qué? Me lo vistieron de cholo de Los Ángeles. Yo no sé quién hizo el gráfico. Así, en Chicago no nos vestimos así.
1: Pero hay que mandar a Chicago también a Sague a ver si aprende ya a hablar español, ¿no?
2: No estaría mal. No estaría mal. Pero
1: o al Brody.
2: Esto de un marroquí de Chicago no existe. O sea, todo el mundo sabe que todos los marroquíes vienen de París, igual que el resto de la raza humana. O sea, pues se sabe.
1: ¿Y no será que este marroquí ya probó el chile nacional y por eso le gusta tanto?
2: Es que, ¿sabes qué? Es muy común que se sirva ahí en Chicago.
0: ¡Es el cuscús!
2: Exactamente. Es el chile del cuscús que al parecer hace las delicias, claro, mi querido Alberto Lati, sin duda.
1: Es que es de Iztapalapa, que no
0: mienta. Cuando le agregas chile al cuscús, mezclas las dos culturas gastronómicas.
2: Y además de todo, satisfaces. Eso se llama gastronomía. de altísimo nivel, la verdad, y nos gusta.
5: Oye, Staca, ¿y tú por qué has desaprovechado la oportunidad de jugar todos los domingos con mexicanos en Chicago?
2: Fíjate que la verdad soy un tronco para el fútbol, nunca he jugado bien.
5: Este marroquí también.
2: Y no creo que sea momento, pero bueno, tenemos que ir a una pausa al parecer.
1: No, antes, tiempo fuera, con este calor intenso el ambiente está encendido y se impone una pausa de hidratación.
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2: Ah, qué rico, sí, qué rico, qué rico. Ahora sí vamos a una pausa y regresamos con Alberto Lati, Félix Fernández, Eduardo Videgaray y Jiti de Hoyos en esto que se llama La Delantera. No se muevan.
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0: tú también juegas en la delantera. Regresamos.
1: ¡Ay, qué delicioso!
2: Estamos de vuelta aquí en su delantera, la delantera de todos los días. No quiero que acabe esta copa, este torneo. ¿Cómo la hemos gozado contigo, con Pati Cantú, con Beto Lati, que está con nosotros desde allá en Miami? Pero bueno, el fútbol es duro, pero justo. Y le da a cada quien lo que merece, como a esta señora regiomontana, que muy humildemente acudió al FanFest. Y los dioses del juego de la pelota le dieron un regalo hermoso. Adelante, señora Regia.
3: Miren lo que me encontré en el FanFest. Miren lo que me traje a mi casa.
4: Bonjour, je suis Kylian, je suis français et je suis venu pour le mondial ici en Monterrey. Viva México.
3: ¿Qué tal? ¿Qué tal, envidiositas? No, no se me pongan envidiositas. Yo comparto, ¿verdad, Kylian?
4: Sí.
3: Ay, para todas.
4: Sí, para todas.
3: Mira nomás, el muchachón. ¿Eh?
4: Sí.
3: ¿Cómo te lo has pasado en Monterrey?
4: Wow. Increíble, los mexicanos en Monterrey son muy amables, los norteños me encantan.
1: Ya veo. No, pues ¿sabes qué? Ahora sí en Monterrey se armó la carnita cruda. Digo, asada. Digo, algo se va a armar ahí.
2: Carnota, feliz la señora con lo que acaba de reclutar.
5: Pero Francia no jugó en Monterrey.
1: Pero no importa. Ella se encontró un... ¿Qué más da, Félix?
2: Fue punto.
1: ¿Qué más da? Se lo encontró en el FanFest. Le gustó, mira.
2: La mandaron por bolillos, pero dijo que nada más encontró baguette.
1: Exacto.
2: Y me la llevo puesta.
1: Los franceses...
5: Va a jugar.
1: Va a jugar. Y se me hace que el francés va a anotar, varias veces. Oye, pero los franceses nos declararon la guerra por unos pasteles. No creo que la armen de todos por un bizcochito que se va a comer este francés, ¿no?
2: Ah, ¿tan guapo se te hizo?
1: Pues yo digo que sí.
2: Estoy sintiendo celos.
1: No, el bizcochito, yo hablaba de otra cosa, el que se va a comer él.
2: Ah, el que se
1: sí,
2: va a comer.
1: Sí, sí, sí, él mero.
2: No, es la señora.
1: Exacto, correcto.
2: Está como de nuestra rodada, tenía lo suyo.
1: Por y todavía hace un bizcochito, o sea, digamos, claro. ya chocheado, pero...
2: Lo quiere para su panadería, porque los franceses son buenos, pues, para
1: glasear la dona añeja, ¿ibas a decir? No pudiste ni decirlo de lo feo que está el comentario.
5: ¿Sabes lo que pensaba?
1: Yo sé lo que piensas, somos un matrimonio de años.
5: ¿Has glaseado la dona?
1: Sin duda, tú no.
2: La añeja, güey, eso se me hace una grosería con la señora.
1: Bueno, la verdad sale muy educado el muchacho porque no le soltó la mano. O sea, se ve que es de raza fina. Está. Me gustó, la verdad. Pero bueno, ocurre siempre al final de un partido que brotan los expertos por todos lados para explicar la derrota o el triunfo. Pues todos ellos son falsos profetas. Y aquí tenemos a esta especialista que dice sin rodeos la verdadera causa por la que pierden los equipos de fútbol. Adelante.
6: Dígame cómo lo vio el partido.
7: Horrible. ¿Sabe qué pasa? Que ve el grano a los hinchas, a los jugadores, y le hace falta sexo. Para mí que está muy pesado, tienen que descargar ese
6: sexo. ¿Sexo? ¿Por ahí?
7: Sexo, sí.
1: A ver, cuando dice que están muy pesados, ¿quiere decir que están llenos de algo que sí podrían echar fuera?
5: Seguramente se refiere a eso.
1: Me imagino.
2: A ver, aquí me parece importante. Por ejemplo, Alberto Lati. ¿Tú cuando tienes que enfrentar un compromiso televisivo deportivo, crees que funcionas mejor habiendo tenido sexo o no habiendo tenido sexo?
5: No tiene por qué hacer diferencia.
1: Pero llega uno más relajado, ¿no, Alberto? O sea, sí ayuda, pues como que destensa los nervios, da tranquilidad.
2: Pero sí creo que hace diferencia.
1: Sí.
5: ¿Puedo contar
2: una? A diferencia, claro, de los deportistas.
5: ¿Puedo contar una que me compartió una...
2: Pero si haces
5: señora
2: cara,
5: esposa de un futbolista.
2: Me da miedo, güey. O sea, considera que hay niños.
5: Fue la esposa de un futbolista.
1: Ajá.
2: A ver.
1: ¿Y qué dijo?
5: Que cuando su marido regresaba de viaje, la palabra testículo no es, se puede decir.
2: Testículo es una parte del cuerpo, no hay ningún problema.
5: Entonces, huevo. Ponía los testículos.
2: Pelota.
5: De su en agua.
1: Ah. Para ver si ya.
5: Si se hundían o si flotaban.
1: Ajá.
5: Entonces, si flotaban.
1: Venían vacíos.
5: Se le acababa el desacto.
1: Venían vacíos, venían vacíos. Qué feo.
2: Pero eso tiene que ver con las infidelidades. Yo me refiero a ti que fuiste deportista.
5: Bueno, tiene que ver con el sexo y los futbolistas al final de cuentas.
2: Correcto,
1: sí,
2: correcto.
1: Sí, sí, pero floten o no.
5: ¿En casa o de visitante?
2: En el caso del Lati y el nuestro, pues no hace gran diferencia haber tenido una noche de sexo o no. A la hora de estar frente a las cámaras.
1: No, está uno más contento, sin duda. Yo discrepo de la opinión del señor Lati. Sí hay una diferencia. Está uno más tranquilo. Además, acuérdense, después de tener sexo, Alberto, tienes esos 5 minutos de claridad. De absoluta claridad.
5: ¿Solo 5?
1: Solo 5, donde piensas, ya sé cómo voy a arreglar X o Y situación, y de pronto te regresa.
2: Ya no estás pensando chichis, chichis.
1: Exacto, ya no estás pensando chichis, nalgas, nalgas, nalgas. No,
5: se te... Por 5 minutos.
2: Más o menos.
8: Yo sé que sus épocas en San Ángel tuvieron el desenfreno que permitía tener los 5 minutos antes del aire.
1: Sí.
8: Pero fuera de ese mundo que les tocó a ustedes, en el que tenían más pases que Michael Olise asistencias
1: sí,
8: de gol.
1: Sí,
8: fuera
1: sí.
8: De ese mundo.
4: Qué vergüenza.
8: Los 5 minutos antes del aire no se pueden utilizar para eso.
1: Una vez más, no estoy de acuerdo. De hecho, yo he recibido ciertos favores a media transmisión. Si has visto que ahorita no me veo de la cintura para abajo. Y alguna vez, y esto no es mentira, sí me echaron la mano mientras estaba yo transmitiendo un programa de televisión. Precisamente.
2: Es, ¿5 minutos?
5: ¿En serio?
2: Es muchísimo, ¿no?
1: No.
5: O sea, como si estuviera acá abajo.
1: Si estuvieras tú ahí abajo, exacto, y se mete Félix abajo, exacto, así, sigue Félix.
2: ¿Sí?
1: Es correr, ahí está abajo, ahí está abajo. Oh, y tú sí. No sabes lo que está haciendo, hace maravillas, güey. Es increíble. ¿Félix? Realmente, sí.
2: Mira esto.
1: Sí, sí, lo hace muy bien, es increíble.
2: Félix Fernández.
1: Ah, qué barbaridad, ver,
2: qué
1: Félix.
2: Gran amigo.
5: Supongo que fue más largo, ¿no?
8: Voy a dar un poco de seriedad.
1: Viene.
2: Adelante.
8: Un poco de seriedad de este tema. Desde que la Copa del Mundo surgió, ha habido muchas teorías de si los jugadores tienen que estar en una vida monacal, aislados de toda circunstancia carnal, valga la expresión, hasta momentos en los que se consideraba que lo ideal era dejarlos sueltos, relajados, integrados. Incluso hubo entrenadores que plantearon determinadas posiciones, Bilardo, para evitar desgaste, u otras más para prevenir circunstancias de pubalgia o lesiones isquiotibiales. O sea, ha habido toda una teoría en ese sentido. Toda una serie de teorías. La única conclusión posible es que el futbolista tiene que estar concentrado. Y si esto beneficia a que esté en la concentración, está perfecto. Pero tampoco puede ser un desenfreno, eso queda muy claro, ¿no, Félix?
2: A ver, yo quiero decir algo antes de que...
5: Dilo y ahorita le contesto.
2: Yo te voy a preguntar, creo lo mismo que quiere saber Lati en este momento. Yo he visto distintos estilos en las concentraciones de la selección. En algunas les llevan escorts para que estén así relajados. Bueno,
5: Ya no.
2: Pero era otro estilo en otra selección.
5: Sí.
2: Pero cuando tú eras jugador, ¿sentías que hacía alguna diferencia haber tenido sexo la noche anterior o no?
5: Mira, hay una teoría que seguramente ustedes también han comprobado. Lati no sé, la verdad. Pero cuando tienes sexo y no hay eyaculación, se te duplica la energía.
1: Te
5: sientes...
1: ¿De verdad?
5: Hasta que corres 2 maratones.
1: Pero no, o sea, corres mejor. Yo diría que correrías peor porque entonces tienes ahí...
5: No.
1: No salen las
5: ideas.
1: O sea, ¿nunca lo experimentaste? La verdad, no.
5: ¿Neta?
1: Pero lo voy a intentar.
8: ¿Y la pastilla para qué entonces?
1: Exacto. Si tan acá de que y me aguanto y voy y vengo y subo y bajo.
5: Pues imagínate, Lati, con la pastilla.
1: Además.
5: Y sin eyaculación.
1: Wow.
5: No, eso te la acabas.
2: Guardas la energía, muy cañón.
1: Pero por supuesto. No el riesgo, Félix, de que
5: energía, te... Energía, fuerza, lucidez.
1: Que te exploten los ojos.
5: Trapío.
1: ¿Puedes explotar los ojos en la cancha después, Félix?
5: No. En su momento saldrá.
1: Bueno.
5: En su momento saldrá.
1: Está bien.
2: Pero no es frustrante cuando te
5: quedas
2: con ganas de eso.
5: No.
1: ¿Sabes qué? Sabemos mucho más de las actividades sexuales de Félix de lo que querríamos. Pero gracias, de verdad.
5: Pero cuando se refería a Lati también a los técnicos que sugieren que no haya mucho esfuerzo si es que va a haber sexo, es algo que, bueno, yo no estoy muy de acuerdo.
1: Pero oye, decía, pero lo de la...
5: O sea, decía...
1: Lo de la pubalgia nada más es cosa de decir que no se valen los entones y ya, güey. O sea, no, es cuestión de ser estratégico en la jugada.
5: Sí, se refiere.
1: Bueno, ahí está.
5: No, pero ok, sí se refiere a eso, pero uno...
1: ¿Algo así, que agregar al pues tema, no. Alberto Lati, o lo podemos dejar por la paz este escabrosísimo momento?
8: Lo único que yo no esperaba en la delantera, y mira que esperaba demasiadas cosas, era que Félix fuera un gurú de índole sexual.
1: Exacto.
5: Pero, bueno, los invito a que practiquen
2: tántrico.
5: Lo que les acabo de sugerir.
8: No me invites a nada. No me invites.
2: A mí sí me gustó la propuesta. Porque es una manera diferente, ¿no? De afrontarlo más.
5: Y vas a venir con la energía que de pronto
2: yo creo que no. ¿Me voy a venir? ¿Qué? ¿Perdón?
5: No. Y vas...
1: No.
2: Ah, voy a llegar al programa.
5: Vas a llegar al programa con la energía.
1: ¿Sabes qué? Lo que pasa es que...
5: Yo siento así.
1: Lo de Félix no es el sexo tántrico, es el sexo téntrico. Es otra cosa, funciona diferente.
2: Pero dejemos ya ese tema, esto se está yendo a otro lugar. Y no es horario para ese tema. Los seleccionados nacionales aprendieron a jugar en equipo, a salir en línea, a hacer achiques, incluso a tratar bien a la prensa. Pero ahora tienen unas gracias nuevas nuestros seleccionados. Vamos con estas nuevas gracias de la Selección Nacional.
9: Gracias por cada porra.
10: Gracias por ser nuestra fuerza.
9: Gracias por estar con nosotros.
1: Ay, ¡qué bonito!
2: Todos los seleccionados, nada más les pusimos unos poquitos, claro, pero todos los seleccionados dándole las gracias a la afición y por décimo mundial consecutivo, yo les contesto de nada.
1: No, y además de todo, es al revés, caballeros, gracias por la hipertensión que le provocaron al pueblo mexicano. Finalmente todo el mundo estrenó baumanómetro, está bien, estamos todos enfermos del corazón ya.
5: ¿Tu presión?
1: Pero bueno, está bien.
2: Me recordó a mi infancia cuando me mandaban a agradecerle a la tía porque me dio el domingo. Así vi a estos muchachos dándole la
1: Qué bueno que fue la tía, ¿eh? Y no agradecerle. Qué bueno que fue la tía y no el tío, güey. Agradecerle que te dio el domingo, güey. Está bien.
2: No me dio el domingo. Me daba el sábado.
1: Ah, ya. Ya, ya, ya. No, te daba tu cuelga.
2: Claro, mi cuelga. ¿A ti te daban cuelga de niño, Félix?
5: Me daban el domingo.
2: ¿No? ¿Nunca viste la palabra cuelga? No, toma tu cuelga.
5: No.
1: ¿A poco no?
5: El domingo yo me quedé.
1: Claro.
5: ¿La qué es cuelga?
2: Como el regalo de cumpleaños. Exacto, que te daba. Pero es como regalito de nuestras abuelitas, güey. Una Exacto. palabra ya en desuso. Bueno. ¿Qué parte del país eres?
5: Yo soy chilango de Coyoacán.
1: Ok.
2: ¿Y no te
1: daban, ¿no te daban tu cuelga?
2: Que no te daban.
5: Tú también eres. Ustedes también son sureños.
1: Chilanguísimos.
2: ¿No? Sí.
1: Sí. Bueno, a ver.
5: ¿Les daban su cuelga?
1: Sí, mi abuelita. Pero bueno, la afición ¿Qué? Mexicana. Sí, mi abuelita me daba mi cuelga, Lati. Me daba mis regalos cuando era cuelga? Mi santo cumpleaños. Esta noticia que les voy a dar. La afición mexicana está realmente satisfecha con el esfuerzo de los jugadores que ya no pueden ni comer a gusto. Chequen ustedes cómo recibieron a Don Memo Ochoa, el de la portería. Bueno, Don Memo, el de la portería ya, como del edificio, en un restaurante. Don Chequen Memo. Ustedes esto. Don Memo, venga. ¿Esto es el Cuatro Vientos?
2: El Cuatro Vientos, adelantito de Cuernavaca, rumbo a Acapulco.
1: Que es un recinto gigantesco.
2: Todo el restaurante se puso de pie para
1: Bien.
2: Todo el restaurante. Pero apláudanle más fuerte porque Don Memo ya no escucha igual que antes.
1: Oye, pero no lo vayan a echar al plato ahí. Es la legendaria carne seca ya de la selección, la asesina. Tío, porque ya está grandecito, ¿no? Vaya a ser la de malas, güey.
2: Y aquí lo que me llamó la atención es que, como siempre, le dijeron, pues le traemos lo de siempre, Don Memo, su cocolito y su leche. No, es cierto. Lo que me gustó es lo que dijo en alguna ocasión Alberto Lati. En redes sociales habrá muchísimo hate para Paco Memo, pero en la calle, en el estadio,
1: Correcto.
2: En la vida real, México te ama, Paco Memo.
1: ¿Qué opinas, mi querido Alberto? Hay un amor, ¿no?
5: Sí.
8: Es una gran lección y creo que nos sirve en todo sentido. Twitter o X es una muy buena porción de la realidad, pero no es toda la realidad. Y creo que la figura de Memo hoy está a un nivel de valoración, apreciación, que Memo además merece. Ha sido una carrera ejemplar, ha sido más de 20 años en la élite, han sido 6 Copas del Mundo, en 3 de ellas siendo el mejor mexicano del torneo. Me parece maravilloso que Memo tenga esto ahora que recién disfruta lo que es estar retirado.
1: Lo que sí es que no estamos seguros precisamente hablando de eso, si Memo pagó la cuenta porque ¿Por dicen que nomás se retiró y ya. Entonces, no sé si, palmó, si pagó lo que debía, no me queda claro.
8: ¿Qué son?
1: Ándale, ese. Bueno,
2: la verdad de las cosas es que esto que escucharon y vieron no era el Cuatro Vientos, el restaurante, era el asilo y todos se pusieron muy contentos de que regresó. ¡Ay, regresó Paco Memo!
1: Era el Cuatro Vientos.
2: ¿Con qué cara lo decimos esto? Tú, no sé. Tú y yo que somos unos vejetes.
1: Estamos a punto ya de llegar a la tercera
2: Félix
1: edad.
2: Ni se diga.
1: Félix ya, o sea, le falta la andadera nada más.
2: No, Dios del sexo tántrico, ¿no? Pero de la tercera edad.
1: Ahorita que se bajó abajo de la mesa, está súper bien, está en forma.
2: ¿Viste cómo levantaba la patita? Sí, algo quería.
1: Decía que no, pero levantaba la patita. Muy bien, la verdad. Me gusta.
5: No, se levanta la patita, no cuelga.
1: No.
2: No cuelga. Y Gil Mora regresó a Tijuana. ¿Terminó en Tijuana, Gil Mora?
5: Sí, Tijuana estaba en tinieblas también cuando llegó. Hay una bruma terrible ahí en la ciudad. ¿No te ha pasado?
2: Yo cuando voy a Tijuana siento que me ven gorilas en Tijuana.
1: No me digas.
2: Sí.
1: Ok.
2: Bueno, llegó a Tijuana, creo yo, para integrarse a Xolos, pero al parecer ya nunca estará Xolo. Ah, porque la gente siempre estará con Gil Mora. Escuche usted cómo le aplaudieron a Morita en el avión. Adelante. Imagínate la emoción, estás en tu vuelo y de repente entra Gil Mora.
1: Está recorriendo el pasillo del avión.
5: ¿Lo alcanzaban a ver?
1: Y llega la ovación.
2: Y viajó solito y todo.
5: Sí, pero no se veía.
2: Casi no se veía.
5: No salía del asiento.
1: Félix, Alberto, ustedes que han vivido muchísimo fútbol y muchísimas justas deportivas de este calibre, yo creo que pocas veces he visto tan contenta en general a la afición mexicana, satisfecha sí. porque se cayó peleando bien y jugando bien. Sí hubo errores, hubo cosas que se pudieron haber hecho mejor, pero el ánimo en este torneo es distinto, Beto Lati.
8: Es que aquí se nota, es una realidad. A la pregunta de si México logró satisfacer lo que la gente quería, es muy claro. Ver a Memo Ochoa, que apenas jugó testimonialmente una especie de homenaje en pleno mundial, con las ovaciones. Quiñones ayer en el avión. Gil Mora con esto. Las respuestas a los mensajes, incluso Javier Aguirre, porque normalmente termina el torneo y al entrenador nacional se le usa de piñata completamente.
1: Correcto.
8: Y con todo y que puede haber un grado discutible, debatible, de si Javier tomó las mejores decisiones en los últimos 20 minutos contra Inglaterra, la realidad es que hay un mensaje de armonía y de apreciación, y creo que eso
1: cierto.
8: Es el mejor síntoma de cómo se recibió la actuación de México en el Mundial.
1: No, ¿cómo la viste, Félix?
5: Pues se le quieren buscar tres pies al gato y buscar un responsable, como ha sido en todas las anteriores eliminaciones, pero lo cierto es que hoy hay muy poco material para eso, coincido con Beto, y la prueba está en el agradecimiento, en lo bien que han recibido a todos y a cada uno de los seleccionados donde han aparecido, porque se reconoce el gran esfuerzo, independientemente de los errores personales de
2: claro, pues digo,
5: ¿no? que costaron los tres goles, tres errores, tres
2: pero qué
5: goles.
2: Ruta tan extraña para llegar a Europa, ¿no? Con escala en Tijuana.
1: Otra vez. Entonces, que tenían que terminar en Tijuana. Por eso y Venecia. Bien, la verdad es que le aplaudieron porque se aventó todo el vuelo sin patear el asiento delante y no se hizo popó. Muy bien. Es increíblemente joven este jugador. Yo sigo azorado, sorprendido que una persona de 17 años vaya así de avanzada en su vida. Es realmente notable este muchacho. Señor.
8: Viene algo complicado, ¿eh? ¿Cómo lograr que un muchacho de esta edad mantenga los pies en la tierra? Entienda que no ha llegado ni a una décima parte de donde puede llegar porque su potencial permite augurarlo, permite esperarlo.
1: Esto es cierto.
8: Tiene una serenidad, tiene grandes valores, está muy bien educado, es hijo de exfutbolista y todo ayuda. Pero tendrá que haber un gran trabajo alrededor de Gil para que mantenga los pies en la tierra, porque no es lo mismo Memo Ochoa, que se la sabe todas, que llegue a echar requesón o cecina y la gente le aplauda, que el caso de Gil Mora, que hace año y medio nadie lo conocía. Y que hoy es un ídolo nacional, ¿no, Félix?
5: No, no, absolutamente. Y mira que cometió un error. O sea, no tuvo un buen partido contra Inglaterra. Comete un error que resultó muy caro, pero nadie lo juzga por esto.
1: Pero imagínate, hoy veíamos fama así a los 17, Félix. No, es lo que decía Lati. O sea, enorme. Te puedes volver loco.
5: El chavo debutó hace 2 años.
1: Sí, y le va a llover dinero, le van a llover.
2: Todo 15.
5: Claro, y en Tijuana, que es un equipo profesional. Discreto, que no tiene mucho.
1: La fama, receptor. Las chicas, la fiesta, las dinero. Amistades, el dinero.
5: Ah, bueno, pregúntale, Beto Lati, ¿qué hizo la miña mal cuando cumplió 18 años? ¿Cómo se celebró? Está interactuando con alguien, Beto Lati.
8: Disculpa, me vino una persona a decir que cómo estoy. Le iba a decir que bien hasta que me
2: interrumpió.
8: ¿Qué
2: idioma?
8: ¿Qué decía?
1: No, güey, que decíamos
5: que nos recuerdes cómo recibió la miña mal sus 18 años. ¿Cómo fue su fiesta? ¿Te acuerdas?
8: Ah, no, hizo una parranda tremenda, que estuvo escándalo porque quería contratar unos enanitos. Realmente fue una parranda tremenda, pero yo a Lamine Yamal lo veo muy sereno, lo vuelvo a ver en la cancha haciendo lo que tiene que hacer. ¿Qué pueda pasar después? No lo sé, el ejemplo del papá no es el mejor, pero yo creo que Lamine Yamal a sus 18 años se ve enfocado en lo que tiene que estar, que es el fútbol, ¿eh?
5: No, desde luego. Y hoy veíamos a Boadí, jugador de 18 años con Marruecos, que nació en Francia, incluso jugó para la selección sub-21 de Francia, y hace pocos meses decidió jugar con Marruecos la Copa del Mundo. El chavo es un monstruo.
1: Pues ojalá
5: va a ser un extraordinario futbolista, va a ser de lo mejor del mundo en pocos años, ¿eh?
1: Correcto.
5: Está muy centrado.
2: ¿Ojalá qué?
1: Que ojalá y le vaya muy bien este muchacho.
5: A Boadí.
1: Sí.
2: A Borita, sí, le deseamos lo mejor. Y la parte más padre del vuelo es que el capitán lo llevó a la cabina, lo dejó sentarse en sus piernas y pilotar un rato el avión. Le pusieron Paw Patrol y
1: todo bien.
2: Un ratito de Barney.
1: Para que volara bien. Para que volara
2: bien. Para que se distrajera y no llorara. Y la pasó bomba. Ahora, yo les pregunto a ustedes, que son los que saben, ¿qué rumores hay? ¿A qué equipos? Porque yo oí algo que el Betis en España, que habría ofertas. ¿Hay gente interesada en el fútbol de primer nivel en el planeta en contratar a Gilberto Mora?
5: ¿Qué has escuchado, Beto?
8: A ver, es representado por una de las mujeres más importantes del medio de la representación de futbolistas, que es Rafaela Pimenta. Rafaela heredó la cartera de Mino Raiola, que era un representante importantísimo, el que llevaba a Zlatan Ibrahimovic, entre otros grandes futbolistas. Y Rafaela Pimenta fue muy enfática cuando le preguntaron en ese sentido aquí en Claro Sports de cuánto vale Gil Mora, y dijo 15 millones no alcanzan más que para una pierna del jugador. Creo que es muy importante también ser sensatos en un tema, que todavía no tiene 18 años, y por ende, no siendo comunitario, no teniendo pasaporte de la Comunidad Europea, no puede militar a un equipo europeo hasta que cumpla los 18. Eso puede ser un parteaguas, unos meses más en ese sentido. Pero yo creo que lo ideal, tú dime tu opinión, Félix, es que no vaya directo a un equipo muy poderoso, que vaya un fútbol que lo termine de formar, que lo termine de criar futbolísticamente, Félix.
5: Sí, aquí. Sí, por supuesto, coincido con completamente. Y que no lo saquemos de proporción, ¿eh? Ojo, Gil Mora sí es una joya, es un garbanzo de la libra en México, pero jugadores como Gil Mora hay muchos en Europa, ¿eh?
1: Sí.
5: Ojo.
1: Pero bueno.
5: Y no, el precio que le quieren poner.
1: No tantos en México, es, ¿no? Es, tenemos que, tenemos que cuidar lo que llevarlo. No.
5: Es que acuérdate que los bueno, no sé si sepas, pero los futbolistas tienen un precio en México
1: sí, claro. Y otro
5: precio en el extranjero. Uh-huh. El precio real es el del extranjero, que es muchísimo menor, ¿no?
2: Pues sí, pero tampoco que lo vayan a malbaratar.
5: No, claro que no.
2: Entonces regresa Xolos.
5: No, pero puede haber un tipo de convenio en el que hay, por ejemplo, una venta por un porcentaje.
2: Pero por lo que dijo
5: un equipo de, voy a decir.
2: Que no tiene más de 18 años, entonces no puede jugar en Europa siendo extranjero. Entonces ahorita va a estar en Xolos.
5: Claro, sí, va a estar en Xolos o probablemente en otro equipo de México, no sé. Pero muchas veces.
2: Van a vender camisetas.
5: Hay equipos, como Xolos. El Pachuca, que lo hacen muy bien. A la segunda venta es cuando realmente se beneficia el equipo. La primera lo dejan ir. Pero si después hay una venta que sucedió con el Chucky Lozano cuando fue, por ejemplo, a Napoli. Ahí es cuando el Pachuca se forró.
1: Ok.
5: Ahí se metió un billete.
1: Eduardo.
5: Segunda venta. Sí.
2: Sí. Beto.
8: Les explico lo que es la segunda venta para que no lo tenga tan claro. No solamente vendes al jugador, sino que, digamos, por una cifra vendes el 70% del jugador, el 80% del jugador, y te guardas ese 30% para una segunda venta. De manera que, supongamos que lo vendieran a Gil Mora en 10 millones, te guardas el 30%, y si es vendido por 30 millones en unos años, que es una progresión sensata, viendo lo que va a crecer, entonces el equipo tiene ese 30% para tener una ganancia en la segunda ecuación. Es como guardar un porcentaje del futbolista. Y es un marco que funciona mucho. A ver, Mastantuono, futbolista argentino que el Madrid compró a los 17 años por una cifra cercana a los 50 millones de euros. El Madrid no lo pudo presentar hasta que no tuvo 18 años, por decir un ejemplo. A Mastantuono parece que no le hicieron un gran favor con ese salto al Real Madrid a esa edad, porque de hecho era seleccionado a los 17 años antes de ir al Madrid y no termina siendo convocado ya con 18 por Argentina porque jugó muy poco en su primer año. Entonces no es garantía lo que pueda suceder con eso. Hola.
2: Gracias, Beto. Perdón que te interrumpa, pero viene Hugo Sánchez. ¡Adelante, Hugo!
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2: Para los que estén en radio, Hugo Sánchez aparece en ese breve fragmento patrocinado por Mazda.
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2: Y ha llegado el momento de prestar nuestros micrófonos a la fanaticada que sigue de cerca este programa, pero eso será cuando regresemos de este corte comercial, porque creo que ya no tenemos tiempo para nada, o estoy en lo correcto, Cabina.
1: Dice Cabina que de una vez, que sí tenemos chance.
5: Tengo miedo, van.
1: Bueno, a ver, van a hacer algunas preguntas buscando nuestra guía, los miembros del público, y nosotros aquí les vamos a dar consejos y nuestra opinión para resolver estas disyuntivas. Adelante con la primera pregunta, por favor.
10: Oye, le invité a mi esposo unos boletos para el estadio, pero empeñé su carro. ¿Crees que se enoje?
1: ¿Cómo ves?
5: Depende del partido.
1: ¿Cómo ves la pasadez? No, pero está, o sea,
5: si lo empeñó para el Túnez Japón, pues
1: seguro lo malbarató.
5: Seguramente no regresa a su casa.
1: Seguro lo malbarató.
2: No se preocupe, señora. Más vale pedir taxi de aplicación que pedir permiso. Su esposo no se va a molestar. Ya sé, el secreto es no dejar que se le baje la borrachera después del estadio. Así su marido va a andar a gatas todo el tiempo y no se va a dar cuenta que no tiene coche.
1: Correcto. Pero tenemos más preguntas. Continuemos ahora. Ya no. Ah, que dice Cabina que no. Primero que sí, pero que no. Ok. Venga, Hugo Sánchez, ¿qué quieres decirnos?
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2: Okay, volvemos a la delantera.
1: Sí, paso en la delantera.
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1: Muy bien, continúa la delantera. Félix Fernández, Alberto Lati, Eduardo Videgaray. ¿Y qué más tenemos la tarde de hoy?
2: Paren todo, paren todo. Hay noticias. La final internacional del Panball, este que se está jugando en todo el planeta, se jugó ya. Se jugó el domingo pasado, porque según cifras oficiales, el partido entre México e Inglaterra de octavos de final fue el más visto en nuestro país y en el país vecino del norte.
1: ¿Te cae?
2: En lo que va del siglo XXI.
1: ¡Wow!
2: Ningún otro partido ha tenido tal audiencia en este siglo como el que vimos el domingo.
1: Un partidazo, Félix. Yo pocas veces me he emocionado tanto con un partido de fútbol. O sea, más allá de que
3: hasta jugaba, tú lo viste.
1: Hasta yo lo vi, imagínate, güey. No, pero de verdad, pocas veces he visto un partido tan trepidante. O sea, donde él toma y daca constantemente, se peleaba el terreno. Un partidazo, güey.
3: No, un partido más allá que causara tanta expectativa. Sí. Pues difícilmente, ¿no? Por la fase de grupos perfecta, por el siguiente partido contra Ecuador, que no se recibió gol, etcétera. Entonces, eran altísimas las expectativas para ese juego.
2: Gran partido. El PRI, en cambio, es el partido más dejado en visto del siglo XX.
1: ¿Sabes qué? Ahora los seleccionados saben lo que sintió Edgar Secae cuando dijeron que su video era el más viral. Ahora ya entendieron, pero bueno.
2: Edgar Secae.
1: ¿Te acuerdas? ¡Ah, ya! ¡Ya, güey!
2: ¡Se pende! Sí, sí, me acuerdo. Bueno, y también fue el día en el que el drenaje de los baños tuvo más flujo.
1: Pues sí, güey.
2: Eso es real, ¿eh?
1: Es que sí, había mucha gente pendiente. Imagínate el medio tiempo, además, que nadie se movió durante el partido. El medio tiempo.
2: La pausa de rehidratación.
1: Un jaladero espantoso.
2: Yo lo uso de pausa también, de deshidratación.
1: Sin duda. ¿No? Beto Lati, ¿cómo ves este récord roto? A mí no me sorprende, ¿eh?
4: A ver, y hay uno más. El México-Inglaterra y el Estados Unidos-Bélgica están ya catalogados como los dos eventos deportivos de la televisión estadounidense que no sean del NFL, ajá, de mayor audiencia en lo que va del siglo XXI.
1: Wow.
4: Algunas fuentes dicen que el México-Inglaterra con mayor rating que el Estados Unidos-Bélgica, otras a la inversa. También la tensión narrativa del Estados Unidos-Bélgica no ayudó, estuvo resuelto demasiado pronto, pero ya son dos partidos por encima de eventos medulares en la agenda de este país, como si la Serie Mundial, como finales de NBA, como colegial, March Madness y lo que me vayas diciendo. Así que el fútbol pisando detrás del NFL.

0: ¿Empezaste a conocerla?
1: Realmente desde que llegó ahí Messi al Inter Miami.
0: ¡No! ¿Cómo crees? Ay, Garay.
2: Yo empecé a enterar. Oye, ¿a qué le atribuyes ese incremento en la audiencia televisiva del Mundial, mi querido Beto Lati?
3: Creo que las redes sociales han contribuido y creo que el interés por personajes. Es que hay un dato que me llama mucho la atención. El nuevo aficionado no es de equipos, sino de individuos. No importa tanto Argentina como importa Messi. No importa tanto Francia como importa Kylian Mbappé. No importa tanto Noruega como Erling Haaland. Brasil o Vinicius. Y creo que se ha habido un boom muy especial siguiendo estos personajes específicos. Evidentemente Cristiano con Portugal, sin importar que el paso no fue brillante de la selección lusitana. Y si hay un boom, como sea. Ayer les compartía que hubo gente que me veía grabando y me decían: ¿por qué están grabando aquí en Miami? Le decía: ¿sí supiste que hay un mundial en tu país? Hay gente que no le llegó el memorándum.
2: Te digo. Vale.
0: Sí, pero es que Beto Lati dice que no hay nada de ambiente mundialista.
2: Pues ahí. Poco, pero es que hay poco interés.
0: Mira, hay un lugarcito que se llama el Eleven, Lati, que es 24-7. Te vas a divertir muchísimo y vas a ver.
4: ¿Es un table?
2: ¿Qué tipo de antro es, Félix?
4: ¿Qué es?
2: Platícanos. No.
4: Strip club.
2: ¡Ah!
0: Espérate, pero es muy...
4: muy futbolero.
2: Es familiar.
0: Hay mucha gentrificación.
2: Ya.
4: Hay muchas pelotas.
3: Es globalizado. Y Eleven por el 11 del equipo, por los 11 que juegan.
2: Bien, claro, Lati. Pero no.
4: Claro.
0: Puedes ir a desayunar ahí si quieres mañana.
1: Pero me impresiona lo que acabo de escuchar, porque Miami, considerando que hay mucha gente latina, no necesariamente mucho mexicano, que sí hay algunos... pues es el equipo, es la sede del equipo del Inter Miami, donde juega Lionel Messi. Y uno pensaría que habría más conciencia pambolera por allá de lo que, en pleno mundial.
2: Es que no, igualmente te digo, yo que allá vivo no le ponen mucha atención. Beto Lati.
3: Es curioso la historia del fútbol en esta ciudad de Miami. Siempre entendieron que el target era la comunidad hispana. De hecho, el primer equipo de fútbol de esta ciudad se llamaban The Miami Gatos, no Cats. Los gatos
4: de Miami
3: en español. Sí, los gatos de Miami Gatos. Fue un proyecto que no funcionó. Luego tuvieron su equipo de lo que fue la NASL, la North American Soccer League, que era el equipo de Fort Lauderdale, del que trajeron aquí a George Best, que era una gran estrella. No terminó por explotar. Tuvieron otro intento más cuando nació la MLS. Y finalmente ahora con el Inter han dado el gran paso por el fenómeno que representa Messi y también por lo que es Beckham como parte de los propietarios, ¿no?
2: Oye, y una pregunta, si comparáramos, por ejemplo, lo que significa económicamente este equipo que dices que ya es un éxito del Inter de Miami con un equipo de Liga Mexicana, yo me imagino que no es la misma clase de negocio, ¿o sí? Porque hay muy poca gente en Estados Unidos que disfrute del fútbol.
4: Buena pregunta.
0: Vale mucho más.
2: Estoy seguro, pero no sé si como negocio sea tan rentable como un equipo mexicano. ¿Qué opinas?
1: ¿Vale más que el Atlante?
0: ¿Vale más que el Atlante?
1: ¿Quién lo pensaría? ¿Verdad? Vale, es increíble.
0: No, es que tienen un modelo de negocio que a raíz de una empresa que es Zoom, ha crecido muchísimo, pero además es prácticamente un negocio asegurado, ¿no? Porque el estadio tiene el nombre de un patrocinador forzosamente.
2: Okay.
0: Deben tener un cierto porcentaje altísimo de season tickets vendidos.
2: Okay.
0: También hay un tope salarial hay tope salarial, pero hay solamente la posibilidad de tener tres jugadores franquicia, es decir, con salario, con sueldo libre. Y tiene una comercialización brutal. Tal es así que ya llegaron a 30 equipos y ya cerraron. Pero hay muchísimas solicitudes para otras franquicias que no son
2: aceptadas. Es un negocio que jala, pero no sé si comparado con la mexicana. ¿Qué pasó, Beto?
3: Hay dos factores muy relevantes, Estaquita. Uno, México de momento no tiene franquicias deportivas valuadas por encima de los $1,000,000,000, o sea, el billón. Según la revista Forbes, el LAFC, el equipo de Los Ángeles, ya tiene esa evaluación y el Inter de Miami va en camino. Pero hay otro punto que es difícil de entender para cualquier liga competitiva del planeta. ¿Tú te imaginas que el Barcelona, pensando en que la Liga Española suba de valor, diga: vamos a ceder estas ganancias todos juntos para que el Madrid compre a un gran futbolista? Claro que no.
2: Claro,
3: ¿no te imaginas que eso pasara, que dijeran los Red Sox: vamos a contribuir para que los Yankees o los Dodgers tengan un jugador? Claro que no. La MLS se juntó para ceder de manera colectiva un porcentaje de las contrataciones de Apple TV, de las descargas de la liga, de el pago por evento, para que Messi tuviera una especie de revenue, una especie, digamos, de comisión o de tajada de esas ventas, todos unidos, porque dicen, para que suba el valor de la liga colectivamente, okay. Todos hacemos un esfuerzo para que Messi juegue aquí. Es algo claro. Que ninguna otra liga competitiva del

0: La neta, podría pasar, o sea, ¿te imaginas diciendo a los Celtics de Boston, todos vamos a ceder para que los Lakers contraten a LeBron? Por supuesto que no. Ya no digo en el fútbol de otro país. Eso pasa con la MLS, es un esquema muy distinto.
1: Me llama muchísimo la atención porque justo en estos programas hemos estado platicando los cuatro. Yo he aprendido mucho de este asunto de por qué el fútbol mexicano no es mejor. Y nos hablaron de la cuestión de clubes y demás. Aquí lo que veo es un modelo de esta liga de vamos a ir sembrando semillas para que crezca el negocio a lo bárbaro. Porque evidentemente pues tenderá el fútbol a ganar terreno en los
2: Detesto
1: Estados Unidos.
2: Detesto que suceda eso en Estados Unidos. Lo odio.
1: ¿Por qué?
2: Porque va a mejorar su fútbol.
1: Pues sí, güey.
2: No, claro. Un rato, no quiero ni imaginarlo.
1: Es el ejemplo para México, Félix.
3: No, ya. Y Beto mencionó una empresa clave también en este nuevo éxito monumental de la MLS, que es la empresa de Apple, que compró los derechos de televisión para transmitir a todos los equipos por algo así como 15 años, no sé, desmiénteme, Beto, pero por una cantidad exorbitante, lo cual le genera muchísimo.
2: Me sorprende mucho porque el partido Bélgica y Estados Unidos, yo pensaría que lo hubiera comprado Pornhub.
1: Exacto. Justo lo quiero decir.
2: Porque qué vergüenza.
1: Sí, con toda la inversión, la verdad, la selección gringa me pareció una cochinada de equipo.
3: Sí. Y es lo que se trató de hacer aquí en México con el fallido intento de Juan Carlos Rodríguez, Beto.
0: Y viene otro tema de fondo que Landon Donovan, leyenda del fútbol de Estados Unidos y eterno verdugo de la selección mexicana, colocaba el dedo sobre la llaga. Decía Donovan, para que pueda jugar un futbolista en Estados Unidos, a diferencia del resto del mundo, tiene que pagar una cantidad de dinero que la clase media baja no puede. Él explicaba que en su caso, con una madre soltera, con circunstancias económicas muy adversas, él no hubiera podido llegar. En Estados Unidos, los talentos infantiles y adolescentes tienen que pagar para jugar, mientras que en el común del mundo o el mundo de élite futbolística, los futbolistas no pueden pagar y son asumidos por un equipo para desarrollarlos como talento. Entonces, en este arte de hacer el fútbol una actividad de clase media, porque en Estados Unidos lo es una actividad de suburbio y demás, todavía no se entiende bien esa dinámica para generar talento o contribuir a que el talento con menores recursos pueda ser canalizado, ¿no?
3: Sí, y tienen que ajustar varias cosas, perdón, nada más para terminar.
2: Por favor.
3: Como que los jugadores de fuerzas básicas, que van, ya que todos los equipos de la MLS los tienen de chavillos, se pueden ir libremente a otro lado. O sea, se pueden formar ahí y de pronto si alguien tiene... Sucedió con los Funes Mori, por ejemplo, en Dallas. Ellos crecieron ahí en Dallas y de repente un día se fueron a Argentina y hicieron contratos de...
2: Y el equipo de Dallas los deja ir sin problema.
3: Los deja ir y no recibe nada. Y hay otro tema, y tiene que ver con el choque con el fútbol universitario. Okay. Muchos persiguen becas precisamente por lo que dice Beto, ¿no? Cuesta tanto jugar que mejor aspiro a una beca de fútbol soccer en una universidad, aseguro la educación para mi hijo, o el mismo chavo lo piensa así, y después ya el fútbol profesional queda ya muy, muy, muy lejano, pero por lo menos aseguran una beca en la universidad, que son carísimas.
2: Muy bien, pues sí. Bueno, desafortunadamente este torneo terminó para México, pero para algunos jugadores mexicanos terminó antes que para otros. Esta es la estadística de los seleccionados que jugaron más minutos y los que menos minutos tuvieron en la competencia. Adelante, en primer lugar, el tal Rangel, 437 minutos, salvo el ratito que estuvo Paco Memo, nadie más. El Piojo Alvarado, 427, Julián Quiñones, 410, y llegamos hacia el fondo. El pobre de la Hormiga, 14 minutos, Paco Memo, 13. El Chino Huerta, 6 minutos.
1: Wow.
2: Y Carlos Acevedo, pues no pudo jugar.
1: ¿Fue el único jugador no jugó?
3: El único.
1: Lo siento por Acevedo. Pero
3: siendo arquero era muy complicado.
1: Pero ¿sabes qué? Le tengo mucha envidia porque qué pelo, qué cabellera de Acevedo.
3: ¿Te gusta mucho?
1: Sí, es que no.
3: ¿Alguna vez te trajiste
1: el pelo así? Lo dejé largo, pero me lo hicieron corto después.
2: Me ha pasado al revés, qué curioso.
1: No me digas.
3: ¿Te lo dejaste corto y te lo hicieron largo?
1: Sí. Así sucede a veces. Así sucede a veces, Félix.
2: Pero no me sorprende. Yo sabía que Alexis Vega iba a ser hora nalga al Mundial.
1: Ay, yo no sé.
2: ¿Quién si no?
1: Oye, ¿pero qué sientes, Félix, de saber que Acevedo igualó tu récord?
3: Pues yo tengo envidia del Chino Huerta. ¿Cuánto jugó? ¿6 minutos?
2: 6 minutos.
3: Yo con eso me daba por bien.
1: Oye, a ver, cuéntanos. O sea, vas al Mundial, eres parte de la selección. O sea, ¿tú sabías, me imagino, si ibas a jugar o no?
3: Pues
1: si había posibilidad.
3: Campos, güey, ¿sabes qué posibilidad había? No, y esto es muy, muy serio y real. Jorge Campos, ¿te acuerdas que también jugaba delantero?
2: Sí, ocasionalmente.
3: Era muy bueno, era muy bueno como delantero. Y a Miguel Mejía Barón le gustaba de pronto hacer ese cambio. Lo hizo después con el Atlético cuando subimos los dos con Mejía Barón.
1: ¿Alguna vez sucedió que jugara Campos como delantero?
3: Sí, o sea, pero sí, muchísimas pero veces. No. Okay, no, pero, en Mundial no, pero era la idea okay. del doctor Mejía Barón.
1: Y ahí hubieras entrado
3: eventualmente,
1: tú.
3: Eventualmente. Y ahí estaba la posibilidad. Ahí se abre la posibilidad. Y no, justamente en ese partido.
1: ¿Y no te le acercabas y le decías, güey, le susurraba al oído? Y vas a la delantera, que te utilicen ahorita, nomás para jugar tú un ratito. No,
3: tenía que susurrarle al oído, oye, amigo, pero si, al doctor
2: Mejía. Te susurraba lo que Mejía Barón decidía.
1: Oye, ¿y acariciaste siquiera la grama? ¿La tocaste?
3: No, pues la banca está ahí juntito, güey.
1: Okay. ¿Qué pasó, Beto?
0: No, de hecho, hubo un momento en el juego contra Bulgaria, en Nueva Jersey, en el que México queda fuera, en el que el rumor era, seguramente va a mandar a Campos a la delantera, porque veías a los delanteros, el corte que no eran tan habilidosos, eran más delanteros centros, y pensabas, a lo mejor Jorge con su habilidad para romper el partido, y entonces claro. emergía la lupa sobre Félix. Al paso del tiempo en Claro Sports, Adrián Chávez ha dicho que él era el segundo portero y Félix el tercero. Félix asegura que no, que Félix era el segundo, Adrián el tercero. No lo sabremos.
2: Pero no, Adrián no, Chávez sí lo sabemos, dicho, yo le creo a Félix. ¿No?
3: Bueno, por simplemente por descarte, ¿quién tenía el número 12 y quién tenía el número 22?
2: Okay. Asumo que tú tenías el 12.
3: Sí, asumes bien. Exactamente. Okay, está bien. El 12 está más cerca que el 22.
1: Te creemos, Félix, está bien. No te preocupes, no pasa nada.
2: No te preocupes. Bien, te y no te preocupes, pero... Acevedo, cuando te retires puedes tener un programa con nosotros.
1: Como Félix. Exacto. No pasa nada. Y Armando González solo jugó a 14 minutos, pero para una hormiga, o sea, en años hormigas es una eternidad.
2: Es una eternidad.
1: Es muchísimo tiempo. Entonces podrá estar satisfecho con el tiempo que se le dio.
2: Y entonces, yo me quedo ya claro, tú eras el segundo portero, Adrián Chávez era el tercero.
3: Sí, Adrián hemos Chávez citado a Adrián Chávez para que venga a aclarar eso frente a frente y no ha querido.
2: Ah, pues por algo será.
3: ¿Se acuerdan que Adrián Chávez fue candidato de MC para la alcaldía de Xochimilco?
1: ¿Ah, sí?
2: Sí.
1: ¿Y luego?
2: No ganó.
3: 15
2: no ganó.
3: Días antes declinó.
1: O sea, lo estás haciendo pedazos.
3: No,
1: ya dejémoslo en paz.
3: Pero eso es público.
1: Pobrecito.
3: A ver, espérame, pero que declinó 15 días antes de la elección es público.
1: Félix es cruel, güey. O sea,
3: no,
1: güey. Utiliza este es espacio realista. Como una torre de un castillo para vivir a fardo.
3: Googleale, fácilmente vas a encontrar.
1: Con Adrián Chávez o Chimil. Recuérdame nunca hacerte enojar, güey.
2: Por favor. Sí, qué miedo. Bueno, después de casi 3 semanas de fiesta continua, finalmente el ángel de la independencia puede tomarse un merecido descanso. Y así fue captada la figura alada, que es tan famosa y en Reforma, en un puesto callejero echándose unos muy merecidos tacos. ¡Adelante, ángel de la independencia!
1: Bueno, le describimos a la gente de radio este el ángel. Pintado, con peluca, echando taco.
2: Con el pelo pintado de dorado.
3: Sin alitas.
1: Sí.
2: Y con las chichis al aire, como está, el ángel.
1: Está muy bien. Oye, pero el ángel, ¿por qué es el ángel si tiene chichis? ¿Es el primer miembro de la comunidad LGBT X y Y?
2: De milagro no tiene barba, no también sé. El ángel.
1: No sé.
2: Es que es una victoria alada.
1: Ah.
2: En realidad, el ángel es la ángel, ¿no?
1: Okay, pues si tiene chichis. Bueno, hoy
2: ¿qué
1: por hoy?
2: Chichis, güey.
1: ¿Te pondrías chichis?
2: Qué firmeza.
1: ¿Te pondrías chichi para ser ángel?
2: No.
1: Y
2: no
1: si sé. Te pusieras chichis, ¿dónde? Yo en la espalda.
2: En la cara.
1: En la cara. Ahí sí me gusta ponérmelas, la verdad.
2: Me las pondría.
1: Sí.
2: ¿Quién tiene mejor cuerpo? ¿Las chichis del ángel o las nalgas de la Diana Cazadora?
1: Yo diría... justo. ¿Qué prefieres? ¿Qué prefieres, Félix? ¿Chichis o nalgas? De la Diana y del ángel.
3: Es que las dos tienen una figura...
1: Sí, no.
3: Pero la figura de la Diana era real. O sea, sí fue
1: sí,
3: un modelo.
1: Una mujer, correcto. La del ángel. ¿Quién era Beto Lati? Sí, tú que todo lo sabes. A ver...
0: No sé quién era, pero sí hay una historia que tiene constatación. La Diana llegó a tener calzón, llegó a tener ropa, porque después de que se hizo, hubo algún político que le ganó el puritanismo y dijo, está muy expuesta esta muchachita, aunque sea de bronce, y entonces le ponían y le quitaban ropa.
1: No me digas.
0: Hubo rachas en las que le pusieron ropa a la Diana, claro, para tapar pues lo que se ve. Porque
2: sí,
0: también Brasier, es un poquito.
2: Dicen
0: abundante.
2: Que era una amante de López Mateos.
1: Es lo que decían, sí.
2: La que posó para hacer la figura de
1: que
2: la
1: que al parecer
2: cazadora.
1: Era como una secretaria o una que tenía una relación con ese expresidente.
2: Ese expresidente, yo no lo sé. Pero dime una cosa, Félix. Si el ángel fuese humano, ¿te lo darías a pesar del pronombre él? El ángel, ¿eh?
3: Es que no existe el...
1: Bueno, pero a ver...
3: Espérate, no existe la...
1: No existe el ángel. Pues sí, claro. Tienes razón, ahí no, no hay pronombre femenino.
0: Félix anda con el ángel, suena muy fuerte.
1: Pues sí.
0: Ángel Sepúlveda, algún futbolista.
1: Ándale.
2: Ángel Malagón, ¿por qué no?
1: Bueno, en este caso el ángel se bajó porque andaba desesperado buscándose una victoria. Pero en lata, fría. Porque hace un calor allá arriba, güey. Ahora imagina, ahora que decías que le quitaban y le ponían la ropa a la Diana Casadora, imagínate el enfermo que se la quitaba. Oye, estás bien caliente de todo el día en el sol, déjate desnudo.
2: No, güey, eres un enfermo,
1: cabrón. Bueno, es bronce negro, o sea, se calienta.
2: No puedo creer. Sí,
1: y la firmeza de esas nalgas, exacto. Increíble, güey.
2: Y se nota que a ese ángel le urge una copa.
1: Sí. Por lo menos, ¿no? Por lo menos, güey.
2: Sí se ve generosa.
1: Oye, pero ¿y ahora cómo va a regresar a su columna si ya no hay nadie que lo aviente? ¡Quiere volar! ¡Quiere volar! ¿No? O sea, está difícil. ¿Cómo va a llegar? O sea,
2: confesó algo mientras estaba echando sus taquitos ahí. Dijo, la neta, el cielito lindo ya me tiene hasta la madre.
1: ¿Así habla el ángel, güey?
2: ¡A huevo!
1: ¡Así habla, güey!
2: ¡Viva Hidalgo! ¡Y viva Nessa!
3: Para vestir a la Ángel ya estaba mucho más, estaba difícil, más difícil que para vestir a la Diana, ¿no? O
2: sea, sí, sí, está muy cañón.
1: Oye, Beto, ¿y tú tienes idea de cuándo se empezó a convertir el Ángel o ese lugar en el lugar de los festejos? ¿Cuándo se empezó a reunir la gente ahí o por qué?
2: Ya lo conté yo en este programa, pero ¿cuándo? Está bien. Tú solo le pones atención.
1: ¿Cuándo? Pues claro. ¿Pero cuándo fue?
2: Cuando México le ganó en el 74-0 al Salvador.
1: ¿Es correcto, Lati?
0: Exactamente, es correcto, Eduardo sacó la referencia con precisión.
2: Gracias, profe.
0: Torneo, el único en el que a México le ha tocado en la fase de grupos un rival de la CONCACAF. El Salvador, que venía de clasificarse en el episodio llamado La Guerra del Fútbol, esa serie de partidos contra Honduras que terminó como detonante de un conflicto armado. Y El Salvador fue goleado por México 4-0, si no estoy mal, Félix, par de goles del Cabo Valdivia ese día y Nacho Basaguren también anotó, ¿no?
3: Nacho Basaguren,
2: pones atención, que fue, nunca oyes cuando digo yo algo, si te lo tiene que decir Lati. O sea, yo aquí estoy pintado, no sirvo para nada.
1: Él es el maestro Lati, Eduardo.
2: Contéstale tú.
1: No, me hagas berrinche, siéntate.
3: Berrinchitos aquí.
1: Siéntate en la delantera y estate de sosiego. A ver.
3: Lati, que por cierto, Nacho Basaguren... Porque en el Mundial de 70 se inauguró la opción de campo, de los cambios, y fue el primer futbolista que entrando de cambio anotó en una Copa del Mundo.
0: De la historia. El primer revulsivo anotando.
3: Okay. Era del Atlante, mijo.
1: Además, era del Atlante, fíjate las cosas.
2: Bueno, pero qué chiste, tú ya estabas ahí en el planeta vivo y estabas viendo el juego, nosotros no habíamos nacido.
1: Oye, vamos a ver ahora a Javier el Chicharito Hernández, que está cerca del retiro, pero él no quiere compartir su experiencia y conocimiento desde el banquillo y volverse entrenador. No, eso es para débiles. Él quiere algo mucho más humano. Quiere ser millonario y comprarse un equipo de fútbol. Adelante, Chicharo.
2: Venga.
4: ¿Te gustaría ser directivo, director técnico?
5: No, no estudié nunca para ser directivo ni director técnico. Sigo a seguir jugando. Estoy tomando decisiones más como a largo plazo, y claro que a largo plazo, pues como no estoy debutando, ya se está acabando mi carrera, estoy tratando de tomar la mejor decisión para eso, ¿no? Ya más adelante la gente lo sabrá. Pero sí voy a estar en la cancha todavía, y luego entrenador y directivo no, pero lo que sí me gustaría es poder ser dueño de algún equipo.
2: ¡Ay, güey!
1: ¿Saben qué? Para los que están escuchándonos en radio, está sentado con una mesa de mármol frente a una chimenea muy grande de piedra de cantera. ¿Ya es vampiro y compró un castillo? ¿Qué diablos está pasando, güey?
2: Yo creo que ya es millonario Javier el Chicharito Hernández. Ha ganado muchísimo dinero.
1: Pero comprar equipos de fútbol.
2: Ya tiene pensado hasta el nombre del equipo que va a comprar. La Banca FC.
1: Pero yo lo entiendo. O sea, ¿cuándo han escuchado que se lesione un dueño de equipo de fútbol? Está claro. Bien, está bien.
3: Interesante.
2: Yo pensaría que ser director técnico es su pasión, ¿no? Se la vive en la banca.
1: Pero mira, Chicharo, nunca digas nunca. O sea, mejor di, ¿y si sí? ¿Me regreso a la banca a dirigir al equipo del cual soy dueño? Está bien, me gusta.
2: ¿Y si sí, de veras? ¿No lo vamos a dejar descansar tantito eso?
1: Oye, ¿cuánta lana se necesita para comprar un equipo, Lati? O sea, tienes que ser putrimillonario, ¿no?
0: Depende del equipo, la categoría y tal. De primera división, Félix, corrígeme, es difícil que lo encuentres por menos de, ¿qué te gusta, Félix? $300 millones más o menos.
1: ¡Ay, con güey! Estadio.
0: Es como el Atlas salió, ¿no?
3: ¿Con estadio, dijiste?
2: Sí.
0: No, sí. No. El Atlante con instalaciones.
3: Costó la mitad de eso.
1: La mitad pero de eso.
3: Era muchísimo.
1: Bueno, pues sí, mira,
0: pero
1: mientras.
0: Pero el caso del Atlante era sin estadio y sin jugadores. Era solamente la matrícula, la placa para jugar en primera. ¿Estamos correctos?
3: Estamos correctos.
2: Órale, bueno, tenemos que ir a un corte, pero seguiremos con cosas muy interesantes. Vamos a platicar acerca del partido que se juega mañana, España contra Bélgica.
1: Tú y yo tenemos que hacer cuentas, a ver cuánto compramos el equipo. La Corneta FC, ¿no? Estaría bien. A ver si nos alcanza. Vamos a un corte y volvemos. No se muevan, esto es La Delantera. A soñar.
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0: sonrisa. Regresamos.
1: Afición picadora, estamos de regreso aquí en La Delantera. Y déjenme decirles una cosa, el día de hoy yo porto, porque perdí el volado, la camiseta belga, el jersey, como le quieran decir, y el señorito San Cristóbal, que ganó el volado, trae la de España.
0: ¡Claro!
1: ¿Por qué? Porque mañana juegan España y Bélgica a la 1:00 p.m. ¿Quién quiere comentar lo que podemos esperar para mañana,
0: Félix? Debo de estar nervioso, Félix. Tenemos al señor Lati allá desde Miami, pero debo de estar nervioso como fanático de España.
2: Y debe estar nervioso por cualquier sorpresita que puede haber. O sea, yo calculo, mira,
0: con el pecho, con el pecho, con el cerebro, ¿con qué calculas?
2: Especulo.
0: ¿Especulas? Ajá, ajá. Escuchemos tus especulaciones.
2: Sospecho, a ver,
0: o sea, serás especulero en este comentario. Venga.
2: No, es muy favorito España, pero Bélgica tiene todavía unas rebabas, ¿no? De aquel buen equipo que tuvo las dos Copas del Mundo anteriores. Bélgica viene de ganarle con muchísima autoridad a Estados Unidos. Recordemos, partido polémico.
1: 4-1, delicioso.
2: Que le había ganado antes a Senegal con una voltereta impresionante. Y el caso de España, que ha ido poco a poco y que le ganó a Portugal, ¿recuerdan? 1-0.
0: Sí.
2: España no ha tenido el nivel que todos esperábamos, aquel nivel de campeón de la Euro, pero poco a poco se ha ido acomodando muchísimo mejor en el campeón.
0: Pero sí, en su primer juego yo sí dije, híjole, estamos fritos.
2: No, claro, cuando empató contra Cabo Verde. Sí, exactamente. Sí, bueno, tiene 35 partidos sin perder España en 90 minutos.
1: ¡Madre mía!
2: 35 sin perder en 90 minutos, no pierde desde el 2024 en un juego contra Colombia. Sí, es muy favorito. Las individualidades de España, empezando por supuesto por Lamine Yamal y otros que en el eje del ataque se han acomodado ya muy bien, como Yarzabal, como Dani Olmo atrás, como Alex Baena también. O sea, jugadores que ya están siendo diferencia. No sé cómo lo veas tú, Beto.
3: Tengo la sensación de que Rudy García, el entrenador de Bélgica, que tiene una buena fama como estratega, tomó una decisión drástica contra Estados Unidos. Mi duda es si la va a mantener, porque frente al conjunto anfitrión del torneo, decidió sentar a Kevin De Bruyne. Ya con Lukaku, se asume que Lukaku es suplente, es un revulsivo de lujo que entra a minutos y tiene una gran capacidad de gol. Pero con De Bruyne pareció muy aventurado. ¿Lo volverá a hacer mañana? No estoy seguro. La apuesta de Rudy García en el partido contra Estados Unidos fue un mediocampo con Trossard como eje principal al ataque, con Van Aken, con Tielemans, otro corte de jugadores. Yo no estoy seguro que a Bélgica le alcance este talento para ganarle a España. Bélgica saldrá a ser un partido trabado, depender mucho de la heroica capacidad de Courtois bajo los postes. Yo no creo que le alcance, pero es un equipo al alza. Otro punto, Doku, el futbolista presumiblemente junto con Trossard, más desequilibrante de Bélgica, fue a la banca contra Estados Unidos. Si le va a dar entrada contra España para contragolpear, entendiendo que España pretenderá tener la posesión del balón y atacar, tengo muchas dudas. Yo creo que España es claramente favorito en este partido.
2: Sí, agregaría yo, sí, lo de Doku, que probablemente sea titular en esta ocasión, un jugador por la banda.
1: ¿Doku?
2: Doku.
0: Ah, Doku.
2: Muy habilidoso, muy fuerte, muy rápido. Y si logra superar a la defensiva de España, después tiene a Deketeler, jugador del Atalanta, que juega como centro delantero. Él es muy espigado, muy alto, anotó dos goles contra Estados Unidos. Esa puede ser una muy buena fórmula de éxito a la ofensiva.
0: Oye, para corríjenme si estoy mal, pero ¿es Doku lituano y no belga? O sea, es de origen, no es de Lituania, ¿va? No es...
1: Te iba a decir, es belga o lituano, pero suena tan feo.
0: Suena horrible, güey. La combinación es terrible.
1: Espantoso.
0: Perdona la confusión, Alberto, Félix, lo sentimos mucho. Pero
2: no,
0: es que
2: hombre, adelante.
0: Estamos aquí para aprender, senseis.
2: Se vale, se vale.
0: Bueno, entonces...
3: No quiero pensar el escenario de alguien binacional, compadre de Lituania y madre de Bélgica. No lo quiero imaginar.
0: Pero...
3: Sí. Como decir México-estadounidense, no sé cómo sería en ese caso. Pero, más allá de eso, España también tiene el récord Guinness sin recibir gol. Yo no veo la defensa española tan imponente, con Aymeric Laporte y Cubarsí. Por un lado está jugando Porro, por el otro Cucurella. Pero tienen ya el récord Guinness sin recibir gol, ¿eh?
2: Sí.
1: No les han metido gol en lo que va el torneo, ¿verdad? Van invictos, va virgen la portería de España.
4: Les han metido gol pese a lo cuestionado que fue la titularidad de Unai Simón, el arquero. Y ha demostrado que tampoco ha tenido así partidos.
1: ¿Por qué fue polémica la decisión?
4: Porque tiene una generación de arqueros extraordinaria España en este momento. Y al final de cuentas, Luis de la Fuente decidió por Unai Simón, arquero del Athletic de Bilbao.
0: Oye,
4: el arquero Raya del Arsenal.
0: Ajá.
3: Exactamente es a lo que iba. No fue el mejor portero español de la temporada, ni remotamente. Raya tuvo un temporadón con el Arsenal campeón de Europa. Joan García tuvo un gran año debut con el Barcelona tras el muy convulso fichaje del rival local, el Español. Yo no pensaba que Unai se fuera a mantener, pero fue el portero y emblema defensivo en la pasada Eurocopa que ganó España un par de años atrás y decidió el técnico de España mantenerlo en la portería, ¿no?
1: Y hasta ahorita pues no ha sido un error.
4: No, claro que no.
1: Van en ceros.
4: No, por supuesto.
1: ¿Creen que mañana les meta gol Bélgica?
0: ¡Calla!
1: Yo creo que sí.
4: Sinceramente yo creo
0: que no puede ser. O sea, de todas las personas que no quería que dijeran eso, tú eres el primero, Alberto Lati. ¿Cómo que? Además fue contundente tu sí. Sí se las van a meter. ¿Mañana se acaba esa racha de invulnerabilidad del arco español?
3: Lo que vale es avanzar. Metiéndosela o no metiéndosela. Lo importante es avanzar. Ya no sé ni qué estoy diciendo.
0: Pues sí, avanzar en el torneo, Alberto Lati, correcto.
1: ¿Qué hemos hecho? Eso.
0: Me parece bien que digas las cosas como se dicen, con pelos y señales, sí, pues.
1: ¿Cómo son?
0: Bueno, a ver, pero ¿podrías aventurarte a dar tu pronóstico sobre el partido?
1: ¿Marcador?
0: O sea, no sé si marcador, pero bueno, sí, un marcador de una buena vez. ¿Cuánto crees, incluso con un gol metido en la portería española, que ojalá y se te haga la boca chicharrón?
1: Para apostar.
0: Pero ¿cómo crees tú que va a quedar este partido?
3: 3-1 España.
0: ¡Eso me gusta! ¡Vaya! ¡Vaya!
1: ¡Pedazo de muchos goles!
0: Félix, ¿estás de acuerdo?
4: También yo tengo que ser congruente con que Bélgica anota, entonces me voy con un 2-1 en favor de
0: España. O sea que sí puedo apostar un jabugo y unos vinos.
4: No 90, porque ya me parece absurdo decirlo. En tiempo regular.
1: ¿A qué hora ¿Alguien sabe a qué hora
4: se
1: empieza?
4: Que no va a haber alargue. A la una.
1: Uy, ideal para estar echando una paella con un vinito pinto.
0: Pero tú y yo vamos a estar al aire, güey, o sea que ni modo.
1: No, mañana es mañana, ¿verdad?
0: Es mañana.
1: Estamos
0: güey,
1: al aire en la corneta.
0: Félix.
4: Lo hacemos, Beto Lati y yo.
0: Va.
4: Tranquilos.
0: Se van a la corneta. ¿Así? Va, y nosotros nos vamos. Un día deberían de venir a la corneta, me cae.
4: Pues no, primero que Beto Lati me deje.
0: Ya está.
4: Hacer la introducción.
0: De la corneta.
4: ¡No! ¡De la delantera!
0: Ok, bueno. A ver, llegó el momento, nos pusieron la cortinilla de la garantía Félix.
1: Ya la dio.
0: Ahí tenemos el marcador que puede ser. Lati ya dio el suyo. Yo también quisiera aventurar. Es más, me uno a Lati un 3-0. Yo. Que no haya ni un gol. Que se vaya a España todavía sin la portería. Lati
4: dijo 3-1.
0: Por eso, yo digo 3-0.
4: Entonces, ¿no te uniste a Lati?
0: No me uní. Es que ¿te fijaste que a la mitad reculé? Es que a la mitad dije, no me uno 3-0.
1: ¿A quién quiere que gane España mañana?
0: Ahí está, pues sí.
4: Levantaron la mano todos.
0: No, España, ahí está. ¿Cómo no?
1: Es que Bélgica, ¿qué, no? O sea...
0: Hey, ¿alguien aquí le gusta la belga?
4: Ese no. Levantaron la mano también aquí en el estudio.
0: Y dicen que sí.
4: Increíblemente.
0: Y dicen que sí.
1: Pero todos.
4: ¿Sí?
1: Sobre todo los camarógrafos.
0: Exacto.
1: Y bueno, ya se está dando la fusión, ¿no? Ya hemos hablado de ello, de la fusión gastronómica entre México y Bélgica.
0: Correcto.
1: La memela belga.
0: La memela belga. Si existe la enchilada suiza, ¿por qué no la memela belga,
1: ¿Por
0: Félix?
1: Qué no la memela belga,
0: debe
1: Félix?
0: Ser,
1: ¿Por
0: debe
1: qué
0: ser.
1: No? Tiene que sí. Tiene que existir. ¿A qué equipo creen ustedes que apoya más México hoy en día?
0: Ajá.
1: ¿A la selección española o a la selección argentina?
0: ¿Qué opinan, caballeros? ¿Qué opinan?
4: A la selección española, lejos. Lejos, yo estoy muy sorprendido de lo poco que quieren a la selección de fútbol argentina, no a los argentinos, a la selección de fútbol de Argentina en México. Es increíble cómo han apoyado al equipo rival.
3: No nos olvidemos de algo. Lionel Messi, con todo derecho y con toda justicia, es un personaje adorado en cualquier lugar del planeta. Yo te aseguro que hay muchos mexicanos que quieren que gane Argentina por la devoción que tienen por el legado de Messi, ¿eh?
1: Sí, lo que decías hace rato, Beto, que ya la gente no apoya a un equipo, sino a un ser humano, a un individuo, y carga con él. Por ejemplo, yo le voy a Kansas City por Taylor Swift.
0: Ok, va, muy bien.
1: Y así sucede, ¿no? Así sucede. Mucha gente apoya al gran Lionel Messi. Bueno, pues vamos a tener un partidazo el día de mañana.
0: Ojalá y así sea y que venga un triunfo de España. Me late que eso suceda, pero bueno.
1: Vamos a lo asqueroso, ¿no?
0: Esto es muy feo. Esta es la parte que nos ha mostrado, pues, lo peorcito de algunos países. En este caso, la tristemente célebre senadora paraguaya, Celeste Amarilla, quienes, como recordarán, pues hizo una serie de publicaciones en una red social refiriéndose con insultos raciales a Kylian Mbappé, que me pareció realmente asqueroso.
1: Y continúa enredándose la señora con su propia lengua. Escuchen ustedes cómo quiso explicar las razones, según ella, por las que insultó racialmente a Kylian Mbappé.
5: Entonces, ¿qué nos enojó? Que cuando Orlando Gil, un niño que el seguramente portero, por primera vez pisaba un mundial, seguramente por primera vez Europa, estaba jugando ante el mundo y le pasa la mano con toda la humildad del paraguayo, con toda la humildad del paraguayo. Y este hijo de puta niega la mano y le grita en la cara. Eso no es francés. Eso no hubiera hecho un francés nunca. Y hoy tenemos que adaptarnos y deconstruirnos, y es lo que estoy haciendo, para una sociedad frágil, pero que yo misma ayudé a crear. Así que me callo la boca.
0: Me gusta
1: mejor,
0: esa idea.
1: Mejor, señora.
0: Me gusta esa idea, pero mi vida. Checas, Félix, como una persona que primero le dijo que era, pues, prácticamente un mono, un mico, a Kylian Mbappé, o sea, con otras palabras.
4: Pero le de leche de coco.
0: Ahora lo envuelve todo en nacionalismo paraguayo y en defender a un niño, que yo siento que es la manera más barata de tratar de zafarse de lo que dijo.
4: No, como dirían por ahí en los equipos de fútbol, señora, ya deje que la cague otro.
0: ¡Exacto!
4: Lati.
3: La señora empezó por tratar de salir del reguero de estiércol que hizo, ¿sí?, con la carta de misoginia. No salió. Ahora va con la carta de derechos de la infancia.
0: Claro.
3: No va a salir.
0: Tampoco.
3: O sea, ya donde se metió, lo mejor que puede hacer es callarse y a lo que sigue. Pero sigue pataleando, entre más patalea, más se hunde.
0: Correcto, sí, correcto.
4: Pero además hay un tema. Mbappé no le hace caso a Orlando Gil, que es el portero de Paraguay, porque lo habían cosido a patadas durante el juego.
1: Y seguro lo estuvo insultando.
4: A sus compañeros. El árbitro no sacó una sola tarjeta amarilla para los paraguayos y a los franceses le sacó tres tarjetas. Entonces, evidentemente estaba muy indignado Mbappé, sí, pues de la poca justicia que el árbitro llevó a cabo. Entonces, cuando termina el partido, pues no quería saludar a ningún paraguayo.
1: Pero sí tiene un punto, según la señora, según lo que dijo. Ella dice que si realmente fuera francés Mbappé, le hubiera dado un beso francés al portero.
0: Además, qué estupidez. Eso no es francés. ¿De qué está hablando?
1: O sea, ¿no hay gente naca en Francia? Sí hay.
0: Ahora, en realidad, lo que está haciendo, lo que está intentando y ahorita nos tiene dándole ese resultado, es alejarse de sus comentarios racistas. No se nos olvidan, señora, no se nos olvida que usted es una persona que tiene un odio claro por personas que no comparten sus características físicas. Y eso lo único que deja muy en claro es lo corta, de ideas que es usted y lo poco que entiende la realidad del ser humano.
1: Pero díganme una cosa. Viendo este desfiguro de la señora paraguaya senadora de aquel país, ¿no les hace revalorar a nuestra clase política?
0: No,
4: aquí los desatinos son mucho peores.
1: No, hemos visto desatinos raciales de esta envergadura.
0: Se cuidan, Félix, para este tipo de cosas sí se cuidan. ¿Sí? Para lo que son
4: para otros,
0: que es para hacerse güeyes con la robadera. A ver, Lati, ¿qué pasó? ¿Algo quieres decir?
3: Que no los desafíes, porque a la menor
0: provocación. No le busques, porque en una de esas.
4: Ponte en la Campeche nomás.
0: Ay. Pero a ver, ¿cómo va a ser fácil, señora Amarilla, ser parte de la sociedad? La tenemos que soportar a usted. O sea, en la sociedad hay que soportar a tarugos como usted. Es increíble.
1: ¿Pero te pareció francesa la actitud de Mbappé?
0: Me pareció más bien morenista. No, no es cierto.
1: ¿Qué tiene que ver?
0: Nada. Por seguirle el cuento
4: bien,
0: a Félix.
4: Bien, está acá. Aquí está.
1: Un mensaje para Kylian Mbappé, que yo sé que no se pierde la delantera y habla muy bien español. Ya sabes lo que dice. Si se comporta así es porque le gustas.
0: Exacto, correcto.
1: ¿Y a quién no?
4: Bueno, alguien que busca sus 15 minutos de fama.
0: Correcto.
4: y ni siquiera los obtienen porque durante el Mundial ya los 15 minutos de fama duran 2.
0: Pero ese fue el caso
6: de... Te lo desplaza algo inmediatamente. 15 minutos
1: de infamia en
0: ese
1: caso.
0: Ese fue el caso del el Feynman ese, el argentino, que también se dejó ir con todo contra nosotros. Ese sí, lo que quería era notoriedad. Pero bueno, se llevó la peor notoriedad.
1: ¿Quién se acuerda de Tim Payne a estas alturas?
0: ¡No! ¡Nadie se acuerda de Tim Payne! Pobre Tim Payne. ¿Qué fue de Tim Payne? La tía hizo ya... Se regresó a su país, va a ser feliz. ¿Qué?
3: Paraguay. ¡Ah! Se va a encontrar con esta.
4: ¡Sí!
3: En el Olimpia.
1: ¡Pobre! ¿Es neta?
3: Lo fichó el Olimpia de Paraguay.
4: Wow, el equipo más importante de Paraguay, imagínate.
0: ¡Pobre Tim Payne!
4: Se va a ver las caras con celeste amarilla.
1: Pero, o sea, Paraguay no es esa señora.
0: ¡No! Oh. Pero imagínate que se va a acercar. Tú sí eres blanco, tú sí mereces respeto. Y el pobre Tim Payne ha sido, oiga, perdón, yo no soy un troglodita, güey, pero bueno.
1: ¡Qué barbaridad! Bueno, hay quienes sueñan con la posibilidad de que Cristiano Ronaldo venga a México ahora que se acerca el final de su carrera. Y en Pumas estaríamos encantados, pero se ha filtrado a la prensa la versión de que el bicho nomás no quiere pisar México. Nos enlazamos en exclusiva en este momento con el jugador portugués para que nos saque de dudas. Gracias, Cristiano, por tomarnos la entrevista. Dinos, por favor, ¿por qué no quieres venir a México?
7: Es que tienen costumbres muy raras, ¿sabes? Me dijeron que al salir del aeropuerto tenía que saludar de beso al Uber y decirle hola, tío, tanto tiempo sin verlo. Porque si no, los taxistas nos iban a madrear. No sé ni qué es eso.
0: Pues es que digo, para los que no lo sepan, va uno a Cancún y te quieren cobrar los taxistas porque pues, están amafiados y son los...
1: Y no aceptan Uber o otras plataformas.
0: No, incluso amedrentan a los choferes, entonces...
1: Pues, tienes que saludarlo de beso para que los taxistas piensan que es tu tío.
0: Pero está bien,
1: tu primo.
0: Félix, así si le quieres dar un beso de lengüita al del Uber, no tienes que andarte con chiquitas, lo puedes hacer así tranquilamente.
1: No tienes que saludarlos de beso, Cristiano, con que dejes que te carguen tus petacas es suficiente.
0: Ahora, el beso al chofer, sépanlo bien, es por seguridad. O sea, si no cierra los ojos al besarte, no confíes en él. O sea, tienes que ver bien cuando tus
1: sustentas... Así las cuando viajas a Cancún, ¿no?
0: Bah, cada vez que me subo un Uber.
4: ¿Cierra los ojitos?
0: Sí, siempre. No quiero ni ver, güey. No quiero ni ver.
1: A lo mejor, Cristiano, no te han avisado, pero cuando saludes al del taxi de aplicación, debe ser de beso, sí, pero de beso pipo.
0: Muy bien. Pero, Ronaldo, en México más importante que el saludo es que te despidas bien. Íralo, despídase bien. Despídase bien, mi Ronaldo. Así rico.
1: ¿Está Cristiano Ronaldo ya en el ocaso de su carrera? ¿Qué le espera? ¿Dónde va a seguir? ¿Va a seguir allá en Arabia? ¿Cuánto tiempo le queda? ¿Y qué posibilidades hay de que juegue en Pumas?
0: ¿Qué opinas, Beto Lati?
3: Va a seguir en Arabia Saudita. Dudo mucho que después de Al Nasser vaya a otro equipo. Por mucho tiempo en Portugal se esperaba que fuera el Sporting de Lisboa, el equipo en el que nació y jugó muy poco tiempo. De hecho, en la cadena de tiendas que puso Cristiano en Portugal, se vende el uniforme conmemorativo con el que debutó con el Sporting de Lisboa, con el número que debutó y con la fecha en la que debutó con el equipo siendo un adolescente. Por eso muchos no especulaban, pero siendo sincero, yo no creo que juegue en otro equipo después del Al Nasser.
0: O sea, ya de plano se retira sin jugar más.
4: Sí, Félix. Pero no se va a retirar antes de cumplir los 1,000 goles. Okay. Si no estoy mal, le faltan
3: 20. ¿Qué va a ser en 6 meses?
4: 20, ok, son 25.
0: ¿Cuánto le faltan?
4: 25 goles.
0: ¿En 6 meses va a meter 25 goles, de verdad?
4: En sí. Todas las competencias. Wow. Yo no sé, yo no estoy tan seguro que en 6 meses meta 25 goles. En un año puede ser que sí, pero no va a descansar hasta que no alcance los 1,000 goles.
0: Ok. O sea que
1: pero una vez más le va a ganar el campeonato de goleo allá en Arabia nuestro Julián Quiñones.
4: Eso.
0: Sí. Ahora, si viene a México, sí va a meterle, no sé, esos 25 a Pumas en un solo partido, ¿no? Por ejemplo. Yo digo, yo creo. Teorizo. ¿Para qué equipo?
1: ¿Sabes qué? Nos vemos a la salida.
0: Es nada más un pensamiento ahí de cómo podría suceder, güey. No, no pasa nada.
1: No es el momento, pero ahorita fuera del aire me cuentan ustedes qué puedo esperar de Pumas la siguiente temporada. Por esto ya va a arrancar con un partidazo, güey.
0: Próxima semana, arranca.
1: ¿Cuál es el partido? Necaxa Atlante, güey, cágate.
0: ¡No!
4: Llamado el padre de todos los clásicos.
0: Necaxa Préndete Atlante.
4: Okay. Claro, mucho antes que el Chivas América era el Necaxa Atlante.
0: He aprendido tanto de ti, Félix, y del señor Lati, que hasta lo voy a ver. Ahora lo voy a ver, me voy a empapar de
1: ¿Por
0: fútbol.
1: ¿Por qué te haces eso, güey? Necaxa Atlante. Bueno, la porra del Atlante su padre o algo así.
4: Les guste o no les guste, les cuadre o no les cuadre, el Atlante es su padre y si no, chingas.
0: Exacto. Después de ver fútbol de primer nivel en el Mundial, ahora me voy a ir al fútbol de clubes en México para que la cosa
4: y
0: se
4: ponga. Y te voy a invitar al Atlante contra el América, que es una semana después.
0: Me gusta.
4: Cuando todavía mejor. Estés calientito del Mundial.
0: Exacto.
4: Todavía no se te enfríen las posaderas. voy a llevar al estadio.
0: Va, vamos, Félix, ya dijiste, güey.
1: Bueno, la metodología de pensamiento de Javier Aguirre y todas sus motivaciones ya están echando frutos. ¿Cómo ven que ya empiezan a germinar estas ideas? Ah, es de Chicharito, no, es de Javier Hernández, no de Javier Aguirre.
0: Ah, ok.
1: Ah, ya me acordé. Sí, porque empieza a florecer Javier, no Aguirre.
0: ¿Sus retoños germinan?
1: Empieza a tener retoños nasales.
0: ¿Perdón?
1: Con ustedes, Chicharito haciendo un truco de magia y sacándose una florecita de la nariz. Okay, literal. Okay. Adelante. Dice, para los que todavía no se recuperan del mundial, se saca
0: una florecita de la nariz.
1: Como una flor de manzanilla.
0: Y le sopla los pétalos y estos se abren. Yo, la verdad, en los 90 me sacaba cosas de la nariz, pero no parecían flores, güey.
1: No.
0: Era un popote, un billete, o sea, era lo
4: que decía el burro. ¿Qué te metías en la nariz?
0: Todo lo que entrara, güey. Todo.
1: El burro nos decía, te compro un moco.
0: Barres al burro, güey. Barres al burro.
4: Lo que le quedó ahí.
1: En eso, hace 30 años, güey. Ya hace mucho que lo dejó él también.
0: Oye, a ver, vétalo a ti. Yo quiero que me digas, ¿qué opinas de lo que va a hacer el Chicharito en el futuro? Dice que quiere comprar equipos, ahora ya es prestidigitador, se saca cosas de la nariz. ¿No está enloqueciendo el muchacho con tanto éxito y tanta fama? ¿No se le están yendo las cabras al monte?
3: A ver, Javier tomó un perfil muy estrafalario, por decir algo, muy diferente desde hace un tiempo. Sigue siendo un personaje que yo creo tiene mucho que aportar al fútbol mexicano. Sigue siendo un personaje al que hay que escuchar y que muchas veces, y él mismo me lo dijo en alguna ocasión platicando con él, que no todo es el personaje Chicharito, que por otro lado está Javier. Y evidentemente sí, no es lo mismo lo que a veces él plantea en redes, ¿eh?
0: O sea, ya estamos hablando de esquizofrenia. Ya estamos hablando de dobles personalidades, güey. Te digo que se le está yendo el...
1: Nos enseñó esta flor porque le salen las flores de la nariz, pero de donde nos enseñan las ideas no nos lo puede mostrar.
0: Exacto. De hecho, esa flor la traía guardada desde la última fiesta de la selección. Salió con un poquito de brillantina todavía. Tantita.
1: Yo solo quisiera saber, ¿quién le echó la semilla ahí?
0: ¿En la nariz?
1: Germinara eso.
0: Oh, es que creo que fue por la oreja y le salió la flor por la nariz.
1: Y también quiero saber qué otras partes del cuerpo le faltan, le quedan todavía por desflorar.
0: Sí, ahí está, esa es la pregunta. Dicen que la otra flor que se saca de otro lado huele a azucena, Lati. A azucena de ayer.
3: Son como los Chichari.
0: Y Lati no esperaba que terminara el chiste, pero sí, lo hice. Ok.
1: La de anoche. ¿Y dónde va a militar Javier Hernández?
4: No sé, a mí me preocupa escuchar que todavía no se retira de las canchas.
0: Ok.
4: Que por lo que quiere comprar un equipo no hay bronca, pero que no se retira, que no quiere ser director técnico, porque recordemos que la última pelota que tocó...
0: Ajá.
4: O la más reciente, porque...
1: Llegó a Marte.
4: La última. Exactamente, esa es la última. Entonces imagínate para alguien
1: el tan... El penal que voló.
4: Que sea un retiro de esa
0: pelota
4: manera.
0: Llegó a Marte, pero ¿tú crees que en los viajes interplanetarios algún día llegue, por ejemplo, un burro a Marte?
1: ¿O crees que llegue un kilo de chorizo a Marte?
0: O sea, ¿crees que llegue un poste de luz a Marte?
4: No sé.
0: O sea, ¿tú crees que llevemos esas cosas? ¿Tú qué opinas, mi querido Lati? ¿Sí llegará o no?
1: Lati, güey.
0: Ya. Dejemos los viajes interplanetarios.
3: Gracias.
0: Oye, señor Lati, te agradecemos muchísimo que estés todo este tiempo platicando con nosotros desde allá. Mañana quiero quedarme con tu pronóstico para el partido de España. Gracias desde Miami, Alberto Lati. Ha sido un placer, como siempre.
1: ¿Qué vas a hacer o qué?
4: Al Eleven.
0: ¿Qué plan?
3: Aquí en South Beach a cenar algo y a recargar piedras para aguantarlos mañana.
4: Hay otro Lati, hay otro que es más tempranero.
3: Los extraño mucho, mucho. Y aquí en Miami la gente me dice que si sigo en la delantera, por supuesto que sigo.
0: Okay. Muy bien,
1: bueno, claro que sí.
4: Te recomiendo el Pinky Pony también.
0: El Pinky Pony es otro table de esos que vas, güey.
4: Sí. Pero si es de mala muerte, pero es... gacho.
0: Félix Fernández, gracias de verdad.
4: Gracias, gracias.
1: Gracias, mi querido Félix. Escuchen la delantera cuando quieran y donde quieran a través de Amazon Music. Buenas noches, Beto. Buenas noches,
0: nos vemos
1: México.
0: Mañana. ¡Venga, hasta España! Mañana.
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2: Familia hermosa, es el momento de ingresar. Ingresar en este instante al consultorio más grande de México. Usted está en este consultorio que es suyo. El micrófono es suyo, son las historias de la gente para la gente. Gracias por compartir. Soy el Jaco, el chapulín de La Qué Buena. Me encuentra como arroba yo soy Jaco en el Instagram. Y también el número es el siguiente, 55-5166-8929. A toda La Qué Buena en cadena, bienvenidos y bienvenidas a La Qué Buena Morelia. Gracias, La Qué Buena Oaxaca. Gracias por estar ya conectados. La Qué Buena de Guanatos, de Guadalajara. La Qué Buena también de San Luis Potosí, de Cuernavaca. Bueno, pues con esto iniciamos, arrancamos oficialmente. Esto se llama
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1: Bienvenidos al consultorio más grande de México. Si tú escuchas en este momento las migajeras, de la que buena, las famosas migajeras, papi. Oigan, soy el Yaco, arroba, yo soy Yaco. Abrazo grandote a toda la bandita del país que siempre está sintonizando, que se está comunicando, que está tirando mensaje al 55-5166-8929. Vamos a recibir llamada telefónica. ¿Quién está en la línea? Buenas noches. Hola.
2: Hola, Yaco. Buenas noches.
1: Qué pasión, mi carnal. ¿Cómo llamarte tú, papi?
2: Anónimo.
1: Anónimo, aquí escuchamos y no juzgamos. ¿Qué edad tienes y de dónde eres, carnal?
2: 33, soy de la Ciudad de México.
1: Va, me parece perverso. Pues el micrófono es tuyo, carnalito. 33 años, CDMX. Anónimo, adelante con tu historia migajera.
2: Pues mi historia comienza como hace 6 años de que conocí a alguien, pero pues esa persona no era lo que aparentaba realmente, bueno, lo que me hacía creer. Uno era como que me tenía un concepto de que yo era el malo, siempre fui el malo, según para esto yo no la quería en serio, me inventaba romances con personas, me ponía personas que yo ni siquiera ni conocía, decía que yo andaba con ella. Y ya no era como antes, que yo tenía que ver así con antes, así, ¿no? Entonces, pues, siempre me sacó todo eso y a la fecha, pues, sí me acuerdo, ¿no? Más que nada, ¿por qué? Porque no era lo que ella me dijo, ¿no?
1: A ver, quiero hacerte un par de preguntas, carnal, para dar más contexto a esta historia, entenderla mucho más chido. Dices que esta persona empezaste hace seis años con ella. ¿A partir de cuándo, carnal? O sea, ¿como cuánto llevabas de relación cuando se empezó a tornar así medio locochón el asunto, que se le empezó a botar la canica, papi?
2: Más o menos como al año, o menos del año, Jaco. Antes del año.
1: Es que te voy a decir algo y tienes toda la razón con lo que estás diciendo. Cuando uno entra con una fachada, carnal, la fachada no puede durar para toda la vida y el código postal, dirían por ahí, termina saliendo sí o sí. Y creo que le fue lo que le pasó a esta mujer, ¿no? Primero que se vendió como muy buena onda, como muy tranqui, y después me imagino que, por lo que me estás platicando, era extremadamente celosa, ¿verdad?
2: Sí, o sea, en el grado de que no quería ni conviviera ni con mis sobrinas, ni con la familia, o sea, hasta ese grado. Entonces, digo...
1: ¡Órale, carnal!
2: Quiero o no quiera, pues, cuenta, pues, son de mi sangre, o sea, lógicamente que tengo que convivir con ellos, ¿no? Pero,
1: sí, claro,
2: no,
1: a ver.
2: En este caso no.
1: Sí, me parece que es un exceso ya cuando tu pareja te dice que no te lleves con alguien de tu familia. Creo que es una super bandera roja, carnal.
2: Sí. Entonces, en el grado de que me prohibiera eso, digo, no, o sea, es que quiero o no quiera, pues desde mi familia, entonces pues debo de hacerlo, ¿no? O sea, lo debo de hacer, debo de estar más. O sea, debo de convivir, ¿no? Con la familia, más que nada.
1: Oye, pero a ver, cuando ella te prohibió ya relacionarte con gente de tu familia, me imagino que en ese momento lo hiciste, ¿o cómo accionaste, papi? Porque, pues, eso pasó al año y dices que estuviste buen rato con ella, ¿no?
2: Uh-huh. No, o sea, que ella lo que quería de que yo no, o sea, que no conviviera yo con mi familia, ¿no? Entonces... Sí. Ella es la que me decía, no, que eso, o sea, digo, pues quieras o no quieras, pues es de mi familia, o sea, tengo que hacerlo, ¿no? Tengo que hacerlo, entonces, no me quita nada, o sea, con hacerlo, ¿no?
1: Claro.
2: O sea, no me
1: Oye,
2: quita
1: ¿y tú le diste
2: nada
1: motivos?
2: Con hacerlo.
1: Ajá.
2: ¿Por qué? Porque, pues, o sea, son de mi familia, ¿no? Más que nada.
1: ¿Y tú le diste motivos en algún momento de la relación para que ella cambiara y se pusiera así de celosa y de insegura, carnal?
2: No, fíjate que no, nunca, ya cosas. Yo nunca le di motivos, nunca le dije, oye, es que ya... Y ella es la que me orilló muchas veces a hacerlo, pero no lo hice, por lo mismo, no lo hice, ¿por qué? Porque yo sé, digo, si lo llego a hacer... Y ahí se va a agarrar, entonces, pues ella me dio los motivos, ¿no? O sea, ella me orilló a eso, que yo lo hiciera, pero no, nunca lo hice de acosar, nunca le fui infiel, al contrario, siempre la respeté más que nada, siempre.
1: ¿Cuánto tiempo más duraste con ella, carnal? ¿Cuánto tiempo después de que empezaste a vivir todo este tormento y esta toxicidad te aguantaste la relación?
2: 4.
1: Ay, no manches, hermanito. O sea, sí te aventaste un buen rato. A ver, vamos a hacer algo, carnal. Regálame un segundo bloque, quédate una segunda parte porque quiero que me cuentes en esos 4 años qué fue lo más tormentoso, qué fue lo más tóxico que viviste. ¿Te parece?
2: Sí, sí.
1: Mientras tanto, ¿qué canción le vamos a poner a esta historia migajera, mi rey?
2: La de la adictiva, me llevo todo lo que te ofrecí.
1: La la, me parece perverso. Mientras tanto, ¿cómo se grita en CDMX?
2: Aquí suena la que bueno.

Aquí escuchamos y no juzgamos. Escríbenos al WhatsApp 5551668929. Abrazo a la gente de Mérida, la que buena Mérida, la que buena de San Luis Potosí, la que buena de Veracruz, de Misantla, de Vallarta, de Guadalajara. Qué bueno que están con nosotros. Voy a la pausa y regreso. Soy el Yaco, @yo soy Yaco. Aquí suena.

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1: Estamos en este que es el consultorio más grande de México. Sí, el que te habla detrás del micrófono es el Yaco, el Chapulín de la Qué Buena. Y estas son las migajeras de la Qué Buena. Para toda la banda que está sintonizando en esta noche, gracias por comunicarse, gracias por dejar sus mensajes, gracias por reportarse. Estamos con esta segunda parte de este hombre anónimo de la Ciudad de México que nos cuenta cómo, pues bueno, su pareja resultó ser alguien que él no esperaba. O sea, al final, cuando uno usa máscaras y uno usa fachadas, estas se terminan cayendo tarde o temprano, y eso fue lo que le pasó a este carnal cuando descubrió que la mujer de la que él se enamoró, de la que él intentó tener una relación, pues al año de relación, pues se convirtió en una persona insegura, tóxica, manipuladora y controladora. Y así se aventó 4 años, mi carnal, en esta relación con este tormento. Mi rey, ¿qué fue lo más cañón que viviste en esos 4 años con este tipo de persona que resultó ser, pues, diferente a como se vendió contigo?
2: Pues lo más, lo último fue de que yo, cuando me empecé, esto, lo que pasa es que yo, bueno, antes nos poníamos a hablar en la noche, y ya luego sí llegaba un momento de que me quedaba dormido ya, y se quedaba el celular así, y luego ya se colgaba, o sea, se cortaba la llamada, como quien dice, ¿no?
1: Claro.
2: Y ya de ahí fue lo que luego sí me despertaba, luego le regresaba la llamada, o luego le mandaba mensaje, y al otro día es cuando me decía, no, sí, que te fuiste con la otra, por eso es que me dejaste en el teléfono, esto que el otro, o sea, eso era constantemente.
1: No manches, carnal.
2: Y según ella, ya que la persona con la que yo andaba, según que le habló, según a ella, que la habló, le dijo que yo estaba con ella, que esto que el otro, que ella no la quería, que... Y ya de ahí fue, o sea, como quien dice, más me estuvo martirizando.
1: Haciendo en la relación.
2: Eso fue.
1: No, y te voy a decir algo, o sea, a lo mejor no son cosas como tan tremendas, pero el hecho de que diario o muy seguido te estén friegue y friegue con ese tipo de cosas, carnal, es un desgaste de energía bien machín, y como dices, hasta luego te dan ganas de decir un día, no, pues ya, para que hables con provecho, ahora sí me la voy a aventar, ¿no?
2: Sí, digo, y no, o sea, no lo hice porque digo, no le voy a dar ese gusto. Y hasta la fecha no se lo di, ni sé nada, según a lo que yo me enteré que ya había fallecido, pero pues solamente ella y Dios saben si es verdad o no es verdad, ¿no? Entonces, a lo que me dijeron. Entonces,
1: ¿cómo? ¿Quién falleció, carnal?
2: ¿Vale?
1: ¿Quién falleció? ¿Esta mujer?
2: Ajá, según a lo que me dijeron a mí, y había fallecido, según. Pero,
1: órale,
2: como te
1: carnal.
2: Digo, solamente ella y yo sabes si es verdad o no es verdad. Ajá.
1: Oye, carnal, ¿y entonces cuándo terminaste? O sea, ¿cuánto tiempo tienes de no saber de ella?
2: Apenas este 2025 tuvo un año. O sea, este año va a tener un año apenas. Precisamente.
1: O sea, un año de que terminaste la relación y en este año se presume, aparentemente, te han contado, falleció.
2: O sea, eso yo me enteré en el 2025, aproximadamente como por junio, como por octubre. Va a tener de que me enteré, este año este octubre va a ser un año de que me enteré. Según, pero yo, como te digo, solamente ella y Dios sabe si es verdad o no es verdad. Entonces, porque para esto te dejaba influenciar por unas personas, un disque, tus amigos y amigas, porque ella es la que le metía más que nada chismes de mí, es la que le llenaba la cabeza de puro chismes de mí, que yo no la quería, que yo no la quería tomar en serio, que yo no me la estaba viendo a la cara, que yo tenía otra aquí. Y si le llega a decir, le digo, pues, a ver, dime quién es para yo decirle que si ella me la consiguió, o si ella me la presentó, para que yo anduviera con alguien, ¿no? Pero no,
1: sí.
2: nunca me dijo, ¿sabes qué? Es tal y tal y tal persona, para que me dijo, porque para esto yo le decía, luego se ponía la defensiva de ellos, o sea, entonces, entonces le creyó más a su amiga, que tú dices que a tu amiga, porque son los amigos. O sea, un amigo no te inventa chismes de tu pareja, ¿no?
1: Claro, ¿no? ¿Y sabes qué es lo que creo que está pasando, lo que pasaba ahí más bien en esta relación, carnal? Primero fue la inseguridad tan tremenda que ella tenía contigo, Pero ya cruzas una línea de inseguridad donde ya empiezas a inventar historias, carnalito. Donde ya te empiezas a creer tus propias mentiras. Donde ya tú, ella llega y te dice, oye, es que sé que estás con tal persona. Y dices, órale, ¿de dónde sacaste eso? Eso ya te lo estás inventando. Entonces ya cuando estás con alguien que está tan enfermo de celos, la neta es que sí tenías que salir de ahí, carnalito.
2: Sí, y ya muchas veces yo me... ya me decía que yo, o sea, yo me decía ya, pero no, sino hasta que tomé ya la decisión en, ¿sabes qué? Ya, se acabó. Ya no quiero saber nada, ya, si tú lo quieres creer, créelo, ya. Yo ya me cansé desde repetírtelo, de decírtelo hasta el cansancio que no ando con nadie, pero nunca me creyó, nunca.
1: Uf, hermano. Bueno, pues la neta es que, bueno, pues no sé, si sea verdad o mentira este rollo de si ella sigue con vida o no. Acá lo importante es que tú ya saliste de esta situación complicada de varios años y pues solamente queda desearle, si es que está viva, pues que esté bien, ¿no? Que mejore en su vida, ¿no? A esta mujer. Carnal, gracias por compartir esta historia. ¿Qué canción le vamos a poner a mi rey?
2: La de la Luisillos. Ya entendí que no significó nada para ti.
1: ¡Órale, va! Ya estás, me parece perverso, carnalito. Pues entonces, ¿cómo se dice en Ciudad de México?
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0: El consultorio está abierto para ti. Márcanos 55 51 66 8929. Nos vamos, muchísimas gracias. Soy el Yaco, soy el Chapulín de La Qué Buena. Siempre contigo de 8 a 10 de la noche en Las Migajeras de La Qué Buena. Abrazo grandote y abrazo cariñoso. Aquí suenan. 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
14: ¡10:27!

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1: ¡10:33!

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1: Son las 10:36.
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1: ¡10:49!

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0: aquí estamos, 97.1, la que buena. Oye, ya jueves 9 de julio, ya casi se acaba la copa. Oye, qué barbaridad, 11 con 23 minutos, 11:23.
1: La temperatura.
0: 18 grados, buenas noches, ahorita regreso, ¿eh?
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1: Once veintisiete.

0: Directo al corazón, ¿cómo están? Buenas noches, servidor El Pantera. Pues ya casi me les pelo, compadres. Muchas gracias por el día de hoy, ¿eh? Amenazo con volver mañana, 11 de la noche. 16 minutos a las 12, 16, se la dejo barata.
1: La temperatura.
0: También se las dejo barata, 18 grados. Órale, bye.
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4: Revista del Consumidor. Radio.
5: ¿Estás pensando en una nueva pantalla para ver el Mundial? Antes de gastar tu dinero, escucha esta información.
4: Te diremos los resultados del análisis de 49 modelos de pantallas LED y cómo andan de precio.
5: ¿Cuáles ofrecen mejor calidad de imagen? ¿Qué tan importante es el audio? ¿Todas traen garantía? Aquí tenemos las respuestas y los mejores tips para hacer una buena compra.
4: Además, que no te metan gol. Si vas a viajar a una sede del Mundial, ojo, porque junto con la emoción, también aumentan los fraudes.
5: Quédate en Revista del Consumidor Radio y entérate.
4: Juega seguro dentro y fuera de la cancha. ¡Comenzamos! Revista del Consumidor.
5: Si estás pensando ver el Mundial en una nueva pantalla, Profeco te da la información que te ayudará a elegir el modelo más conveniente para tu hogar y economía.
4: Porque la mejor jugada es tu pantalla.
5: El Laboratorio Nacional de Protección al Consumidor analizó 49 pantallas LED de entre 40 y 65 pulgadas.
4: Todos los modelos analizados son Smart TV y permiten conectarse por Wi-Fi a servicios y plataformas de contenidos audiovisuales en línea.
5: Lo que debes saber.
4: Las pantallas LED no necesitan fluorescencia para iluminarse y gracias a ello tienen algunas ventajas. Consumen menos energía, dan más brillo, colores precisos y reproducen videos de formatos avanzados.
5: Actualmente existen tecnologías como OLED, QLED y Mini LED que buscan mejorar el contraste, el color y profundidad de imagen.
4: Ya es común encontrar resolución 4K UHD e incluso 8K para contenidos con muchísimo detalle.
5: Esto las convierte en la opción ideal para deportes, películas, videojuegos o
4: para gritarle al árbitro en ultra alta definición.
5: Aunque la tecnología en pantallas ha cambiado mucho, su objetivo siempre ha sido el mismo:
4: que disfrutes tus contenidos favoritos con la mejor calidad posible.
5: Por eso, el personal del laboratorio realizó una serie de pruebas.
4: ¿Cómo se verificó la calidad de las pantallas?
5: Para revisar la calidad de la imagen se tomaron en cuenta el color, el contraste, la uniformidad de la imagen en toda la pantalla y el nivel del color negro.
4: Entre más se logre un negro profundo, es mejor calidad de imagen.
5: Por el contrario, los modelos que solo alcanzan un gris oscuro perdieron puntos en su calificación.
4: Para evaluar la calidad de audio, el laboratorio implementó una metodología propia que le permitió identificar la fidelidad y la distorsión del sonido.
5: Aunque la mayoría de las pantallas integra bocinas sencillas por su diseño de delgado, algunas cuentan con conexiones o salidas de audio digital ideales para conectar barras de sonido o teatros en casa.
4: También se evaluó la información comercial porque esta es indispensable en todos los productos que adquirimos.
5: Se revisó que las pantallas presenten en español, entre otros requisitos, marca, modelo, país de origen y voltaje.
4: No puede faltar un instructivo con notas precautorias.
5: Y la garantía debe señalar sus alcances y restricciones.
4: Aquí hubo hallazgos importantes.
5: Casi la mitad de los modelos analizados no cumplieron con todos los elementos para hacer válida la garantía.
4: En 7 pantallas se piden más requisitos de los establecidos para hacerla efectiva.
5: Además, los instructivos de 5 modelos no presentan todos los requisitos de información.
4: En cuanto a los atributos relevantes que presentan las pantallas, se analizaron de forma visual y documental.
5: Se reportan en las tablas de resultados con el fin de ofrecerte más referencias referentes de comparación y que puedas elegir mejor. De los 49 modelos analizados, la mayoría obtuvo una calificación general de muy buena.
4: Esto significa que ofrecen un desempeño ideal para ver televisión abierta en alta definición, películas y contenido en streaming.
5: Incluso, tres modelos lograron una calificación global de excelente.
4: Y algo interesante es que hasta los modelos con las calificaciones más bajas ofrecen un desempeño aceptable para contenidos básicos y videos por internet.
5: ¿Cómo andan en su relación precio-calidad?
4: Las pantallas de 40 y 43 pulgadas tienen un rango de precios de menos de 3,000 a más de 6,000. La mayoría de ellas calificaron con MB.
5: Los modelos de 50 pulgadas son buenos y muy buenos en calidad. Andan de 4 a 8,000 pesos.
4: De las pantallas de 55 y 58 pulgadas, la más accesible calificó con MB. Cuesta poco más de 5,000 pesos.
5: Las más caras de este tamaño calificaron con excelencia. Una cuesta alrededor de 18,000 pesos y la otra casi 21,000.
4: De los modelos de 65 pulgadas, el de precio más bajo está en poco más de 8,000 pesos y es muy bueno en calidad.
5: En cambio, otro que obtuvo una calificación menor llega a más de 20,000 pesos.
4: El modelo de 65 pulgadas que logró la excelencia tiene un precio de casi 25,000 pesos.
5: Antes de comprar una pantalla, toma esto en cuenta.
4: Sé honesto, ¿realmente necesitas pagar por atributos adicionales? Porque sí, muchas veces terminamos pagando funciones que nunca usamos.
5: Verifica qué conexiones incluye.
4: Y revisa las apps integradas y servicios de streaming disponibles.
5: Recuerda que algunas plataformas requieren suscripción para funcionar.
4: Tips.
5: Cada característica adicional incrementa el precio de una pantalla. Analiza si usarás todas sus funciones.
4: Solicita que te sellen la garantía. Es indispensable para cualquier reclamo.
5: Fotocopia el recibo de compra. El papel térmico se degrada, se borra y por eso debes contar con una fotocopia o respaldo digital.
4: Analiza si conviene la garantía extendida. Algunas tiendas ofrecen ampliarla.
5: Implica un gasto adicional que, ante una avería, puede incluir la reparación o la sustitución de la pantalla.
4: Para conocer más detalles del estudio de calidad de pantallas LED, así como recomendaciones para instalarla y cuidarla, consulta la revista del consumidor en su versión impresa o digital.
1: Revista del consumidor.
5: Ahora vamos a información interesante y muy útil para evitar caer en fraudes, pues estos son cada vez más sofisticados.
4: Que no te metan gol.
5: Boletos falsos, paquetes turísticos fantasma, reservaciones inexistentes. Cada mundial trae consigo personas que buscan aprovecharse de las y los consumidores.
4: Para evitar caer en engaños, desconfía de las siguientes situaciones.
5: Desconfía de ofertas demasiado buenas para ser verdad. Si un paquete tiene precios exageradamente bajos o te presionan para comprar antes de que se acabe, cuidado.
4: Parques turísticos fantasma que prometen servicios todo incluido, pero que no están confirmados, son parciales o inexistentes.
5: Servicios falsos prometen vuelos, hospedaje y entradas, pero al final nada se realiza, no se emiten comprobantes.
4: Y cuidado también con los sitios falsos de internet, mensajes o anuncios que imitan páginas oficiales para robar tus datos personales o bancarios.
5: Otra señal de alerta, personas que se presentan como asesores sin trabajar realmente para una agencia formal.
4: O agencias que solo existen en redes sociales y nunca proporcionan domicilio físico o teléfono fijo. O sea, no existen realmente. Por eso se les dice fantasma.
5: ¿Y cómo puedes protegerte?
4: Primero, verifica la reputación de la agencia. Lee reseñas, investiga opiniones y confirma que esté registrada en el Registro Nacional de Turismo.
5: Cuando vayas a pagar, cerciórate de que utilicen métodos de pago seguros. 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

¡Excelente! ¡Maravillosa! ¡Bendecida madrugada, damas, caballeros! Mi raza trabajadora de todo el país. Ya es viernes, este es el 10 de julio del 2026. ¡Ya llegó, ya llegó, ya llegó! Este es el día más esperado de la semana, familia, aquí. Estamos arrancando con toda la actitud para cerrar jornada con mucha fuerza, con alegría, con diversión, con música y complacencias. ¡Con saludos de mis compadritos que están ahí en los controles! Ahí está el Caimán, ahí está el Gancito, transmitiendo en vivo para toda la cadena de la Qué Buena. Yo soy Juan Carlos Vital, soy tu cuate, el jitomate, el capibara de la Qué Buena, que de aquí, repito, hasta las 6 de la mañana, llevaremos en cuerpo y alma la Qué Buena madrugada.

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1: Gracias a la banda que por ahí me está buscando en todas las redes sociales. Estoy como Juan Carlos Vital MX y estoy a tus órdenes. Recuérdalo, ¿eh? Recuerda también que el día de hoy, aquí en La Qué Buena, no soltamos las promos. Seguimos echando la casa por la ventana y entregando pases dobles para estar en los conciertos más chidos. Por ejemplo, el de Firme, ¿verdad? 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Saludos a toda la banda que nos está acompañando allá en Canatlán a través del 93.7 FM, del 88.1 en Cañitas y en Champotón. Les saludo en el 96.7. Nosotros les recordamos que estamos en La Qué Buena madrugada de este viernes. Gracias a Dios es viernes. Tú escuchas con tus animales nocturnos, el gansito, el caimán y tu cuate, el jitomate, el capibara de La Qué Buena.
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1: La 1:02.

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0: La 1:29.
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Hoy es viernes de ir planeando un relax, ¿no? De pasárnosla tranquila y a gusto. Recuerden que aquí tenemos los accesos listos para el palomazo norteño. Raúl Hernández, Lalo Mora, Rosendo Cantú, Eliseo Robles se van a presentar este 15 de agosto y será la cita en el GNP. Así que saludos a la banda que por ahí está participando por los accesos a través de la Feria del Boleto en el 55 51 668 92.9. Saludos para mi carnal el King Kong, el buen Eric, que nos está acompañando, para su compadre el buen Checo, a toda la banda que está allá en Coacalco de Berriozábal. Ánimo, que le sea leve. Nosotros tenemos más música.

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1: Abrazo a todos mis amigos traileros que andan por allá con sus 24 morenas al piso, ¿verdad? Viene bajando de allá de las cumbres de Maltrata. Abrazo bien especial a toda la banda de Tacama, esta transportadora de autobús, de trailers, perdóname, que están por allá circulando las diferentes carreteras de nuestro bello México lindo y querido. Abrazo a don Johnny Bravo, como siempre, gran, gran amigo. Saludo a toda la banda que no duerme, ¿verdad? Que sintoniza allá en el 95.3 FM de Ciudad de Delicias, en el 99.1 de Ciudad Hidalgo, a la banda de allá de Michoacán. Abrazo a toda la raza que está aquí en la Jardín Balbuena, especialmente a doña Coco, a toda la banda de allá de Valle de Aragón, especialmente para Lili, para Mariana, para Erika. ¡Saludo! Gracias, que tengan una excelente madrugada. Nosotros tenemos más música. Yo soy Juan Carlos Vital MX, soy el Capibara T. Recuerda que me puedes contactar directamente en todas mis redes sociales. Encuéntrame como Juan Carlos Vital MX.
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¡Ojito, mi gente! Recuerden que el norteño sax es un ritmo que hay que bailar, que hay que gozar, que hay que disfrutar y que hay que estar presentes con el máximo exponente, el Conjunto Primavera y su Terapia Tour 2026. Se van a presentar este 9 de octubre en la Arena Ciudad de México y tenemos accesos aquí en la Feria del Boleto. Puedes participar por ellos en el 5551-668-929. Saludo para Martita, ¿verdad? Está trabajando allá en el servicio de limpieza nocturna en el centro. ¿En qué me dijeron? Ah, ok, está en una joyería. Ah, ya, en los centros joyeros. ¡Ánimo, doña Marta! Que tenga usted una excelente y feliz madrugada de viernes. Gracias por estar escuchando la famosísima ¡Qué Buena!

0: 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Las 2:36.
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0: Vaya toda la buena vibra para nuestra gente de Ciudad Cerdán, allá en Puebla, toda la banda Pipope, piezas poblanas perfectas en el 93.5, en el 95.5 de Calcomán, también les saludamos, así como lo hacemos con la gente veracruzana de Coatzacoalcos, allá en Coatza, en el 107.5 FM, raza. No olviden, el día de hoy vamos a cerrar la semana, pues con todo el ritmo de salsa, salsa, salsa cumbiando. 5 a 6 de la tarde, no te pierdas a mi carnal el Brody, que siempre nos trae la mejor música de este género, la salsa y la cumbia, a través de la famosa Qué Buena. Salud para el buen Chuy, que anda por ahí en su taxi, nos anda acompañando en la zona de Santa Fe, en el pueblo. Que te sea leve, hermano, que haya mucha chamba el día de hoy. Nosotros tenemos para ti más Qué Buena Madrugada. Yo sigo a tus órdenes en todas las redes sociales. Estoy como Juan Carlos Vital, MX Vital con en B de vaca, ¿sale? Escríbeme.
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Sigo leyendo sus mensajes ahí en Juan Carlos Vital MX, en el Facebook, en el TikTok, estoy en el Instagram, estoy ahí en lo que es el Twitter, en el YouTube, estoy a tus órdenes. Atención, para todos los amantes de la banda, les quiero comentar que para octubre vamos a tener cita doble. El día 23 va a estar La Arrolladora y el 31 La Cuisillos, ambos en la Arena Ciudad de México, y nosotros tenemos accesos dobles. Si los quieres, participa por ellos en la Feria del Boleto en el 55 51 668 92.9. Saludo a toda la banda que nos está acompañando del otro lado del Río Bravo, allá todas mis espaldas mojadas, a mis hermanitos, que les sea leve, que tengan una gran jornada. Bienvenido, llegó, ya está aquí el fin de semana, vívelo en la famosísima Qué Buena.

0: le mando un abrazo muy especial a toda la banda que está en el jale, ¿verdad? Allá en la central de abastos, que tengan una gran jornada, que sea muy productiva y que les sea leve, ¿sale? Nosotros le mandamos abrazo también a toda la banda en el 92.5 de Comitán, Chiapas, a la banda de Concepción del Oro, a todos mis zacatecanos en el 101.3 FM, a la banda de Cuernavaca, Morelos, allá en la ciudad de la Eterna Primavera en el 105.3. Gracias por estar con nosotros. Recuerden, el día de mañana, 11 de julio, vamos a tener tributo a Willy Colón y a Héctor Lavoe. Esto con Danny Frank en el Teatro de la Ciudad. Así que si quieren, los accesos son dobles. Y recuerda que están en la Feria del Boleto de... Para participar por ellos, manda un WhatsApp al 5551668929.
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Estoy recibiendo mensajes, estoy recibiendo notas de voz a través del 5551-668-929 con saludos, dice por acá, para toda la familia Gaxiola, especialmente para el buen Fermín, para su hermano, el buen Rubén, para toda la gente que nos está acompañando en los picos de allá de Iztacalco. Abrazo a toda la gente en Azcapotzalco, dice Tlatilco, te escuchamos en la unidad, abrazo bien especial para mi mamá, la señora Floriberta, de parte de sus hijos Marco Antonio, Emma y Anita, gracias que están con nosotros. 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
1: Llegaron las 5 de la mañana, damas y caballeros. Vamos a ir con una hora de puras buenas aquí en La Carabuena. Pero esta hora siempre queremos, pues ahora sí que darle los buenos días a la banda que por lo regular se arranca con sus actividades, que para ir al jale, a los que van a ir allá, los últimos, ¿verdad? Hoy se están haciendo las últimas despedidas, lo que son las graduaciones. Ánimo, chicos, que por favor Dios les ilumine su cerebro y que su promedio haya sido el que esperaban o mejor, ¿verdad? Saludo a todos los estudiantes. Hoy yo quiero que ustedes le pongan una sonrisa a la vida para que la vida también le sonría con este chiste. Me lo hicieron llegar y se lo agradezco bien especialmente a mis amigos de la San Miguel Chapultepec, especialmente para Lupita, para la familia Razo. Me lo mandó, está lindísimo. Mira, pon atención, Caimán. Tú también, Gancito. Doctor, tengo paperas. Muy bien, tome estos 50 pesos y ya tendrá paperas pa' plátanos y pa' naranjas. Está bueno, carnal, ¿tú qué sabes de medicina? Está bueno, está bonito. Saludos a la gente de la San Miguel Chapultepec. Nosotros vamos, regresamos. Yo soy Juan Carlos Vital MX. Estoy para ti.

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2: Las 5 con 1.
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0: Son las 5:17. 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
1: Las 5 con 26.
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0: viernes, hoy es 10 de julio. Gracias, qué gusto que estés con nosotros. Felicitamos con muchísimo cariño con las mañanitas. Va a ser un cachito, pero va, eso sí, muy sinceros, ¿eh? Para más bien hasta la colonia Morelos, es allí en Tepito, ¿sí verá? En Tepito, ándale pues. Para el señor Manuel Castillo, 60 añotes. Enhorabuena de parte de sus hijos, nietos Miguelito, Marquitos, Marianita, de parte del buen Mario, que es su hijo, y de su esposa Diana Alejandra, su nuera, con mucho amor. Dicen que es una gran persona, don Manuel. Muchas felicidades, ¿eh? También felicitamos a la señora Beatriz Ochoa Gálvez, que hoy cumple 40 años allá en Cabeza de Juárez. Le mandan un abrazo a su esposo, don Jorge, y su hija Maritza para ellos. Y para quienes festejen algo importante en sus vidas, ahí les va un cachito de mañanitas. Dice: estas son las mañanitas. Tan, tan.
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0: ya nos vamos. Mil gracias por habernos acompañado en este fin de semana, damas y caballeros. Con este viernes estamos dándole banderazo oficial a los días más felices de nosotros los godines. Viernes, sábado y domingo. Qué bonito, ¿verdad? Se van a quedar a continuación en este matutino que es el más chicle de toda la radio en habla hispana. Ellos se van a quedar con ustedes, el Gran Coco, el Gallito, el Mamuchín Padilla en el show que va para arriba. Yo me despido a nombre de mis carnalitos, el Ganchito, el Caimán. Esta fue la qué buena madrugada del viernes. Nos escuchamos mañana a través de...
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0: Excelente principio de fin de semana. Recuerden, yo estoy a sus órdenes en todas las redes sociales como Juan Carlos Vital, MX.

0: 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La cadena de radio más grande de México. ¡Ya es hora! ¡Dale para arriba tus mañanas! Con el gallo, el cocodrilo y el mamut. ¡Comenzamos! Esto es Pa' Arriba. ¡Buenos días!
1: Muy buenos días, señoras y señores. Tengan todos ustedes, vamos arrancando. Comenzamos, le damos la más cordial de las bienvenidas. De este lado su amigo y servilleta Luis Martínez. A mí me dicen el gallo. Y ya sabe que no estoy solito porque llega conmigo. Mira, vamos a empezar por las damas. Llega con una sonrisa de oreja a oreja. Llega, hombre, bien maquillada y peinada desde temprano. Yo la verdad admiro eso. Por favor, preséntala como ella se merece. Mamuchito Padilla, ¿estás ahí?
2: ¡Oh!
1: Amor, ya está.
2: Una
1: aquí.
2: Mujer nacida para triunfar, altamente calificada para toda clase de índoles y anexas, recientemente integrada al único show que te da para arriba, pero con todo el corazón lleno de alegría por triunfar en los medios de comunicación. Ella es Marita Bon.
3: ¡Ay, mamuchis! Así uno que se levanta con ganas. Feliz, señor. Contenta. Felipe y con tenis, ando aquí. ¿Cómo andas, mamuchi?
2: Excelente, feliz de escucharte nuevamente, mi querida Marita, y de decirte que el mundo es nuestro.
3: ¡Yeah! ¡Oigan! Muy buenas las tengan y mejor la pasen con nosotros aquí para arriba. Traemos actitud, es viernes, el cuerpo, no sé si lo sabe, lo sospecha, pero pues ya, ya es. Entonces vamos a ponerle buena cara, vamos a pasarla bonito. Así que bienvenidos. Oigan, también tenemos aquí al Coco. ¿Cómo andas, Coco?
1: Al Coco, que lo presentamos como él se merece. Mira nomás, viene a su lado como azulito de ahí de Tepito. Viene talentoso, carismático. Hoy no trae lonche en mano, pero seguro en un ratito se hace. Llega con un amor por las palomitas que le preparo. No, hombre, tremendo. Carajo. Él es Alejandro, él es Guzmán, él es Cortés. Con ustedes, ¡el cocodrilo!
4: Nice to meet you. Gracias, buenos días. Oigan, pasen a chido, que son viernes interesantes. Cerremos semana como Dios manda. Y bueno, cerremos semana laboral, porque aquí hay show que va para arriba 365 días del año. 5551-668929. 5551-668929. Para que nos pidan sus dedicadas. Buenos días, ya arrancamos.
1: Qué bonito, desde Guadalajarita la Bella. Él es talentoso, él es una voz privilegiada por los dioses, reflexivo y viral en redes sociales con cada uno de los pensamientos que nos comparte. Adrián Padilla García, el mamut.
2: Mis queridos amigos, buenos días. Los saludo hoy en el Día Internacional del Capibara, en el Día Mundial de la Energía y en el Día Internacional de los Beatles. Todo eso estamos conmemorando el día de hoy. Te invitamos a que marques el 5551-668-929 para que nos permitas hacerte tu dedicada, tu detalle. Hoy es viernes de DJ Luco al aire. Muchas sorpresas. Tenemos ganalana, tenemos reflexión. Tenemos muchas sorpresas para ti.
4: 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En la tele, en la radio, en las redes, en la cocina y en la máquina de palomitas, es un as, mi carnal, Luis Martínez, el gallo.
1: Y ya estamos aquí, muy contentos de estar con ustedes, señoras y señores, dándole la bienvenida a la gran cadena internacional de la Qué Buena. Y ¿saben qué? Ya tenemos dedicada, así que comuníquense, 5551-668-929 y aquí...
2: ¡Comenzamos!
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1: Aide, buenos días.
5: Día.
1: Hola, Aide, ¿cómo estás?
5: Pues, feliz. Y nerviosa.
3: Ah, enamorada, dice.
5: También.
4: Feliz y nerviosa, ¿por qué?
1: Le vamos a marcar a Uriel, ¿verdad?
5: Sí, por favor.
1: Es que está nerviosa porque es su primer mes de novios.
2: ¿Uriel Camacho?
5: Sí.
4: Ah, ¿es tu mesiversario?
5: ¿Mandé?
4: ¿Es tu mesiversario?
5: Algo así.
4: Ay, qué payasa, se celebra el aniversario.
3: No, déjala, el amor hay que disfrutarlo desde el inicio y mantenerlo. Qué bonito, Aide.
4: O sea, sí, pero...
5: Sí.
1: Oh, no. Vamos a ver, está por acá. Uriel, buenos días.
6: Hola, buenos días.
1: Hola, Uri, bienvenido a la Qué Buena del show que va
2: arriba.
1: Oye, de este lado te saluda Luis Martínez el Gallo. A mi derecha está Marita Bon. Hola, mi amor.
3: Yo también ando enamorada, así como tu señora, ¿eh?
4: Ay, qué buena.
1: Acá está el Cocodrilo Guzmán.
4: Hola, mi amor.
1: Acá enfrente tenemos al Mamut Padilla.
2: ¡Qué vida!
1: Y bueno, pues juntos queremos presentarte a Aide. ¿Se puede o no se puede?
6: Sí, claro que sí.
1: Escucha con mucha atención porque está dedicada.
4: ¡Es para ti!
2: ¡Adelante!
1: Para ti. Adelante, Aide.
5: Hola, amor, buenos días.
6: Hola, mi amor, buenos días.
5: Pues, ya sabes, ¿no? Cumplimos un mes de novios y quiero agradecerte por haberme aguantado este mes y pues para decirte que vamos por más meses y años juntos y quería ver si le puedo leer una pequeña carta.
1: Sí, amor.
5: ¿Sí?
1: Sí.
5: Ahí voy. Nada más que si me trabo, porque estoy nerviosa.
1: Amor.
4: ¿Qué tan difícil puede ser leer una carta?
1: Claro.
4: Mira, as de espadas. Mira, okay. 5 de bastos. Mira, 3 de oros. ¿Y la quieres en inglés? Mira, 5 de tréboles. Leer una carta es muy fácil.
3: ¿Y el inglés dónde estuvo, Coco?
4: 5 of billows. ¡Ah! Qué vergüenza, la neta, Charlie.
1: Oye, pero Uriel no ha dicho nada. Uriel, ¿qué opinas?
6: No, pues estoy esperando a que me lea la carta y ya después digo yo mis palabras o lo que le tengo que decir.
1: Pues órale, adelante, léela.
6: Adelante, Aide.
5: Ok, dice, mi amor, llevo varios días intentando encontrar las palabras exactas para describir todo lo que significas para mí. Pero cada vez que me pongo a escribir, me doy cuenta de que ninguna frase parece suficiente. Si te soy sincera, a veces me cuesta creer la suerte que tengo de compartir mi vida contigo. Quiero empezar dándote las gracias. Gracias por aparecer en mi camino y por decidir quedarte. Gracias por ser mi refugio seguro, mi confidente y la persona que siempre sabe cómo sacar una sonrisa. Incluso en los días más grises a tu lado, he aprendido lo que significa el amor sano, el apoyo incondicional y la verdadera complicidad. Admiro profundamente la persona que eres. Admiro tu paciencia, la fuerza con la que la fuerza con la que enfrentas la vida y el gran corazón que tienes. Cada vez que me tomas de la mano por la calle, me siento la persona más afortunada del mundo. No importa cuánto tiempo pase, siempre logras ponerme nerviosa y hacerme sentir mariposas en el estómago, como si fuera el primer día. Sé que no.
1: El programa acaba a las 11, mija.
4: Sí, nada más dura 5 horas.
3: Sí, ya estaba agarrando ritmo, sí.
4: Es que hay comerciales también.
2: Métele sí, velocidad, mi amor, venga.
4: Ya métele pauta, mija. Usa el promotion de TikTok.
5: Ya voy a terminar. Dice, sé que no todos los momentos son fáciles y que la vida a veces nos pone obstáculos para mirar hacia atrás.

0: Dile gracias, pero adelante.
1: Que mira,
2: lo mío sí es en corto, lo mío sí es en corto.
1: Va, como siempre dice.
2: Pues sabes que te amo mucho. Muchas gracias por este tiempo que has estado conmigo. Pues vamos por más tiempo, espero y estemos juntos toda la vida, ¿verdad?
0: Hermoso, un aplauso fuerte para
3: ¡wow! ¡Mira nomás! ¿Saben qué es lo que me da coraje, muchachos?
1: ¿Qué?
3: Que una como mujer llega, se explaya. ¿Ustedes saben cuánto tiempo gastó la idea escribiendo un
1: en
3: gran
1: chat
3: poema?
1: GTP, ¿no?
3: Para que después los hombres nomás te digan gracias. Gracias, yo también te amo. Claro. Esa es la contestación, acabar, Uriel, neta.
0: ¿Y pues qué esperabas tú? ¿Qué quieres que le diga?
3: Oiga,
0: pues es que ya se acabó el programa ella, mi amor. Ya se acabó el programa ella.
3: La idea es que estamos con puros hombres, pero yo te entiendo.
0: Ya nos tenemos que ir a
3: hermosa.
0: Corte comercial y esta mujer está en su rollo todavía. Y luego el Uriel también quiere toda la fiesta. No, pues ya. A ver, miren, ¿saben cómo se arregla esto encuerados? Ya.
3: Sí, eso estoy de acuerdo.
1: ¿Nosotros?
0: ¿Sí? Oye. Una, dos.
3: Coco, ya vístete, por favor. Oye. Es temprano.
1: ¿Qué canción le vas a dedicar, mi amor?
4: La de MMX de Birlan García.
1: Va, aquí se la dejamos y antes una última pregunta.
0: ¡Ustedes!
1: Y nosotros vamos.
3: ¡Para arriba!
5: ¡Wow!
1: ¿Qué horas son, Marita?
6: 6:12. Ay, perdón.
0: Ay, ¿te llamas Marita?
3: 6:03. Es que me cambia la voz, perdón. Me voy levantando. 6:13 minutitos, esto ya arrancó.
0: Pregúntenme a mí.
1: ¿Qué horas son, cocodrilo?
0: Traigo el reloj.
1: Ok. Para arriba.

0: Oigan, llegó el momento de hacer una pausa. Vamos a regresar con el mix.
1: Antes de la pausa, ¿puedo leer rápido una carta?
0: ¡No, que... no!
2: ¡Ya viste, te cocó!
3: Esto es pa' arriba.
1: Mira, aquí dice 55516668929. Márcanos ahí para hacer tu dedicada y te amaré por siempre.
4: 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Las 6:14.
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0: 6:21. Oigan, ya, ¿qué es eso que traen unos la lagaña todavía? No, no, no, vamos a ponerle buena cara. Ya, ya, ya, ya nos levantamos acá.
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3: Son las 6:27.
4: 6:27.
5: 6:27.
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1: Oigan, ahora que me acuerdo, y seguramente como hicimos un compromiso el día de ayer, le quiero mandar un saludo grande a todos los que en este momento ya tienen la radio prendida en el centro vacacional Nezabordo. A toda la gente del Reclu de allá de Nezabordo que estuvimos ayer allá. Felicidades, un saludo. Vale la pena rifarme el tiro por este. Gracias. Con permiso. Buenos días. Hola, hola. Estoy buscando a Bruno.
2: Hola, buenos días.
1: Buenos días, Bruno. ¿Cómo estás?
2: Bien, bien, Coco. ¿Cómo están ustedes?
1: Hermano, muy bien, pero estoy muy consternado. Es cierto que esto fue, pues, para ti muy importante, pero hoy es tu cumpleaños y estás solito, carnal.
2: Así es.
1: ¿Por qué? Este, ¿por qué estás solo?
2: Cumpleaños el día de ayer, pero tratando de comunicar con ustedes, pero no puedo entrar mi llamada.
1: ¿Pero por qué te echaste todo solo tu cumpleaños, carnal?
2: ¿Vale?
1: ¿Por qué viviste solo un cumple o por qué te autodedicas? Cuéntame eso.
2: Pues no, más que nada dedicar una canción para escuchar y pues para saludarlos a ustedes que siempre nos hacen el día y pues me gusta mucho la estación de la que bueno, ya he escuchado de años y pues más que nada también este que me gusta mucho su programación de ustedes.
1: Vale, pues Bruno, me encanta. Pues el día de ayer fue importante para ti, pero para nosotros es hoy, así que muchísimas, pero bien hartísimas
3: ¡felicidades!
4: ¡Ah, ya! De tu mero barrio en Tacubaya.

0: 1.
1: ¡Qué bonito!
0: Felicidades, Bruno. Te mando un saludo desde acá, mi rey, que Dios te bendiga muchísimo. Que sea un gran cumpleaños. Pásatela súper bien. Y pues bueno, hermano, en este momento te damos la oportunidad de que hables con ese niño Bruno y le digas algo interesante por su cumpleaños. Así que, Brunito, esta autodedicada es para ti.
2: Pues nada, aquí nada más que festejando un año más de vida y con toda mi familia que también pues ha estado conmigo y pues mi mamá que siempre ha estado conmigo en todo momento, al igual que estuvo con ayer festejándome conmigo. Y pues ¿qué más puedo pedir?
0: Lo chido es que el pastel para uno sale más barato.
2: A vivir a un solo momento. Y vivir, como yo digo siempre, vive ese momento como si fuera el último día de tu vida, ¿no?
0: Oye, Bruno, pero a ver, yo tengo esa duda importante en mi corazón. ¿Por qué estás solo, carnal? ¿No tienes hermano?
2: Sí, tengo un hermano. ¿Y luego? Pero vive lejos.
0: ¿En dónde vives tú?
2: Yo acá en México, acá en Nesa.
0: ¿Y dónde vive él?
2: Allá en Toluca.
0: Ah, no, pues sí, cerca.
3: Nah, si estamos cerquita.
0: Bruno, ¿tienes carro?
2: ¿O? ¿Oh?
0: ¿Tienes carro?
2: No.
0: ¿Cerca?
3: Pues en el metro.
0: Bruno, ¿en qué trabajas?
2: Ahí de, de promotor.
4: ¿Qué promueves?
0: El bote, dice. ¡Que no más ven el bote!
2: Uno del laboratorio.
0: Ah, okay. Pues carnal, echarle ganas, ni modo, la circunstancia lo marca. Lo padre es que tienes el ambiente para tú solito. ¿No tienes novia acá o algo así?
2: Pues no, está andando ahí festejando en todo momento, pero me gusta mucho.
0: Mijo, agárrate una
2: novia. Y a eventos, me gusta mucho la música.
0: Ajá.
2: Y bueno, ya que estoy tocando el tema, no sé, me gustaría ver si puedes tener la oportunidad de conseguirnos. Que ya no puedo conseguir unos boletos para el grupo Firme.
0: Ah, no, mijo, eso es mi. Nosotros tenemos ya.
3: Si consigues, me invitas, Bruno.
2: No puedo comunicarme, pero pues no me puedo comunicar. Y ahora que vi que estuvo país ahí con ustedes, pero.
0: Sí, pues sí, es que.
2: Ahí.
0: Y ahí se hizo la última magia, te hubieras lanzado corriendo. Ah, no, pues si no, pues ni a Toluca, pues menos al punto.
2: Y con las mijas, a ver, comunicarme, pero acuérdense de que las llevadas están muy saturadas.
0: Pero no te preocupes, mijo, vamos a hacer todo lo posible. ¿Harías lo que fuera por tener unos boletos? O sea, si yo te digo, sí, Bruno, sí, haz esto, gusta, ¿lo haces?
2: Me gusta mucho ir al grupo Firme.
0: No, pero a ver, Bruno.
2: No lo se puede ver.
0: A ver, Bruno, si yo te digo, Bruno, si haces esto, vas a tener dos boletos. ¿Lo harías?
2: Sí.
0: Va, cómpralos.
4: En Ticketmaster.com.
0: Ay, sí. En este momento.
3: Ayer fue su cumpleaños.
0: Ah, perdóname. Ayer. Te hubiera dicho, te los regalo. Hoy compras.
3: Sí, no, hoy no.
4: Pero bueno, ¿qué canción le vamos a dedicar? ¿Una del grupo Firme te parece bien?
2: Sí.
4: A ver, tenemos Beneficio de la Duda.
0: Me gusta.
4: El Amor No Fue Pa' Mí.
0: Me gusta.
4: La de... No, ¿qué parte no entiendes cuando te digo que no? ¿Cuál otra tenemos? La de Pídeme Si Quieres. ¿Cuál quieres, mi rey? Cada vez te extraño más.
2: La de Beneficio, la de Pídeme Si Quieres.
4: Ok.
0: No, nomás una. ¿Cuál?
4: Sí.
2: Pídeme Si Quieres.
4: Va, Pídeme se llama. Aquí te la vamos a dejar. Y antes, una última pregunta.
0: ¡Ustedes! Tú y nosotros vamos, ¿no?
5: Es que es un hombre trifásico en mente, alma y espíritu.
0: ¿Tiene tres agujerillos?
5: Sí.
4: Claro. Pero bueno, aquí está la rola. Y entonces tú y nosotros vamos.
2: Arriba.
0: Las 6:36.
4: ¿Qué horas son, Marita?
3: Las 6:36.
4: Ya, si te sabes la hora. Oye, que se reporte la banda. Es viernes, fin de semana. Y las dedicadas están en vivo en La Qué Buena.
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1: Son las 6:39.
2: 6 de la mañana con 39, ¿verdad que sí, mi querida Marita?

0: regresamos, quédate con nosotros. Esto es...
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3: Ya son las 6:41.
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1: Son las 6:48, gallito.
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1: Son las 6:53.
2: 6:53 en México, chicos.
3: 7 minutos y serán las 7.
2: Oye, es cierto.
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1: Son las 6:57.
0: Únicamente 3 minutos y serán las 7.
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3: Yo con mango habanero, por favor.

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1: Oigan, acabando esta canción, te traemos un dato bien interesante. Un ¿sabías qué? Cortesía de Marita Von. ¿Qué horas son?
2: Las 7 en puntito.
3: 7 en punto.
4: 7 en punto.

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1: Oigan, yo les quiero platicar una cosita. ¿A poco no? Un hombre, ustedes como mujeres que me están escuchando, ¿a poco no les encanta un hombre que cante chido, que cocine rico, pero aparte también que facture? Les voy a traer un datito justo de Claudio Alcaraz que seguro ustedes no sabían. Y es que todo mundo lo vemos en los escenarios rompiéndola, pero cuando se baja, se pone el mandil. Y no le digo por mandil, eso sí, yo no lo sé, pero lo que sí es que es un mandil de empresario. Resulta ser que mi compa tiene su propia pescadería allá en Mazatlán, que ¡wow! se llama Alcaraz Market. Qué rico, unos marisquitos, ¿no? Oiga, pero lo verdaderamente fregón de todo esto es que cuando pues ya no tiene mucha chamba, ya saben aquí cómo es la industria, que a veces hay más fechas, a veces hay menos. Bueno, pues el Claudio no deja abajo su gente y se lleva hasta sus propios músicos a jalar ahí a la pescadería para que sigan llenando ahí el sustento a sus casas. Y eso, señores, no es solamente ser un gran artista, es ser un gran jefe de verdad, con un líder en todas sus letras. Así que un aplauso para todos los que cuidan a su equipo. ¡Wow! No, muchachos, ¿qué opinan?
2: La neta, sí, Claudio dice...
3: ganando, como siempre.
4: Me quedé re bien, Claudio. Qué bueno que le va
5: chido. Es un hombre muy humilde, muy trabajador, que viene desde abajo y por eso valora todos los éxitos que ha tenido.
2: Tú sabes, Padilla, que bueno, y también el Coco, que también de repente en la música no hay mucho jale. Luego no hay eventos.
5: Sí,
2: luego...
5: hay temporaditas que se apagan.
2: Pero,
5: conciertos.
2: ¿Qué pasa? A los músicos pues no les puedes decir, ¿qué crees? Que esta semana no vas a comer.
6: Pues de hecho sí, o sea, no te pagan.
2: Pero tienen familia.
6: Ah, no, pues no te pagan. O sea, entonces, si no hay toquín, por eso es que los músicos tienen que de repente buscar llenar la agenda.
2: Eso es lo que no quieren,
6: pero para que tengas tú la fidelidad de tus músicos, necesitas darle trabajo constante.
1: Es que ¿saben qué, muchachos? Esto se me hace muy de una mentalidad de empresario, o sea, realmente de un líder, porque la neta, el Claudio no tiene la necesidad de cumplir realmente con todo el mes que tienen que cubrir sus músicos. Claro. Ellos les da el trabajo y su chamba y su jale y va, pero que se haga responsable así, a mí se me hace de aplaudirse.
6: Eso es lo que devuelve el loable.
2: Sí, porque la neta, mira, te voy a decir una cosa. Imagínate, de fines de semana tubero y entre semana limpiando mojarra.
1: Limpiando los callos de hacha.
6: ¿Sabes con quién limpian los callos de hacha? Porque ves que salen llenos de así de plantón y de todo.
5: No, ¿con qué los limpian?
6: ¿Con papel higiénico?
2: ¿A poco?
6: Ajá, con ese limpian algas así, se las quitan todas.
1: Bueno, mira, con que limpie callos marinas de hacha y no callos de otro tipo.
2: Sí, limpiándose mejor los callos. Pues digo, qué chido.
5: Para Claudito, que aparte de todo eso, es una persona que se mantiene vigente. Ya son más de 30 años de trayectoria desde que estaba en San José de Mesillas y sigue bien vigente el bar.
2: Oye, lo que nos da a entender y a todos los mexicanos que están escuchando la Qué Buena, que no hay que poner los huevos en una sola canasta. O sea, hace que hay que diversificar su dinero, hay que invertir en varias cosas, o sea, hace a lo que es lo mismo. No quiere decir que porque ganes bien, nada más vas a enfocarte en eso, ¿no? Busca poner un changarro familiar.
5: Una empresa de palomitas.
2: Ándale, por ejemplo.
6: Una juguetería por internet.
1: No, ¿saben qué también, muchachos? Que... también la gente que nos esté escuchando que se dé cuenta que si trata bien a su gente va a responder por ellos.
2: Eso también puede ser. Si tratas bien a la gente se queda.
6: Claro, si no la tratas bien.
2: Nada de que ya que se vayan.
1: Trabajan con gusto.
2: Pero
1: sí,
2: bueno.
1: Traten bien a su gente.
2: Sí, todo esto sucedió
0: en un día como hoy.
2: ¡Qué hora son, Marita!
1: ¡7 con 7 minutitos!
0: ¿Sabías que?
6: Todavía no, empezamos.
2: Pensé que era la rola ya.
5: Es nueva sección, no importa. Es nueva sección, no
2: pasa
5: nada.
2: Está bonito. Oye, que nos sigan en redes sociales. @lamaritabon. @lamaritabon. Como James Bond. Oye, @mamuchopadilla. @mamuchopadilla. @cocoalexguzmán. Se escribe con cada kilo de oso, cada kilo de oso. Alex Guzmán, todo juntito.
6: Y @luismartinezelgallo. @luismartinezelgallo.
5: 77.

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1: ¿Qué hora son, Marita?
2: 7:10 minutitos. ¿Qué hora es, Coco?
3: 7:11, Marita.
2: Ya no me preguntes.
3: Cambió nada más.
2: 7, bueno, 11. Otra vez, ¿me puedes preguntar, Gallito, qué hora es?
1: ¿Qué hora son, Marita?
2: 7:12.
4: Ya le pusiste uno de más.
2: Ah, sí, para que no se les haga tarde. Mejor un colchoncito, ¿no?
4: Eso, bien.

0: momento, llegó la hora de hacer una pausita. Ya regresamos, ahí quédate con nosotros. Es viernes, fin de semana, vamos a volver con el mix que te da para arriba, así que no te despegues. Hoy el número para el Ganalana, ya te lo sabes, es en cabina y es en la que buena.
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2: 55-51-66-8-92-9. Márcanos, queremos una dedicadita tuya.
3: Eso, Marita.
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3: Son las 7 de la mañana con 13 minutos. 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

0: ¿Qué hora son, Marita?
1: 7:20 minutitos, casi 21, pero todavía 7:20.
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1: ¿Cómo andamos? ¿Qué horas son?
2: 7:26.
3: Eso, 7:26.
4: Oye, mamuchito,
5: ¿qué pasó?
4: Te amo, gordito.
5: Yo también.

0: la famosa reflexión del Mamut Padilla.
1: Hoy presentamos: no te olvides de vivir el aquí y el ahora. Cuando desayunas, estás pensando en el trabajo. Cuando estás en tu trabajo, estás pensando en la hora de la salida. Cuando sales, piensas llegar lo más rápidamente posible a tu casa. Cuando estás en tu casa, piensas en el día de mañana, en lo que tienes que hacer cuando llegues a tu trabajo. Cuando estás acostado a punto de dormir en tu cama, piensas en todo lo que te puede ocurrir el día siguiente. Hoy no has estado presente. Hoy no has vivido en el aquí y el ahora. Hoy te perdiste la vida misma por estar pensando en el futuro o en el pasado. Por estar pensando en lo que puede pasar. Acéptalo. El día de hoy te dejaste dominar por el ego y te olvidaste de vivir y disfrutar cada instante. Cada día traerá sus nuevas aflicciones. ¿Para qué te preocupas desde hoy? Solo por hoy disfruta la vida, cada instante. No te olvides de vivir. Disfruta cada momento. No te preocupes, porque está comprobado científicamente que la mayoría de las preocupaciones que tienen los seres humanos nunca llegan a pasar en la vida real. Todas esas calamidades que te imaginas en tu mente a lo mejor nunca ocurren. Recuerda, vive en el aquí y disfruta cada momento.

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2: Oye, si quieres decirnos de qué quieres tu hierba, ahora mismo mándanos una nota de audio al 5551668929. El WhatsApp de la Qué Buena, grábanos de qué quieres tu hierba y te la
3: Sobres, échala.
4: Venga.
5: ¿De qué quieres? ¿De qué quieres? ¿Qué quieres, yerba?
4: ¿Qué quieres? ¿Qué quieres? ¿Qué quieres, yerba?
5: Vámonos con los audios. Una nota de voz al 5551-668-929 para que nos digas el tema.
3: A lo mejor nos la piden en vivo, ¿no? ¿Echo un pollito?
2: También se podría,
5: ¿eh? Igual marcar.
3: Y sí, claro.
2: A ver, márquenme 5551-668-929 por teléfono. Igual también podemos complacer ahí la yerbilla.
3: Oye, Chumpollo, mándale un saludito a Karim, un niño de 5 años que todos los días te escucha yendo al kinder.
5: ¡Saludos, Karim! ¡Un abrazo! Allá en el kinder. ¡Vámonos con otro audio! ¡Bueno!
6: Quiero hablar de mi hermano y yo de que aún vamos a la escuela.
3: Ok, ¡órale! A los niños que todavía van a la escuela.
2: ¿Por qué?
5: Pues porque todavía
3: ya todos andan de vacaciones, menos nosotros.

0: Pobre chamacos, al maldito curso de verano, mano, no manches.
1: ¿Cómo que de veranito?
0: Ay, no se va a divertir un chorro, va a ir a un curso de macramé.
2: Déjelo descansar,
0: pobre niño.
3: Venga, mamuchín, venga, mamuchín. Hola, hijos de la mañana, buenos días. Yo quiero una yerba, se movía, que el día de hoy el grupo Solo por Hoy nos vamos a la hacienda a servir, a hacer ese servicio de amor y por amor.
0: Oye, hay servicio, mamuchín, en la hacienda del grupo Solo por Hoy.
1: Venga. ¡Regresale, Bibich! Ponga atención, mi querido maestro Pokémon. ¡Desde el inicio, tarugo, hombre!
0: ¡Ay! Se tardas más buscando.
2: Solo por hoy que se van a hacer servicio a la hacienda. Por amor y por amor.
1: Por servicio.

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1: Bueno, pues ya nos vamos con la siguiente dedicada. Tenemos a Dani en la línea telefónica. Hola, Dani, buenos días.
2: Hola, ¿qué tal? Buenos días.
1: Bienvenido al único show que te da
3: ¡Parrilla!
1: Oye, ¡wow! Nos platicaron que tu hija Sofía hoy está cumpliendo 8 añitos, ¿verdad, mi querido Dani?
2: Así es.
1: Y quieres dedicarle una canción, supongo, y decirle unas palabras bonitas.
2: Sí.
1: Aguarda en la línea telefónica, vamos rápidamente con Sofi. Hola, Chofis, buenos días, ¿cómo estás?
4: Bien.
1: Te saludo, soy el Mamut Padilla de La Qué Buena. Te voy a presentar a todos. Aquí está Marita Bon.
5: ¿Cómo hola.
1: Está?
5: Hola.
1: Aquí está el Gallito Martínez.
6: Hola, mi amor.
1: Aquí está hola. El Cocodrilo Guzmán.
7: Ya quiero que me digas el Cocodrilo Fuller.
1: El Cocodrilo Fuller.
5: Preséntame a mí, preséntame.
7: Si haya Bon, yo quizá Fuller.
1: ¿Y tú qué serías, Gallito? El Gallito.
7: Betterwear.
1: El gallo Betterwear. El chumpollito Betterwear.
5: Hola, hola, buenos días.
1: Y está hola. El mamut, ¿qué?
7: Nah, ¿qué me pues falta? Tú sí es como...
6: Como a Bon.
1: Ay, sí. No, ya tenemos a Marita, ¿verdad? Bon.
5: De Temu.
1: El mamut Temu.
7: Mamut
1: hola.
7: Temu.
1: Y entre todos te deseamos muchísimas, pero bien hartísimas.
8: ¡Felicidades!
9: Ajá, ya. Desde Homero Barrio en Tacubal.

0: Yo quisiera ser Superman
1: charran, chan,
0: y felicitar a Sofía.
2: ¿A la Sofi por qué?
0: Porque para festejarle su cumpleaños tuvimos que sacar a su papá de la pulquería.
3: ¡Y cuántos, mi querida Sofi! Porque aquí está tu papá, Dani. Ahí ya está dedicada.
4: ¡Es para ti!
3: ¿Qué pasa, Daniel?
4: ¡Para ti, para ti!
3: ¿Qué pasa, Daniel?
5: ¡Adelante!
3: ¡Adelante, Dani!
6: Hola, Sofi, buenos días.
3: ¡Ay, apúrate!
6: Espero que te la pases muy bien hoy, que cumplas muchos años más. Te mando un fuerte abrazo. Y pues bueno, ya nos vamos a comer.
3: ¿Qué le quieres decir a tu papi, Dani, mi querida Sofi?
7: Que muchas gracias por apoyarme y por siempre estar a mi lado.
3: ¿Qué voz tan hermosa tienes, mi querida
8: Sofi? ¿Cuántos años tienes?
3: 8. Hoy cumple 8.
8: Si me permites, no te pregunté a ti.
3: Ok.
8: ¿Cuántos años tienes?
7: 8.
8: Si me permites, no te pregunto a ti. Marita, ¿cuántos años tienes?
1: 28, Coquito.
3: Cámara, bye. No más peso. Viejo payaso. Oye, hola. Chofis, hay una canción que te va a dedicar tu papi rápidamente. No sé si quieran agregar algo, papas y refresco grande por 14 pesos, una malteada de guayaba por 35.
6: Su pollito le puedes contar el poema que te mandé.
2: Claro, si me presenta el maestro Padilla, yo.
3: Señoras y señores, con ustedes el dramaturgo de Iztapaluquita la Bella, Crisóstomo Soltero, el Chumpollito, que nos va a regalar un lindo poema titulado Sofía, Sofía, eres parte del alma mía. Adelante.
5: Adelante.
2: Sofía, Sofía, eres parte del alma mía. Y quiero que sepas que antes de conocerte, yo ya te amaba y tú no lo sabías. ¡Sofía, Sofía! De veras que yo ya te quería desde antes. Y de veras que no quiero que te vayas sin desayunar antes. ¡Yo te amo con todo el corazón! Y por favor, si quieres al cine, vamos al ratón. Nunca te vayas de mi lado y si tú quieres del cine, yo te invito un helado.
3: ¡Chupo beso!
8: Me acordé de la inspiración de Pablo Neruda, sí, güey.
2: ¡Dale!
1: Sofi, por favor, te vas. Le pides a tu papá que sí te lleve por el helado, ¿eh?
8: Ah, sí, es cierto, Sofía. Por cierto, nada más comentarte rápidamente. Le mandamos a tu papá, de parte de la Qué Buena, 3,000 pesos. Él ya los tiene. Que te los entregue, mi amor, porque son para que tú te compres el regalo que tú quieras. Sofi, acuérdate, de parte de la Qué Buena, ¿eh? Tu papá ya tiene 3,000 pesos que son tuyos.
2: Claro, hoy no, Sofía.
3: Hace como para 20 litros de helado. Se le va a subir la glucosa tan chiquita. Oye, pues, ¿qué canción le dedicamos a Sofi, mi querido Dani?
6: La de Regalo de Dios, de Julián Álvarez.
3: Aquí está tu rola, pero viene acompañada de una última pregunta.
2: Ustedes.
3: Y nosotros vamos
6: para arriba.
3: 7:44. Pide tu dedicado 55-51-668-929. Ya viene el Ganalana con mucho dinero para la cadena internacional. ¡Qué buena, mi Coquín!
8: ¡Qué corazón, bebé!
2: ¿Bebé Marita?
1: No, bebé gallito. No,
8: bebé chimpollo.
2: Bueno, 7:45.

0: Llegó un momento de hacer una pausita. Regresamos. Viene el Ganalana. No te despegues. Esto es...
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2: 5551-668-929 para que te comuniques y juegues a ganar billetes con nosotros.
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2: 7:46 y ahorita Marita nos da la temperatura.
1: La temperatura.
3: 14 grados.
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3: Oigan, mucha atención, 7:55 de la mañanita, viernes 10 de julio. Muy buena vibra aquí, ¿no, muchachos?
0: Vamos a darle.

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1: Marita Bon, ¿qué hora tenemos en el reloj?
2: 8:02, Coquito, ¿qué hora es?
3: Las 8:03.
4: ¡Ok! 8:03, vamos para arriba con Marita Bon, el gallito, el cocodrilo y el mamuchín.
1: Ya viene el ganalana, comunícate con nosotros. El teléfono en cabina es
2: 55 51 668 92 9.
1: Ya.

0: lana.
1: Billete, papá, billete. Llegó el momento de participar por dinero, pero esta lana no llega sola. La regala
2: Cumbia Live.
3: Cumbia Live.
1: No me distraigan al Baby Mix, banda. Ahí está.
4: Está enfermito.
1: Vámonos tendidos, ahora
3: muy
1: sí.
3: Muy malito, ¿eh?
1: De su cabeza, dice el cocodrilo. Oye, okay. Vamos a regalar dinerito. ¿A qué número, hermosa Marita Bonles?
4: 5551-668-929. Harto billuyo queremos que se lleven el día de hoy.
3: Vamos a darle, vamos a jugar. Buenos días, ¿quién habla?
1: Bueno.
5: Hola. Hola, hola.
3: Sí, hola, ¿con hola, quién tengo el días. Gusto?
4: Está más dormido que el Baby Mix.
3: No, creo que es el Baby que no le abre el teléfono.
1: Sí.
3: Bueno. Otra llamadita, mijo. Bueno.
6: Vamos, que lo de Lumia.
7: Hola.
3: Ah, hola, mi amor. Para empezar, bájale mucho al radio, porfa, para que nos podamos escuchar bien.
7: Ya.
3: Attention. Ahora sí, ¿lista?
7: Lista.
3: Ok, ¿cómo te llamas?
7: Diana.
3: ¿De dónde nos llamas, Diana?
7: De Nesa.
3: ¿Lista para jugar, Nesa?
7: Esté lista.
3: Va, por 100 pesos, mamucho. Primera pregunta.
8: Dianita, te voy a dar la opción. ¿Quieres tu pregunta de espectáculos o quieres tu pregunta de fútbol?
7: Híjole, de fútbol.
8: Ok. Dime, ¿quién es el primer semifinalista del mundial?
9: Dale. 5.
7: Cuatro, ¿Argentina?
8: No.
9: 3. 2. 1.
7: Francia.
8: ¡Ese!
3: ¡Perfecto! ¡Casi contra el tiempo!
2: ¡Wow!
3: Pero lo hizo muy bien, lleva 100 pesos. ¿Te llamas por 200 o ahí te quedas, Diana?
7: Por 200.
3: Por 200 pesos, Lega Yufi, Martín Ufi.
1: Mi corazón de melao, te doy una palabra, me cantas una canción donde venga esa palabra. ¿La quieres fácil o difícil?
7: Gallito bebé, ponmela fácil.
1: Amor, ahí te va. Ahí te va, ahí te va, ahí te va. Dímela cantando con la palabra llorar.
9: 5.
7: Llorar y llorar. 4, llorar 3, y llorar. Mirás que no me quisiste, 1, pero vas a estar muy triste.
3: ¡Sí! Ok, nena, ya traes 200 en la bolsa. Vas por 300 o ahí te quedas.
7: Sí. Por 300.
4: Échale.
3: Por 300 pesos te paso a Marita, adelante.
4: Hola, hermosa, ¿cómo estás?
7: Hola, bien, ¿y tú?
4: Nada, con 200 pesos más, pero ¿lista para los 300?
7: Sí.
4: Ahí te va un cálculo mental rapidísimo, para que andes pilas todo el día.
7: Ok.
4: Listísima. Ahí te va. 3 por 4 por 2 más 6.
9: 5.
7: 30.
4: ¡Eso! Así de fácil, muy inteligente, bien, de billetuda.
3: Me gusta. Nena, llevas 300, aún conservas como limpas por 400 o ahí te quedas.
7: Ahí me quedo.
3: No inventes, tienes que ir por 400.
10: Y aparte no has perdido tu comodín, mi amor.
3: ¿Aún tienes comodín, mija?
1: No me cayó.
4: ¡Arriésguese!
7: Bueno.
3: Va, por 400 pesos. Tienes que decirme cómo se llama y quién la canta. Adivina la canción.
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9: 4,
11: pues se te acabó.
9: 3,
7: ¿quién lo
9: da? 2, ¿ando
3: tomando? No.
9: 1.
3: Nena, ¿quieres más tiempo o quieres otra rola? Ya
7: no,
3: perdiste, comodín.
7: Otra rola.
3: Esta es botecito a pecho, mija, cariño.
7: Ok.
3: Ay, chihuahua. Bueno, a ver, va. Otra rola, ponte abusada, más fácil no la puedo poner. Tienes que decirme cómo se llama y quién la canta. Adivina la canción.
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9: 5.
7: Deja de recuerdo.
9: 3.
3: ¡Escoto! Hermosa, ya llevas 400 varos. Vas por 500, es pregunta del mamuto. Ahí te queda.
1: Venga, mi amor.
4: Que se arriesgue.
7: No, ahora sí me quedo.
3: Nena, ya
4: no le tengas miedo al mamut.
3: A ver, nena, ya la manita es el mamut. Ya sabes que se preguntas bien mensa siempre.
4: Pídeselo bonito y en una de esas te da una bien fácil.
10: No, a mí aunque no me lo pidan bonito, yo se las pongo bien fácil. Ajá. Soy el facilote
4: ¿el
10: de
4: facilón?
10: Aquí.
4: ¿El facilón?
7: No, no, ahí me quedo.
1: De hecho, es el facilut Padilla.
3: Bueno, cámara, 600 y sigue siendo mamut.
7: No, ahí me quedo.
3: 700, pero va el gallo.
7: ¿Es adivina la canción?
3: No, no. Es dímela cantando.
10: Palabra una pa. Y tú cantas una rola con la palabra que te diga.
3: Con el gallo.
10: Juégatela, mi amor. ¿Dónde estaba esa lana?
7: Pues órale, a ver.
3: Ah, por 700 pesos.
4: Órale.
3: Gallupi Martiñufi, adelante.
1: Mi amor, pregunta: ¿la quieres fácil o difícil?
7: Gallito bebé, ponme la más fácil, por favor.
4: Más fácil que el mamut.
1: Amor. Ya se nos cayó aquí el set. Mi vida, ahí te va, facilita, facilita. Dímela cantando con la palabra.
10: La palabra.

0: Siento feo gracias, darme cuenta cómo tu avaricia te llevó a perder tu dinero.
1: Mira, cállate, mejor.
2: Pero bueno, hermosa, no te preocupes.
3: Mañana
2: no,
3: puedes seguir participando.
2: No nos cuelgues, nosotros te colgamos. Vamos a una pausa, regresamos.
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2: El número en cabina para el ganalana, Marita Bon.
5: 55-51-668-92-9. Márcanos.
0: Y al volver, partidos políticos.
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2: ¿Qué hora son?
6: 8:15. 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
1: Hoy es viernes de DJ Luco.
2: Viernes sabrosón, gallito, 8:22.
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1: ¿Qué horas son, Marita?
2: 8:28. Todavía.
3: ¿Qué horas son, Coquito?
2: Todavía 8:28.
1: Coquito, para el ganalana, ¿cómo le hacemos?
2: ¡Córrele, que ya va a cambiar hoy la hora, sí, la hora!
3: 5551-68929, marque para jugar.
2: Oigan, ahora sí, 8:29.
3: Ay, no.
2: Todavía son 29.

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2: ¿Y estás listo para jugar?
3: Listo.
2: Desde la Iztacalco por 100 pesos. Tu primera pregunta la tiene para ti Marita Bond, James Bond.
4: Yeah. Oye, ¿qué tal estás en las matemáticas? ¿Ya te levantaste?
3: Ya, listo, listo, trabajando.
5: No, esa no es la pregunta.
4: ¿Facilita o no tan fácil?
3: Facilita.
4: Ok, ahí te va. 30 por 3 menos 10 por 2.
1: 5. 4.
3: 70.
1: 3.
4: ¿Cómo crees? 30 por 3. 90. Menos 10.
3: 70, ¿no?
2: ¿Quieres más tiempo?
4: Ya te di la mitad de la respuesta.
2: ¿Quieres más tiempo o quieres otra pregunta? Ya perdiste como di.
3: Otra pregunta.
4: Cambio. Ahora sí. Me cambió. ¿Cuál era la respuesta? Ya no me acuerdo. 30 por 3, 90 menos 10, 80 por 2, 160. 160. Ahí bueno, está.
2: Venga, Marita, otra pregunta.
5: Otra más fácil, Marita, más fácil.
4: Ok, ahí te va. 5 por 2 más 5.
1: 5.
3: 15.
1: 4.
4: ¡Hala! ¡Por fin! ¡Esto, bebé!
2: Me encanta cuando una dama te dice menso.
5: ¡Salud!
4: Pero bueno. No, la pusimos fácil.
2: Ya llevas 100. Papi, ¿vas por 200 o ahí te quedas?
3: Vamos por todo.
2: Ya no hay comodín.
4: Todo o nada, dice.
2: Adelante, Gayupi.
5: Amor, te doy una palabra, me cantas una canción donde venga esa palabra. ¿La quieres fácil o difícil?
3: Gallito bebé, ponme la facilita.
5: Amor, ahí te va, gordito. Dímela cantando con la palabra. Quiero.
1: Cinco. Cuatro.
5: Quiero.
2: Fácil. Muy fácil, tres, muy fácil. Es dos, más, necesito, así de fácil.
1: Uno.
3: No, ya.
2: Yo y Sebastián. Quiero y necesito.
5: Ay, de veras. Te mandamos un beso, gordito. Marita, ¿qué horas son?
4: Son las 8:35 minutitos. Coco, ¿qué hora es?
2: Las 8:35.
4: Ah, por fin.
5: Ahora sí le
4: atinaron. Ahora sí.
5: Árale. Vámonos para arriba con
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1: Son las 8:38.
2: Sí, sí, son 8:38.
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1: ¡Ya llegó! ¡Ya está aquí!
2: ¡Ella es
1: Ivette Parga Ávila!
2: ¡Y nos trae puras buenas! ¡Wow! ¡Hola, Ivette!
3: ¡Hola! ¿Cómo están?
4: Bien paseada. Bien vacacionada.
3: Ya ven que no se me da.
2: Eso.
3: Presentamos que disfruten.
2: A Marita es nuestra nueva adquisición.
3: Ah, claro. Muy bien.
5: No, diles la verdad. Me dijiste, ya nos habíamos conocido.
3: Ajá, ¿cómo estás, Marita? Pero al aire nos estamos presentando, pero la verdad es que Marita y yo nos conocimos ayer muy temprano, muy de madrugada. Ya estábamos aquí presentes y entonces ya nos habíamos conocido.
5: Pues qué gusto estar aquí contigo. Hermosa, ¿qué traes para nosotros?
3: Oye, pues feliz de
2: café,
3: estar aquí
2: no,
3: con ustedes.
2: Porque
3: pues,
2: ni que fuéramos el abdomen.
3: Hoy café no tocó, pero ya los estoy viendo muy bien alimentados. O sea, diría yo aquí esta frase. Ni falta que les hace.
5: Estamos bien comidos.
3: Ni falta que les hace a todos ustedes. Pero feliz de saludarlos a toda la cadena de la Qué Buena. Y miren, ya prometo que ya pronto va a acabar todo esto del fútbol, de la euforia, de la emoción. ¿Qué tanto
5: le me salves si llevo un día?
2: Yo pensé que me traías un anuncio de la gerencia.
5: Debut y despedida.
3: Así de, les dio un mini ataque cardíaco. Música de tensión, por favor.
2: Un mini infarto por
3: miren,
2: tu culpa.
3: Miren, estas hojitas que traigo aquí es un comunicado que les voy a repartir.
2: Oye,
3: es un memorándum que les vengo a repartir el día de hoy. No.
4: Ya va a acabar el mundial.
3: Ya va a acabar, sé que es algo que a ti.
4: ¿Cuánto nos queda?
3: ¿Cómo dijiste?
4: Ya me vale un soberano cacahuate.
3: Me dijo Gallito. Acaba el 19 de julio. Okay. Ya es
5: 9 días.
3: La gran final. Ya el próximo fin de semana, el próximo de este domingo al que sigue, estaremos presenciando la gran final del mundial. A mí sí me emociona mucho, pero creo que hay que hablar de todas estas cifras interesantes que nos deja para México.
4: Okay.
3: Sabemos que a nivel mundial ha sido un parteaguas lo que ocurrió, el mundial más largo, por primera vez 48 selecciones, que ha durado más, y en algunas cifras mejor que en otras. Fíjense que estaban sacando cuánto se ha consumido de cerveza, de refresco en nuestro país, y no tanto como se creía. La derrama económica no ha sido la que se esperaba, ni del refresco de cola, que es uno de los patrocinadores.
2: No, y el de frente menos.
3: Oh, no, me imagínate. No, ya a lo mejor ese le ha ido mejor, pero pero el otro no tanto, a pesar de que es uno de los patrocinadores oficiales, no se vendió como se esperaba. Ni la cerveza. Dicen, bueno, ¿a qué se debe, no? Si somos bien cheleros los mexicanos. Pues ha influido, y con eso nadie contaba, el clima. O sea, el clima ha sido un factor para que no se consuma el mismo número de cervezas,
2: claro,
3: de lo que se espera.
2: Al hacer frío, yo vi a mucha gente en el Ángel que traía churro y atole.
3: No, bueno, y los que
5: andaba más al pendiente de la máquina de churros de coco.
3: El churros, y además los estos fanfests que se han montado, pues la cerveza cara, o sea, no estaba tan accesible para una familia.
4: ¿Qué tanto
3: numerosa
4: subieron los precios de un evento normal antes del mundial y post mundial? O sea, ¿cuánto una chela?
2: A ver, la chela en el estadio, 90 varos, la de vaso, normal.
3: 350.
2: Durante el mundial, 350.
3: Sí, 350.
2: Ahora, en el Fan Fest del Zócalo, solamente se vendía cerveza cero. O sea, cero alcohol, cero grasa. Y se vendía en 125 varos el vasito de cerveza.
5: Ah, pues qué chiste.
3: Por eso era heroico aquellos que salían del estadio. Me tocó ir a entrevistar a varias personas con su fila de vasos. Decir, wow, se tomó todas esas cervezas.
2: Ah, no, pero
3: sí traía
2: ve,
3: lana.
2: Si le alcanzó para el boleto de 90 mil varos, sí, le alcanzaba para la cerveza.
3: Sí, fácilmente, ¿verdad? Eso sí.
2: Yo no te voy a echar mentiras. Yo fui al estadio en el segundo partido de México.
4: Ajá.
2: Tuve la oportunidad de estar allá afuera.
3: Afuera, sí.
2: Sí, recogiendo latas.
3: Afuera.
2: Recogiendo latas, sí, me hice como 400 varos en el kilo de aluminio, gracias a Dios.
3: Porque hubo unos afortunados que sí estaban adentro. Que no diré nombres,
5: pero que todos los vimos. Claro. Pero nosotros estuvimos afuera. Nosotros estuvimos afuera ahí viendo el ambiente. Oigan, fíjense que en cuestión de jerseys, de las playeras de la selección mexicana, que todos nos pusimos la verde, la blanca o la negra.
2: Y hasta la rosa.
5: Y hasta la rosa también, la del portero, hubo una venta superior. El jersey de México fue el más vendido, el oficial, el original, en de las 48 selecciones. O sea, y estas cifras...
2: Qué gran punto, ¿eh?
5: Esas cifras las tenemos, las tenemos por la marca, ¿no? Obviamente. Eso quiere decir que fue incluso el más vendido, ¿no? Millones y millones, cerca de 5 millones de jersey originales. Eso. Pero no podemos dejar tomar en cuenta, claro, voy a ese punto, que muchos de los que portaron la playera de la selección mexicana no eran originales, eran pirata. Y aún así, la venta tanto original como...
2: No me andes diciendo esa palabra a mí. Piratería no.
5: Bueno.
2: Era clon.
5: Clon. Era clon. Eran clones exactos de la original. Y entonces hay un estudio que dice que de todas las personas que veíamos en la calle o que traíamos nuestros jersey, el 70% eran clones, diría Coco.
2: Imagínate
5: cuánto se vendió. Si de los que tú veías, el 70% eran clones, más el jersey oficial, el más vendido de todo el mundo... O sea, ¿cuántas playeras compramos los mexicanos?
2: Tengo un dato muy interesante, leí en redes sociales una frase que a mí en lo personal me gustó mucho. Digo, desafortunadamente no es como la mejor frase para la marca, pero me encantó la frase.
5: Pero ya sabemos que eres incorrecto, Coco, dilo.
2: Gracias. Que decía, yo apoyo a México, no a Adidas.
5: Exacto.
2: Y la neta, no es mala onda, pero también sí. Yo me pongo a pensar, a ver, Adidas, Nike, Reebok, la marca que tú quieras. Si en lugar de vender el jersey en 3,000 varos, porque la gente que está vendiendo clones, obviamente le sale ganancia a 400 pesos. O sea que desde que la produjeron costó 100.
5: Exacto, sí, si todavía le ganas.
2: Marca, si tú evitas la piratería dando la playera a un precio accesible para los fanáticos... Porque aparte digo, no, me tuve que tragar la onda de no poder entrar al estadio por tan caro, pero también me tuve que tragar la onda de no comprar una playera original por tan cara.
5: Es que es exagerado el precio.
2: Si la pones barata, si tú dices, ok, la playera no va a ser de a 4,000, que es lo que costaba, ¿no? Uh-huh. Va a ser de a 1,500. La neta, yo sí hago el esfuerzo y me la compro. ¿Cuántas hubieras vendido entonces?
5: Y además no solo era comprarte la tuya, sino quizá la de tu pareja, la de tus hijos, la de... No, porque toda la familia
2: quería. Yo compré mamá, papá, Roberto, cuñada, sin Yalej. Y ya, creo que ya.
5: Ay, no, miren,
2: ya,
5: lo que sí es que siete. Yo creo que nos hubieran ahorrado muchos. Siento que la gente ya nomás se quería poner el molcajete. Nomás se metían ahí a redes sociales y querían cambiarle la playera y todo eso. Se armaron unos atuendos bastante locos. Y la neta es que muchos de muy mal gusto, y lo voy a decir porque así soy, pues. Pero nos hubiéramos podido ahorrar.
2: La playera con lentejuela de Belinda no te gustó.
5: No te
2: la
5: gustó. Claro. Y luego sacaron un tutorial de cómo hacer tu propia playera de Belinda, y no estaba fácil, déjame te digo que no estaba fácil, pero eso también nos hizo motivar todavía más la creatividad de los mexicanos, de todos los outfits, y quienes no pudieron adquirir la original, como tú dices, no se quedaron así de que, no la puedo comprar, no, se armaron unos muy buenos. Ay, el niño ternura, ¿no? El que se puso su suéter de Navidad, ¿no? Ay, que después le regalaron.
6: O también, no sé si viste la playera de Jiménez, que él solito la dibujó.
5: La hizo y luego ya le regalaron. Exacto, su playera original, sí. Cosas muy padres. Creativos. Y bueno, pues también en otro de los datos, cómo nos gustó ver el partido y lo que nos motivó y nos unió, el partido, el México-Inglaterra, el más visto del siglo. 60 millones de espectadores vieron el partido México-Inglaterra.
2: Lo cierto es que al tener un parámetro de comparación y al vivir en tres sedes diferentes un mismo mundial, la fiebre por México se hizo maravillosa, que eso yo creo que sí le tenemos que agradecer al mundo. Que México hoy en día está muy bien parado porque nos dimos cuenta que aquí hay desmán, sí. Hay coto, sí. Pero hay un anfitrionamiento muy hermoso. En Estados Unidos, escenas de racismo, el ICE en plenos fanfest, muy sí. Horrible. En Canadá, no voy a decir cosas horribles, pero sí voy a decir que les pasó como muy de noche, ¿no?
5: Muy frío.
2: Si no,
5: muy
2: frío, digamos. De, hockey,
5: de hueva. Digamos que los canadienses como el gallito, ¿no? Me viene sin cuidado.
2: Exacto. Sí, no, o sea, no nada, pero en México, obviamente, inclusive hoy en día, que ya no hay partidos aquí, hay muchas personas extranjeras viviendo la pasión del mundial, preferiblemente en México.
3: Y se siguen yendo a los FanFests porque aquí les gusta el ambiente. Hay una convocatoria en redes sociales para que este domingo a las 5 de la tarde todavía nos pongamos la verde, vayamos al Ángel, ay, no sí, me caiga la fiesta, a despedir a la selección.
2: ¿A dónde van?
3: A hacer
2: si el Quiñones ya se fue, no sé en qué avión.
3: Y Morita también ya se fue. Bueno, pero que se sienta que ese espíritu y que esa fiesta.
5: El chiste es pistear, pues.
3: El chiste es seguir la parranda. Pues ahí se las dejo y nada más quiero rápido el sondeo. ¿Quién para campeón? ¿Yo voy Francia? ¿No? No, no tenemos. No.
5: Arriba las Chivas,
4: no, la verdad.
3: Cuidado.
4: No.
5: Arriba las Chivas.
4: Vale. Yo la verdad no quisiera, pero pienso que va a ser Argentina.
3: No quisiera tampoco.
2: Yo también voy Francia, lo comenté desde ayer. Francia.
3: Muy bien. Hola, oh, la Baby Mix. ¿Cómo te quedó ese ojo? Porque Baby Mix ayer me tengo que decirlo al aire. Ay, Baby Mix.
2: Este no ve más adelante sus narices.
3: Me mal miró.
2: Si con no les haya bajado los efectos y nos sigue pisoteando con ellos, ¿tú crees que se va a fijar?
4: Bueno, pues ponte audífonos. Bueno, y todo esto sucedió en un día como hoy.
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4: Hermosa Ivette, muchísimas gracias.
3: ¡Los quiero!
2: Iguanas.
4: Marita, ¿qué horas son?
5: 8:52.
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0: gracias a la gran cadena que aquí se desconecta, se van a quedar con su contenido local. Oigan, invitarlos a que nos sigan en redes sociales, arroba la Marita Bon, arroba la Marita Bon, arroba Coco Alex Guzmán, cada kilo de oso, cada kilo de oso, Alex Guzmán, todo juntito.
1: Y arroba Luis Martínez el Gallo.
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1: Maduritas, pide la tuya a través de nota de audio. Dinos qué madura quieres escuchar. 5551-668-929.
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3: 8:55.
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1: Amiga de la que buena, qué gusto saludarles. Oigan, ya por fin es viernes, correcaminos.
5: Viernes, que te quiero viernes, carnal. Y ya tenemos al ganador que se acaba de llevar el recargo en futbolero.
1: Yeah, con esta dinámica que entre más gritó, más dinero se lleva. Oiga, ¿cuál es su nombre?
6: Martiniano.
1: Oiga, platícale a toda la gente, ¿cómo estuvo la dinámica?
6: Oh, muy bien, muy bien. Oiga, me dieron mi recargón y qué buen recargón me dieron. En lo
1: ay,
6: que pasa,
1: ya.
6: No aguanté mucho, nada más 19 segunditos, nada más.
1: Se lo redondeamos a 20 segundos, correcaminos.
5: Claro que sí, bueno, pues ya se llevó algo de gasolina. Y quiero que le dé un consejo a toda la banda que lo viene escuchando en este momento.
6: No, pues que escuchen la que buena, esa sí cumple, esa sí cumple con lo que dice y da buenos recargones, ay, para que le guste el recargón.
5: Ay, ay, ay, bueno, pues ya lo saben, muchísimas felicidades, ya lo saben. ¿Quieren ganar? Es muy fácil. ¿Qué tienen que hacer, mi coyote?
1: Ubicar la ruta del coyote y el correcaminos. Y siempre, bien importante, llegar gritando. ¡Aquí suena!
6: ¡La qué buena!
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2: Viernes 10, señoras y señores, es 10, es viernes. ¡Muy buenos días! ¿Cómo estamos? ¿Cómo amanecieron? Gracias, gracias por permitirnos entrar hasta sus hogares. Te acompaña Rafa Valles en Rafa Mouse. ¡Ey! Sonrían, y es viernes. Este programa va dedicado para todas aquellas personas que tienen algún familiar hospitalizado, malito, malita. Hay que echarle ganas, les vamos a poner hoy muy buena música. Y si ustedes son los que están de pacientes, entonces disfruten esta música. Van a ver que pronto Dios les va a mandar su sanación. Aquí estaremos pidiendo por ustedes, pero aparte, nosotros estamos chambeando para que ustedes se alegren, se la pasen bien perrón, con buena música. A toda mi raza también que está en sus negocios, que dicen, ay, va mal la venta, ah, va a ir bien la venta, va a ver que hoy va a vender un montón, señora jefe que me está escuchando. Hoy va a haber mucha venta, hoy les va a ir, a todos nos va a ir de lujo, primeramente Dios, encomendarnos y a chambearle, que no hay de otra. Nacimos guapos, pero no millonarios, así que hay que chambearle. Guapos y gorditos, ¿verdad? Oigan, ya se la saben. Hoy tengo una experiencia VIP para la Arrolladora. Esta experiencia incluye boletos chidos, o sea, dos bien chidos, ¿van? Y fotografía con la Arrolladora en su camerino propio. Obviamente, tienes que registrarte a nuestro WhatsApp 3336151772. A este mismo WhatsApp, mándame tu nombre completo y el de tus tres rolas favoritas. Y ya, participas, ¿verdad? Por los boletos de la Arrolladora. Pero esto se llama Puras Buenas. Yo soy tu compa Rafa Valles, el Rafa Maus, y te invito a que me mandes una nota de voz, porque el programa lo haces tú. Vamos a poner hoy pura rola chida. Vamos a hacer algo ustedes y yo. Pura rola chida quiero el día de hoy. Puro exitazo, puras buenas. Espero su nota de voz en este momento al 33-36-15-17-72. ¿Cómo te llamas? ¿Qué canción quieres? ¿En qué colonia me escuchas? Y aquí suena
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2: Vámonos.
38: Y arriba yo, mi apá, la chona y la que buena. 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
1: Muy buenos días, Guadalajara. Les recuerdo el WhatsApp para que pidan su rola: 33-36-15-17-72. ¡Súbele!
2: Aquí suena La Qué Buena 97.1. Buenos días, Rafita. Oye, ¿me puedes complacer con la canción de Perdón, Amor, Perdón de Astilleros? Y un saludo para el pijo. Aquí suena La Qué Buena.
1: 9 con 9.
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1: ¿Qué debe decir la nota de voz? ¿Cómo te llamas? ¿Qué canción quieres? ¿En qué colonia me escuchas? 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
1: Vámonos con buena música, súbele, súbele.
2: Aquí suena La Qué Buena 97.1. Hola, racita, buenos días. ¿Me puedes poner la canción A Veces Lloro de Juicillos? Que tengan un excelente viernes. Saludos para Jonathan, Julio y Tolín.
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1: Continuamos en vivo con la Jerez, viernes y el cuerpo lo sabe. Sigan pidiendo buenas rolas. Ay, ay, ay, qué rolón. Súbele, Marquiño, súbele.
2: Hola, Rafa, muy buenos días. Soy Nancy y me gustaría que me complacieras con la canción Vas a llorar por mí, de Banda El Recodo. Saluditos para todos. Y aquí suena la que buena 97.1.
1: Son las 9:15.
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1: En vivo, Guanatos, ¿qué canción van a querer? Es viernes y los complacemos. ¡Ay, en vivo! ¡Échele!
2: Aquí suena La Qué Buena 97.1. Buenos días, Rafita. ¿Me podrías complacer con la canción de La Nena, por favor? Un saludito para todos los que nos escuchan. Excelente viernes para todos ustedes. Las escuchamos desde Parques de Santa María. Aquí suena La Qué Buena 97.1.
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4: Son las 9:19.
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1: Muy buenos días, Guadalajara. Les recuerdo el WhatsApp para que pidan su rola: 33-36-15-17-72. ¡Súbele!
2: Aquí suena La Qué Buena. Buenos días. Me voy a complacer con la de Secretos de Memoria de La Arrolladora. Que tengan buen día. Saludos desde Huentitán.
1: Ya son las 9:22.
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1: ¿Qué debe decir la nota de voz? ¿Cómo te llamas? ¿Qué canción quieres? ¿En qué colonia me escuchas? 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
1: Vámonos con buena música. ¡Súbele, súbele!
2: Buenos días, mi Rafa Maus. Mi nombre es Cristina. Y quiero pedirte que me ponga la rola de Me Sobrabas Tú de la Recoditos, por favor. Excelente día. Aquí suena la que buena.
1: Ya son las 9:26.
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0: El reporte vial es presentado por
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2: ¿Qué onda, Rafa Maus? Te saluda Beto Codina desde el Qué Buen Cóptero con el reporte vial. Mucho cuidado en el norte. Continúa el caos por el accidente de un camión de transporte de personal sobre Periférico Norte a la altura de la colonia Tabachines. Tu opción amigable para sacar la vuelta a este atorón es moverte por Avenida Patria. Por otro lado, los hundimientos y las fugas nos traen de cabeza hoy. Reportan un socavón de gran tamaño y completamente abandonado sobre la calle Constitución en el barrio de Analco. Además, persiste el brote de aguas negras en Avenida Niños Héroes y Paseo de la Arboleda, así como fuga de agua limpia en Jesús García y Mariano de la Bárcena. Evita dañar tu suspensión fluyendo mejor por Avenida Mariano Otero o Calzada Federalismo. Yo soy Beto Codina y recuerda, si el tráfico no se mueve, muévete tú, pero con cuidado.
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4: Ya son las 9:30.
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1: Continuamos en vivo, Guadalajara, es viernes y el cuerpo lo sabe. Sigan pidiendo buenas rolas. ¡Ay, ay, ay, qué rolón! ¡Súbele, Marquiños! ¡Súbele!
31: Aquí suena la que buena, amigo Rafa, tu chiva hermana favorita. Ya sabes cuál, Lady Chivas. Oye, pues, hazme ameno mi camino al trabajo y ponme a mis Cuisillos. Ponme la que quieras de Cuisillos. Buenos días y arriba las Chivas. Te quiero mucho, amigos.

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1: En vivo, Guanatos, ¿qué canción van a querer? Es viernes y los complacemos. ¡Ay, en vivo! ¡Échele!
2: Hola, hola, mi Rafa Maus. Soy Leticia Peña. Mi canción favorita es la de Morena. Por favor, y que tengas buen día. Bendiciones infinitas.
1: Son las 9:40.
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2: Muy buenos días, Guadalajara. Les recuerdo el WhatsApp para que pidan su rola: 33 36 15 17 72. ¡Súbele!
3: ¿Qué tal, Rafa? Saludotes. Soy Ernesto. Me gustaría escuchar la canción de Si Quieres, del Recodo. Escuchando desde Oblatos.
2: 9:44.
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1: En vivo, Guanatos, ¿qué canción van a querer? Es viernes y los complacemos. ¡Ay, en vivo! ¡Échele!
2: Muy buenos días, mi Rafa Maus. Quisiera mandarle un saludo a mi compita Carita de Leche, a mi padrino, y quiero ver si me complaces con la canción de Moy Bobadilla, de Tus Mentiras. Y aquí suena la Qué Buena en la Cheverría, de parte de la Azteca.
3: Son las 9:47.
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0: Señoras, señores, Johan el Correcaminos. Oigan, excelente viernes, mi querido Rafa Maus. ¿Qué crees, carnal? Que ya estamos puestos. Y pues aquí merito, echándolo en che, carnal. Y mi coyote Joshua, estamos aquí cerquita de radio, en la zona del South, carnal.
1: Oye, es viernes, se amerita comidita de viernes, ¿no? Hay que romper la dieta, digo. Yo la rompo toda la semana, pues, pero ¿qué te parece si vamos con la entrevistada de hoy?
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2: ¡La qué buena 97.1! ¡Eso!

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0: Muy buenos días, Guadalajara. Te saluda Rafa Valles, el Rafa Mouse. Hoy, como siempre, totalmente en vivo. Viernes 10 de julio, son las 10 de la mañana. Gracias por estar con nosotros. Te recuerdo que te puedes llevar mucha lana. Mándame un WhatsApp al 33 36 15 17 72. ¿Cómo te llamas? ¿Cuáles son tus tres rolas favoritas? Y participas por lana. Ya que mandaste el WhatsApp, tienes que comunicarte al 33 36 30 08 79 33 36 15 17 72. Porque aparte, hoy en este programa vamos a dar experiencia VIP para la arrolladora. Señoras y señores, son las 10 con 1 y aquí suena
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1: ¡Vámonos, señoras y señores! En vivo, son las 10:04. Regístrate, nombre completo, tres rolas favoritas para que participes por experiencia VIP de La Arrolladora. Son las 10:04. Bueno, ya son las 10:05.

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1: Y atención, porque después de esta rola llega la primera tanda de lana. Y en un ratito más, experiencia VIP para la arrolladora. Son las 10:06. Muy buenos días. Y es viernes, Guadalajara.
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0: Estamos en vivo. Le quiero mandar un saludo muy especial a mi amigo Pablo, que es el que me recomienda. Saludos, Pablín. Saludos.
1: Hola, hola.
0: Ahí está. Muchas gracias, Pablín. Oigan, estamos en vivo, Guadalajara, Tlaquepaque. Pablo es el que nos da las recomendaciones de cine acá a toda la oficina. Así que, ¿quieren lana? Comuníquense en este momento. 33 36 30 08 79. 33 36 15 17 72. Buenos días.
2: Buenos días.
0: ¿Cómo se contesta, pues?
2: Aquí suena, qué buena. 97.1.
0: ¿Cómo te llamas, hermanito?
2: Ramiro Ortega.
0: Hola, ¿dónde andas?
2: Aquí manejando en Revolución, Avenida Revolución.
0: Allá para Tlaquepaque.
2: Es correcto.
0: Oye, hermano, atención, ¿estás listo para participar o no?
2: Listo. Preparado.
0: Preparado, sí, no tienes voz como que de que estés muy listo, carnal. Pero vámonos, atención.
3: ¿Y tú? ¿Cuántas canciones te sabes? Esto es El Doble o Nada.
0: Fácil, ya te la sabes. 5 segundos para que me digas cómo se llama y quién canta las siguientes canciones. Por cada una que contestes te llevarás una lana. La vamos a ir duplicando siempre y cuando lo contestes de manera correcta. Si no lo contestas antes de que termine el conteo, pelas, carnal, ¿ok?
2: Entendido.
0: Por tus primeros 50 varos, hermanito, ¿quién canta y cómo se llama esta rola? Que suena más o menos así.
4: 5, 4, 3.
2: Y por amor.
0: Ay, carnal, tan temprano y haciéndome renegar. ¿Cómo que y por amor? Es el éxito más grande de la carrera de Pancho Barraza, carnal. Se llama Mi Enemigo Era el Amor. Ay, no. Pero soy un ser de luz, ando de buena gente. Carnal, tienes 50 varos, pero ya no tiene chance. ¿Te los quedas o vas por 100?
2: Vamos por 100.
0: Por 100 varos, ¿quién canta y cómo se llama esta rola que suena así?
4: 5.
5: Me cambiaste por unas monedas.
0: Ay, no, carnal, ya te ayuden mucho. Directo al corazón de Pepe Aguilar. Vámonos con El Rey, Vicente Fernández y Alejandro Fernández. Estamos en vivo, aquí suena
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0: 10 con 11.

0: Son las 10 con 17 minutos. Muy buenos días. Muy buenos días, Guadalajara, Tlaquepaque, Tonalá, Zapopan, Tlajomulco, El Salto, Juanacatlán, Ixtlahuacán, Zapotlanejo, todos los lugares donde nos estén escuchando, en su casa, en el trabajo, a los que nos escuchen en el Uber, en el Didi, en el InDrive, en donde sea, choferes particulares, y los que nos escuchen por Alexa, ponla qué buena, Guadalajara, gracias por estar con nosotros. Y atención, porque llega una dinámica que les encanta. Atención, atención, atención.
1: Tú decides.
2: Tú decides.
3: Tú decides.
1: ¿Cuál es el hit más hit?
0: El día de hoy, el hit más hit le corresponde nada más y nada menos que a un señor onononon. Literalmente, señor onon, de alto y de talentoso. Él es Pepe Aguilar y la primera opción lleva por nombre... Por mujeres como tú.
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0: Amor.

0: Ay, ay, ay, qué rolotas tenemos el día de hoy, Dios mío. La segunda opción lleva por nombre, porque uno también la riega. Y uno también dice, perdóname.
1: Perdóname
0: por haberte lastimado.

0: ¡Ay, ay, ay! Y ladra para saber dónde. Ah, no, esta no, esta es de que yo la regué, ¿verdad? ¡Vámonos! ¡Muy buenos días, la que buena! ¡Buenos días, la que buena!
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0: ¿Quién habla con esa voz tan hermosa?
1: Susana.
0: ¿Susanita tiene un ratón chiquitín? Perdóname, por mujeres como tú.
1: Por mujeres como tú.
0: Ay, ay, ay, así te la dedica, ma. Te mando un beso, vámonos. Muy buenos días, la que buena.
2: Bueno.
0: ¿Quién habla?
2: Ezequiel.
0: Oye, cheque, saludos para quién.
2: Quiero mandar saludos a los de Macro. Al Cholo que anda pintando.
0: Ok, le mandamos un saludo por mujeres como tú o perdóname.
2: Perdóname.
0: Ok, carnal, vámonos. Se hizo el empate, señoras y señores. ¿Quién desempatará el día de hoy? ¡Buenos días!
3: Hola, Rafa, buenos días. Aquí suena la que buena 97.1.
0: ¿Quién habla con esa voz tan jacarandosa?
3: Rocío.
0: Hola, mi chío hermosa. ¿En qué colonia me escuchas?
3: En Tlaquepaque Centro.
0: ¡Arriba, Tlaquepaque! ¡Cómo no! ¡Tlaquepaque, pueblito! ¡Sus olorosos jarritos! Chaparrita, pues en tus manos está decidir... ¿Por mujeres como tú o perdóname? La que quieras está buenísima.
3: Perdóname.
0: ¿Dedicada para quién?
3: Para todos los que estén escuchando.
0: ¿A poco nunca le has puesto el cuerno a alguien?
3: Claro que no.
0: Ay, mija, tienes una voz de infiel que no puedes con esa voz.
3: No.
0: ¿Pero te han puesto el cuerno a ti?
3: Sí.
0: Ah, te han puesto. ¿Cómo se llama el mendigo que te puso el cuerno?
3: Así
0: de chungo. No, póngale un nombre para mandarle un saludito.
3: Pedro.
0: Pedro, qué gusto de verte.
4: ¡Qué pasa, el desgraciado!
0: Ay, ¿y fue hace mucho?
3: Uy, sí.
0: ¡Para Pedro!
4: Rata de dos patas.
0: Cántale, cántale a Pedro.
3: Te estoy hablando a ti, perro.
0: Dile ladra para saber dónde andas. Vámonos con tu rola. Estamos en vivo, señoras y señores. Oye, chaparrita hermosa, en todo Tlaquepaque se dice muy fuerte, aquí suena
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0: Súbele.

0: Ahí está Pepe Aguilar, esto es Perdóname Familia. Soy Rafa Valles, el Rafa Maus. Vámonos a la pausa, pero antes, ¿dónde andan los correcaminos? Bueno, el correcaminos y el coyote. Kyle, porque tenemos balón. Así es, señoras y señores, tenemos balones. Tenemos balones, cáigale. ¿Dónde estamos? En la colonia Primavera, en Zapopan. Señoras y señores, cáigale. Tú puedes ser el bueno para dominar el balón o para llevarte el balón en Avenida Moctezuma, a su cruce con la calle Playa de Rey. Avenida Moctezuma, cruce con Playa de Rey en la colonia Primavera en Zapopan, Kyle. Y grita muy fuerte, aquí suena.
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0: Vámonos, señoras y señores, en vivo son las 10:32 y en este bloque se va Experiencia VIP con la arrolladora. Solo mándame un WhatsApp al 33 36 15 17 72, pregunto, ¿quieres ganártelo? Pues pon tu nombre completo y el de tus tres rolas favoritas. Llama, grita y gana, aquí suena
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0: 10:32.

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1: Vámonos con algo de Banda del Pueblito, chiquilla bonita. Ya vienen los boletos con todo y experiencia VIP para la Arrolladora. Súbele, 10:37, aquí suena
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0: maldigo y te bendigo. Oigan, evítense la que yo les conteste, por favor. Les amo con todo mi corazón, pero me mandan mensajes. Ándale, yo, que entra mi llamada. No, yo, no hacemos trampa. ¿Va? Ahí están las líneas telefónicas timbrando. Ahorita vamos a elegir una. Es sin trampa. Todas y todos quieren ganar. Experiencia VIP para la arrolladora. Un indio por cuestión de amor es como que eres falsa, como calabaza. Saludos a mi chula de chulas, Julia. Señoras y señores, ellos son la arrolladora. 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Estamos en vivo en el Instagram, @quebuenaGDL. Señoras y señores, soy Rafa Valles, el Rafa Mouse. Llegó el momento, llegó la hora. Si ya te registraste al WhatsApp, 33-36-15-17-72, con tu nombre completo y el de tus tres rolas favoritas. Comunícate, 33-36-30-08-79. 33-36-30-08-79, 33-36-15-17-72. Piensa solamente en mí, dice Jimena. Saludos, Omar, se le quiere. Vámonos, muy buenos días, la que buena.
1: Hola, Rafa, aquí suena la que buena, 97.1.
0: ¿Quién habla? ¿Cómo te llamas?
1: Elizabeth.
0: Oye, ¿y a qué hora te registraste, chaparrita?
1: Sí.
0: ¿A qué hora?
1: Como a las 10:03.
0: No, necesito exacto, chaparrita, hay un montón de registros.
1: 10:03.
0: 10-3. ¿Con qué termina tu teléfono?
1: Termina en 7839.
0: Ok, ¿Consuelo?
1: Sí.
0: Vamos a verte. Ah, ya te vi allá echando vinillo en el fan y todo, ¿eh?
1: Obvio.
0: ¿Con quién te quieres ir a ver, chaparrita, a la arrolladora?
1: Con mi hermana Estela,
0: super fans
1: que somos.
0: Ah, fans, órale, son bien fans. ¡Uy! ¡Uy, las fans! Antes me hablan las fans. Saludos a Nadia, chaparrita. Atención. Para que te lleves la experiencia VIP, me tienes que decir el nombre de las siguientes canciones de La Arrolladora. La primera suena así.
2: Cuatro, tres, dos.
0: ¿No?
1: No la escuché bien.
0: No, mija, pues ponga atención, habla, di algo, respira algo, mija, atención. ¿Cómo se llama
1: se
0: esta canción?
1: Al aire.
0: No, mija, pues se te van a ir, pero los boletos, esos se te van a ir. Ya lo dijo, está muy obvio. Si no, te cuelgo y vamos con otra experiencia.
1: Mejor, porque si no...
0: Hoy la otra dice que mejor. O sea, no están ni luchando poquito por su experiencia. ¿Neta?
1: No me sé el nombre. La interpreto, pero no.
0: A ver,
1: no.
0: Interprétamela, pues. Interprétamela. Vamos a ver.
1: Pero con todo y música.
0: No, pues si quieres, tú dime qué más hago, chaparrita.
1: En modo karaoke.
0: A ver, 3, 2, 1...
1: No es un bombón suculento, es mi bombón asesino.
0: ¿Y cómo se llama la canción?
1: El bombón asesino.
0: Ay, mi niña. Por acá están diciendo, ay, qué chafa, ni se sabe las canciones de La Arrolladora. Aguas, ¿eh, mija? ¿Cómo se llama la siguiente canción? Escucha. ¿No?
1: Ay, no
0: le... No, chaparrita, te mandamos un beso. Fíjate. Es la primera palabra que hice. No, no. Ah, bueno, ¿saben qué? Le voy a decir a Omar que la de él. Vámonos con música. Sí. Estamos en vivo, son las 10:47. Aquí suena
3: La Jefa.

0: control remoto.
1: Continuamos en vivo. ¿Dónde andarán los correcaminos regalando balones? ¿Quieres tú el tuyo? Sigue la ruta de los correcaminos todos los días. Está facilísimo que los encuentres y te lleves tu balón, tu paraguas y todo lo que quieras. Te recuerdo que también a través de nuestras redes sociales tú nos puedes decir a dónde quieres que vayamos. En Facebook nos encuentras como Qué Buena Guadalajara y en Instagram como arroba Qué Buena GDL. Vámonos, señoras y señores. Ahora sí, ¿dónde andarán los correcaminos? ¡Échale!
2: Y aquí suena la Qué Buena 97.1. Oye, mi coyote Joshua, ¿qué crees, carnal? Ya tenemos a los participantes, ya tenemos al ganador. Eso. Que se lleva el balón de fútbol por una cortesía de Cuisillos.
3: Amigo, venga para acá, ¿cuál es su nombre?
4: Adrián.
3: Oye, Adrián, ¿qué tuviste que hacer para ganártelo?
4: Sencillo, sintonizar la Qué Buena, escucharlos, llegar a la ubicación y gritar fuerte, aquí suena la Qué Buena.
3: También se aventó unas cuantas dominadas ahí. Hermano, ¿cómo te parece este balón? ¿Cómo lo ves?
4: Excelente, está perfecto. Ahorita el regalo, excelente, muchísimas gracias.
3: Oye, ¿y es para ti o a quién se lo vas a dar?
4: No, es para el pequeño, el niño de la casa.
3: Para el niño de la casa, perfectísimo. Oye, carnal,
2: a ver, yo digo que estuvo media reñida la competencia, pero mira, al final de cuentas ganaste. Dale un mensaje a toda la banda.
4: Pues más que nada, sigan sus sueños, seguir escuchando la Qué Buena. Lo mejor para todos. Por la próxima te
2: toca. Venga, carnal, pues ya lo saben, hay que seguir participando. Únicamente ubiquen al coyote, al correcaminos, y caigan gritando muy fuerte. Aquí suena
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1: Vámonos, muchísimas gracias y felicidades a todas y a todos los participantes. Vámonos a la pausa. Ya viene Omar Cruz, el Ringo Ignacio, y trae experiencia VIP para Cuisillos. Solo grita, aquí suena
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1: 10:55.
6: La temperatura
1: 24 grados.
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0: que se cuide, pero que se cuide. Cecilia Vega, ¿cómo está la mujer? Buenos días, familia. ¿Qué ha habido?
1: ¿Qué ha habido, mi Rino?
0: Oye, fin de semana, viernes, ¿cómo están, hombre?
1: Oye, Rino, pues la neta bien, feliz y con tenis, como bien lo acabas de decir, es fin de semana y como que ya el cuerpo empieza a soltar.
0: El cuerpo sabe que sigo enfermo, familia, que me quiero ir a mi casa a dormir. Ay, no, sigo batallando, Cecilia, pero ahí vamos, ahí vamos.
1: Ánimo, ánimo, ánimo, mi Rino.
0: Vámonos a complacer, familia, comuníquense, vámonos, por la multilínea, bueno.
1: Hola.
0: Bueno.
2: Aquí
0: somos
2: la que buena 97.1.
0: Ajá. La Julia.
2: No, soy Nadia, Rino.
0: Ay, perdón.
1: Para que veas cómo las confunde. Así es él, ya no sabe ni con quién anda.
0: Ay, perdón, hombre, perdón, aquí somos chavos.
2: Qué bárbaro, ¿por qué no conoces mi voz?
0: Perdón, te confundí, hombre, ya. Perdón, hombre, perdón, ya.
1: ¿Cuál quieres, ya, preciosa? Hombre, ya.
0: Baje el arma.
2: La de Jenny Rivera, la de Basta Ya.
1: ¿Ves, Rino? Basta ya.
0: Basta ya.
1: Tan absurda.
2: Basta ya, Rino Ignacio.
1: Me verás diario cómo echas a la basura.
0: Basta ya. Baja eso.
2: No necesitas más, es viernes.
0: Baja eso, suegra. Bájalo. Un abrazo. Cuídate mucho.
2: Igual, que te mejores. Un abrazo.
0: Adiós. Gracias.
1: Abrazo, Nadia. Arrancamos bien recias, ¿eh? Bien recias.
0: No, hombre, anda brava la morra. Qué bárbara, de veras. Aquí comenzamos. Buenos días, familia.
1: Bienvenidos.

0: Vámonos al corte, Cecilia Vega, bebé.
1: ¡Corte, mi Rino!
0: Hoy estamos en vivo, fin de semana, viernes, Cecilia.
1: ¡Vámonos a beber!
0: ¡Uy!
1: 11:28.
0: A beber medicamentos, Cecilia, porque ando todavía bien jodido.
1: Allá no, pues. A beber electrolitos.
0: Ah, ok.
2: La temperatura.
0: 23 grados.
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0: Son las 11:29, familia. Así es, Mamalucha. 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
16: Son las 11:34.

0: 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Son las 11:35.
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0: Es que puro dolor con esa rola, Cecilia. Por eso, puro no llorar. Las ponga. No me pongan de esas.
1: Puro ahorita. Llorar, Rino.
0: Puro dolor, familia. ¿Qué andan haciendo? ¿Qué rollo? Fin de semana, viernes, familia. Oye, en la mañana, Cecilia, anduve ya por el centro de Guadalajara. Fui con mi compa Miguelito.
1: Por allá, Rino. ¿Qué andabas
0: Fui un mandado. Fui un mandado, Cecilia. Fíjate, mi compa Miguelito, este vato es bien conocido aquí en el medio, el vato. Vende unos tacos de barbacoa deliciosos. Uy, qué rico. Y unos de labio. Ay, papá. No lo sabes, Cecilia. Qué delicia.
1: ¿Y ahí andabas así? ¿Fuiste a comer, literalmente?
0: Fui a comer y a otro mandado. Pues tiene una cosa como que ya me dio para abajo, ya me quiero dormir. Tengo ganas de ir a acostarme. De tanto que comí, no puede ser. Oye, Dede.
1: Dímelo, ¿qué tenemos? ¿Qué tenemos
0: información
1: hoy?
0: Importante, familia, atención. Oigan, tenemos experiencia VIP. No ahorita, aguántense, esperen. No ahorita, tenemos experiencia en cualquier momento del programa para ir a ver a la Arrolladora. Arrolladora.
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0: ¡Hay que ir!
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0: Oigan, ya lo saben, familia, ¿eh? Camerino propio, bebé. Trato de artista. Y eso no es todo, espérense. Boletos perrones de adelante, de los que valen un billete. Y fotografía.
1: Déjame decirte que la Arrolladora es muy buena anfitriona. Muy
0: ¡ah, claro!
2: ¡Arrolladora!
0: ¡Se les quiere machín!
3: ¡Así te amo!
1: Disfrutar de este concierto, la neta se va a poner bastante bueno, de una manera diferente, de una manera como nos gusta, trato de artista, bebidas gratis. No, la
0: claro.
1: Verdad, mucho la pena, hay que estar al pendiente, esto al final de la hora.
0: Hay que mandar mensaje, familia, ¿eh? Hay que inscribirse correctamente al WhatsApp, ya volvemos.
1: Volvemos.
0: Vámonos a la pausa.
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1: Son las 11:56.
5: La temperatura.
0: 23 grados centígrados.
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0: la familia, son las 12:24 minutos. Saludos a mi compa Steven. Oigan, tenemos invitados en cabina, ¿eh? Ahorita vamos a ir al corte, ahorita les platico de quién se trata, familia. Oye, tenemos regalos, ahí les va. Ahí está la que boneta en las calles de la ciudad. Ahí anda mi compa el Gato de Angora, mi compa Yoso el Coyote, mi compa el Correcaminos. Ellos están ubicados en Avenida Arboledas, familia. Avenida Arboledas, al cruce con calle Diamante, Colonia Bosques de la Victoria. Familia, hay hieleras. Primer persona se lleva hielera. Todos los demás que le caigan, hay gorras, que quebuelindros, hay más regalos. ¿Dónde? Una vez más, Avenida Arboledas, al cruce con calle Diamante. Familia, caigan gritando que suena la que buena. Ay, perdón, familia, sigo engripado. Estoy haciendo mi mayor esfuerzo, familia, se los juro.
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0: Son las 12:24.
2: La temperatura.
0: 23 grados.
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26: 12 con 30.

0: en este momento, por
1: arre,
0: favor.
1: Arre, jalo. Jalo, Cecilia.
0: Saca el penacho, saca el penacho, hay que prepararnos.
1: ¿Vas a ir o no vas a ir, bebé?
0: Pues no sé, Rino, ya ves que ya no tengo altos mandos yo ahí ahorita.
1: Oye, de veras. Oye, ya va y nos invita a los conciertos, bebé. ¿Qué está pasando?
0: ¡Qué feo! ¡Qué
1: feo! Ah, yo me acuerdo cuando teníamos contacto, estábamos bien parados en todos lados, hombre, pero ya no.
0: Nada, ahorita. Y nada.
1: No puede ser, familia. Oigan, tenemos boletos. Vámonos, Auditorio Telmex. Hay que ir a ver a los Cuisillos.
0: Uy, papá.
1: La neta, Cuisillos, toda la banda sabe que es mi banda favorita. Pónmela del Perro Guayo, si no, no me emociono. No está por ahí. Ponla, Tony. Pónmela. No, la del Perro Guayo, esa no.
0: A veces yo no me gusta a mí, Rino.
1: ¿Cuál?
0: Y el señor, ese que está sonando me gusta a mí y el señor productor.
1: ¿El Tony?
0: No sabe.
1: Mira.
0: Claro, ahí claro. Está.
1: Ahora sí, hijo de ese. ¡Vámonos, Ricky! Tú para. Es que me emociona. Y luego es fin de semana, familia, es viernes, hombre. ¡Uf!
0: Yeah. Ay, Rino, me estoy emocionando.
1: Oye, tenemos boletos, familia. Comuníquense en este momento. Se contesta que suena la qué buena. Échale. 15 o 30, bebé. ¿Cuál quieres?
0: Vámonos con la 30.
1: 30. Arreme. ¡Eso! ¿Quién habla? Ay, arrolladora, no se ve nada. ¿Quién? Compadre, no se oye nada, Tony.
0: Más fuerte, mijo.
1: Sí, grítanos, compadrito. Casi no te escuchamos, carnal.
2: Marcos.
1: Oye, ¿qué? ¿Santos?
2: Marcos.
1: No se oye nada.
0: ¿Qué, le colgamos santo, o qué? Padre Santo, dice Padre Santo.
1: Padre Santo, está rezando el morro, ¿eh? Hijo de eso. No, ¿cambiamos o qué? Sí, ¿eh?
0: Vamos a cambiar.
1: Es que no contesta.
0: Compadre, la neta, no te entendimos, una disculpa.
1: Sí, compadre, se cortaba. Por la 15, bueno.
0: Hola.
3: La qué buena, 97.1.
1: ¡Uy, papá!
0: Así era, fácil y rápido.
1: Eso, ¿quién habla, compadre?
3: Jorge el Curioso, ya te la sabes.
1: Jorge el Curioso, lo acabas de ganar, Jorge, hace poquito, mijo.
3: Perfecto.
1: Seguro.
3: Desde que me dieron el ramo del señor.
1: ¿El ramo del señor? Ah, arrolladora. ¿Qué trae este vato? ¿No? ¿Cuál señor?
3: El 14 de febrero.
1: Ah, ya.
0: Ah.
1: ¿Qué crees, compadre? ¿Qué pasó?
3: ¿Qué pasó?
1: Que no mandaste mensaje, mijo. No pares aquí en el sistema.
3: No, revisa.
1: A ver, Jorge, ¿qué?
0: No, tampoco nos estoy gritando, Revisa, dice, revisa. Y mi Rafa nos pone a revisar tanto.
1: Sí, mijo, no vengas de grosero, Jorge. A ver, mándanos un emoji. Corre, mándanos un emoji, compadito, ¿va? Para encontrarte.
3: Ahí voy corriendo.
1: No, te pases de lanza, mijo.
0: Se va a acabar el programa.
1: No puede ser, hombre.
3: ¿Qué te van a poner? Ahí está.
1: Ay, me quedé dormido, perdón. Me quedé dormido, mijo, perdóname, ¿eh? Perdón. No pareces, Jorge.
0: ¡Hora!
3: Ahí va otro.
1: A ver.
3: Te puse el dedito feliz.
1: ¡Ah, no, qué grosero, mijo!
0: No.
1: A ver.
3: Mirar.
1: Y el Jorge no mandó nada, mijo. Jorge. ¿En qué termina tu número?
3: ¿44?
1: A ver. Ah, ya acá
0: ¿qué está. Quiero? No, pues también, Rino, andabas buscando, ¿sabe dónde, bebé?
1: No, ya sé. No, es que toda la bola de metiche se pusieron a mandar mensaje. Espérense, nomás el Jorge, hombre. A ver. Jorge Alberto Jiménez Limón. Aquí está el vato, dice. Quiero experiencia con ese, dice el vato.
0: Dice, quiero experiencia. Experiencia con el Rino, no.
1: Pues ¡ey, no, mijo!
0: No manches.
1: Espérate. Seas maníaco, mijo.
0: Dice, quiero una experiencia con el Rino.
1: Y luego dice, quiero los seis pies abajo. ¿Cómo que? ¿Cómo, pues, hombre? No, te pases de lanza, Jorge. ¡Jorge! ¡Compare, felicidades, hermano! Te vas a ir a ver a los Cuisillos, no los cuelgues, ¿eh?
3: Gracias,
4: Gracias, gracias.
1: Arre, ¿de dónde te reportas, compadre?
4: De acá de Zapopan.
1: ¿Cómo se siente ahí en Zapopan?
4: Aquí suena la que buena.
1: Bien, mijo, bien rayado el Jorge. Felicidades, compadre. Arre, mijo. Vámonos a la pausa, Cecilia. Tenemos vámonos invitados.
0: ¿Quién tenemos? ¿Quién llegó?
1: Pues no han llegado, pero ya no tardan. No. Los hijos de Barrón.
0: Invitamos a los vecinos, 12:54.
1: Estoy esperándolo, ya me preocupé, Cecilia. A ver, márcale al promotor, a ver si a hacemos ver un contactito con ellos, a ver. Porque ya ves que ya no tenemos contacto, Cecilia.
5: La temperatura.
1: Ay, no, 25 grados.
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7: 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El lago de Chapala continúa recuperándose y ya alcanzó el 67% de su capacidad, su mejor nivel en años. La cifra supera ampliamente el 38% registrado en 2024 y también rebasa el nivel del año pasado, consolidándose como la principal reserva de agua para Jalisco. Jalisco perdió 18,626 empleos formales durante junio, de acuerdo con el IMSS. La cifra contrasta con la expectativa del sector empresarial que proyectaba generar hasta 10,000 plazas temporales gracias a la actividad económica relacionada con el mundial. De enero a mayo de este año, el IMSS Jalisco realizó 36 procesos de donación de órganos y tejidos. La institución destacó que cada procuración se realiza bajo estrictos protocolos médicos y llamó a la población a expresar a sus familias su voluntad y convertirse en donadores. Te presento la información, Elba Eunice Mercado.
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0: Por eso, Cecilia, baje el arma, tranquilízate, hombre, güey.
1: Yo te he dicho, Rino, yo te he dicho. Es desgraciado
0: que no te valoraron. No te enteres, mija.
1: Que no regresen, que no regresen.
0: Oiga, familia, tenemos invitados. Ya lo dijimos hace rato. Nos da emoción. Están calentando garganta los muchachos. Llegaron los hijos de Barrón, familia. ¿Cómo están, muchachos? Déjame mover la pantalla porque están muy escondidos. Espérame. Por acá, ¿cómo están, compadrito?
2: No nos vemos, va. Está bien, gracias a Dios, para ti. Eso. Está haciendo presencia y presumiendo los más nuevecitos que traemos por ahí, el carrusel, que álbum por acá titulado Amárrame Niveles, se desprende el carrusel. Pues ya lo escuchó ahorita un pedacillo, ¿no?
0: Oye, buena rola. Ahorita se la van a aventar, ¿no? Para todo el público, ¿no? Ok.
2: Totalmente,
0: ¿va a haber modo?
2: Totalmente en vivo.
0: Eso. Oye, por acá mi compa, bienvenido, compadrito, ¿cómo estás?
3: Muy bien, muchas gracias por la invitación y pues aquí andamos.
0: Eso, bienvenido, compadre. Oye, por acá mi compadre también, lo veo medio cerizón, ¿todo bien o qué?
2: Medio dormidón.
0: Es que de repente, Cecilia, ¿a poco no? La vida de artista cansa, muchachos.
1: Es complicada,
2: le dio el mal del puerco.
1: Fíjate, si nosotros nos cansamos, ahora imagínate ellos, que de hecho es viernes, no estábamos preparados. Saca las caguamas, Rino, de una vez.
0: Cecilia, pensarán que es broma, pero...
1: Pero no es broma,
0: no. Acuérdate la última vez, güey, cómo nos regañaron. Mejor no, tranquilízate.
1: Yo siento la vaquita, yo pongo y corte, vámonos.
0: Oye, ¿sabes a dónde vamos a ir? A ver a los hijos de Barrón. ¿Cuándo se van a presentar en Guadalajara, muchachos? ¿Qué me platica? ¿Qué rollo?
2: Vamos a ir el 17. El 17 acá por Tonalá. ¿Puedo decir, no?
0: Sí, claro, adelante.
2: Al Hinches Cantaritos
0: ALB. Oye, ahí sale uno bien zumbado. Ya me tocó ir,
2: Pues de eso se trata, pues, para que se ponga.
0: ¡Ay, papá! Oiga,
2: ¿y sabe qué es lo más perrón? No cover.
0: Ah, no cover.
2: Ande, para que se pongan hasta el...
3: No cover, sí, Beber.
0: Sí, Beber. No, muchachos, bienvenidos. Oye, creo que la última vez que nos vimos fue hace... ¿Qué será? Como 6-7 meses anduvieron por acá, ¿no? Como que me acuerdo. También nos tuvimos en un evento, eso no se me olvida. Hace años aquí en el Telmex, sí, me acuerdo que andaban con la de Niégame. No han dejado de chambear, muchachos. Pues
2: ya hace varios años. Pero sí, ¿cuándo venimos? No, yo creo que hace más de los 7 meses. O a lo mejor nos saludamos en algún otro evento. Pero...
0: Sí, va, como que me acuerdo.
1: O a lo mejor no fue privado, a lo de... no nos quieren platicar, no nos invitaron, no pasa nada, muchachos.
0: A lo mejor ahí, ¿ah? ¿Eh?
2: Ahí lo saludé yo me acuerdo.
0: Pues a lo mejor andaba yo alcoholizado, ni me acuerdo, ¿ah? ¿Eh? Pero...
2: Y lo más seguro que yo también.
0: Muchachos, Guadalajara los quiere, hijos de Barrón. No dejan de chambear, ¿cómo le hacen?
2: Pues ahí sale, gracias a Dios, pues pues hay mucha trayectoria, ¿no? Mucho repertorio y pues tratamos de no quitar el dedo del renglón. Pues ahorita sabemos que los tiempos son diferentes, ¿no? Hay que,
0: claro,
2: que adaptarse a lo nuevo, aunque nos ha costado porque nosotros tenemos muy marcada la vieja escuela y pues nos ha tocado la transición de la música, ¿no? Desde cuando eran discos, como le decíamos nosotros, ya ahorita,
0: claro,
2: pues ya la era digital, ¿no? Y que ahora, pues en realidad ahorita es más... sacas bonita música o bueno, pues sacas música, ¿no? Pero pues también, claro, hay que agregarle lo visual, ¿no? La gente le gusta ver ya pues qué andas haciendo, que te vienes haciendo que otra bailadita ahí en el TikTok, sí, claro, y cosas así, claro. Pues, y la realidad, pues nosotros somos malos para eso, pero pues ahí andamos echándole ganas.
0: No, pues por dos, ¿verdad, Cecilia? No,
1: nosotros también, la neta, fíjate que lo acabas de decir muy bien, creo que la evolución de los medios y la música ha sido complicada, pero te tienes que adaptar. Aquí donde nos ven, el Rino y yo también somos de la vieja escuela y nos ha tocado pues perderle el miedo a hacer el ridículo justamente en las redes sociales. Y como bien lo dicen, de repente pegar una rola en el TikTok, ¿no? Que anteriormente era de que, ay, que se venden un montón de copias de discos. Y ahora de repente es tirarle a que una rola pegue y que conecte con la gente.
2: Los 15 segundos en el TikTok, benditos y sagrados que andamos buscando.
0: Oye, pues deja tirar el veneno una vez, a ver si el Rafa me está escuchando. Es que de repente nos obligan a Cecilia a grabar, sí, contenido que no queremos. Hombre. Pero hay que estar al alba, pues, ahí es lo que está, sí, hay que estar ahí en las redes, pues.
2: Sí, la gente es lo que quiere ahorita, como le digo, aparte de la música, porque la música en realidad es su visual, o sea, es,
0: claro,
2: como, antes que... ponías el YouTube y que corrieran, que salieran las rolas. Ahora la gente quiere estar viendo que en realidad ahí estés cantando, aunque te equivoques, lo que sea, pero quieren estar viendo el mono ahí moviéndose.
0: Oigan, ¿cuál es la rola que más de repente, que a lo mejor a la gente le gusta y se las piden, pero ustedes dicen, la neta,
1: ya me
0: estoy bien harto, güey, que me pidan esta rola? Seguramente hay alguna, ¿no?
2: Ah, bueno, pero de nosotros o
0: en general, que ustedes digan, es que la gente la pide, pero no nos gusta a nosotros tocarla.
2: la verdad, pues de las propias que bendito Dios han sido éxito, pues todas nos gustan, ¿no? La verdad, pues
0: claro,
2: somos muy agradecidos. Pero yo creo que si le hace esta pregunta a la mayoría de los músicos,
0: sí,
2: todos van a tener una canción que en realidad te la piden y que, por ejemplo, compa David tiene una que se la va a decir en caliente.
0: Ah, sí, ¿cuál, compadre?
2: No, pues una rola que te cae gordo que la pidan, las privadas, una tocada, ¿verdad?
0: ¿Qué dice? Ya estoy bien harto, güey, que me pidan esta rola.
2: No, pues, bueno, generalmente no son canciones de nosotros, pero que la piden la canelera. De...
0: La canelera.
2: El corrido de los Pérez.
0: La canelera.
2: El corrido
1: de los Pérez. Ay, a mí el corrido de los Pérez me gusta.
2: El columpio.
1: Ay, no te callo.
2: Este troquero, ¿no?
4: Tres corridos de los Pérez y se acaba la tanda.
2: El troquero, la linda güerita.
0: Ah, también esa, neta.
1: Oye, Rino, y apenas íbamos a pedir la del corrido de los Pérez que se aventaron ahorita.
0: Yo iba a decir, ¿no? No hay modo que también te
1: esa. No te creas, no te creas. Ay, mire nada más.
0: Oye, muchachos.
2: Lo hicimos adrede. Es que me dijeron que le gustaba el corrido de los Pérez. Desde 1911 hasta ahorita, imagínate.
1: Oigan, y aparte de que ya cuando la raza también anda de repente en las privadas bien tomadona e insistiendo que les toquen una rola, todavía se vuelve más complicado, ¿no?
2: No, pues imagínense ahí que aparte, pues tenemos que hacerlo, ¿no? Porque al cliente lo que pida. Pero lo peor de todo y para el colmo, otra vez, cuando se acaba.
1: Ay, yo soy esa cuando pago tóquenle, una hora de música, qué feo.
2: Tóquenle otra vez porque andaba al baño.
0: La Cecilia tiene un restaurante, déjame meter el gol, Cecilia, espérame, hay que meter el gol. La Cecilia tiene un restaurante ya en Manzanillo, están invitados, ¿eh? Ya los invité, Cecilia, hay que pagar la cuenta, güey.
1: Dale.
0: Sí.
2: ¿De qué tipo de comida es?
1: Mariscos.
2: Hombre, no sabes, somos unos pelícanos nosotros.
1: Pero... No, no, más que el problema va a ser, muchachos, que a mí me gusta el corrido de los Pérez, ¿vale?
2: No, pues, se la vamos a catafichar. Vamos a hacer un sacrificio.
0: Es que la Ceci es la patrona, pero ella lo hace ver, yo aquí soy la que manda y échenle claro, esa.
1: Prepotente.
0: No, se pone soberbia la morra.
2: Tóquenla 5 veces. Y si le decimos, es que no la sabemos, lo que se sepan, ¿cómo dice? Lo que salga.
0: ¡Ay, como salga!
2: No, así suele suceder eso de que, oye, es que la neta no lo traemos. Lo que salga, lo que se sepan.
0: Se han topado con cada loco, me quiero imaginar, ¿verdad? Que de repente dices, ay, hijo de su, ¿dónde? Hombre, ¿a dónde venimos a tocar?
2: La neta, ¿para qué le cuento?
0: ¿El cumpleaños si de la Ceci?
1: Esos temas son bien delicados, si quieres ya salir hasta ahí.
2: Mejor ya no quiero marisco.
0: No vaya ni para Manzanillo, porque... Aguas ahí con la Ceci, se pone soberbia.
2: Se cancela la ida de Manzanillo.
0: Oiga, muchachos, Hijos de Barrón, música nueva, El Carrusel, ¿qué rollo con esta rola?
2: Fíjese que es una rola que nació por allá, por la región de León, ahí con el compa Joshua Vela. La Pluma el Viejo

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1: hijos de Barrón, de la cabina de La Qué Buena, muchachos, gracias por estar acá. Ahí nos vamos a ver, recordarle al público cuándo y en dónde.
2: Claro que sí, pues de nueva cuenta, por ahí la invitación es el 17 de julio, por supuesto, este mes, en los Hinches Cantaritos ALB, por allá por Tonalá. Entonces, ahí está, no cover, para que se vayan con... Es más, descansen el hígado un poquito, porque ese día tienen que... Como dice este amigo, no cover, sí beber.
1: Sí beber.
3: Muy bien, bien, por allá nos vemos. Viernesito.
1: Allá nos vamos a ver. Oye, siento que va a ser un borracheromba.
2: Pues no pinta para menos.
1: ¿Hay que irse así o qué?
3: Hay que ir, no, pues no cover, como nos Goofy.
2: Sí, ándale. De Darío.
1: De hecho, todos los invitados que vienen aquí a la cabina y los consideramos parte de la familia. De hecho, para muestra un botón, ahorita la vamos a pedir prestado. Lo vamos a pedir otro prestado. Ah, no, solo veas, Cecilia.
2: Ahorita andamos prestando. Se nos acaba de acabar ahorita en el desayuno.
1: Muchachos, ya por último, para cerrar, todo lo contrario, rola que les gusta tocar, que dicen, ah, esto está así, estamos en sintonía, nos pone para arriba, nos... Sí les gusta tocar ahora, todo lo contrario.
2: A mí, en realidad, esto ahorita es una de mis favoritas, ¿no? Sí soy infiel. ¿Compa David?
1: No, espérame, esa me dolió, espérame, viejo.
2: Si
1: no.
2: Se quiere ir.
1: Ay, si se quiere ir.
2: Pequeño mundo, sí, son varias que en realidad sí nos gustan, porque igual nos han dado mucho.
1: Entonces, eso. Hay muchachos, que agradecer. Bienvenidos siempre a la cabina de La Qué Buena. Qué gusto tenerlos por acá, la neta, Cecilia. De repente nos ponemos modo fan porque, pues, no quiero decir que crecimos porque estamos de la edad, muchachos. Pero siempre de repente nos han acompañado en ciertos momentos de la vida, ¿verdad, Cecilia?
3: Nos han acompañado una que otra rola de ustedes y nos da un montón de gusto verlos que sigan creciendo.
2: Muchas gracias.
3: Ya estamos aquí en el Rino, nos vimos hace unos años, hace unos meses quizás. Así que, ay, Rino, déjame ponerme.
1: Espérate, bebé.
3: Es que los veo que han crecido un montón estos muchachos.
1: ¡Hijos de Barrón en la cabina de La Qué Buena, muchachos! Bueno, ¡gracias!
2: Ahí los esperamos, no se les olvide, viernes 17, ánimo.
1: Oye, nos dejamos con esta rola, El Carrusel. ¡Qué buena rola, en serio, eh! ¡Súbele!

0: día. Y aquí está la muestra. Tal vez lo de nosotros fue a la rutina un día abrirle la puerta.
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0: ¿Cómo te amo, Belinda, mi amor? Me caso contigo. ¿Quién está estornudando aquí en la cabina? Correcaminos, ¿eres tú, mijo? Ve y chécate al doctor, güey. Venta. Ay, no me verás. No vengas así. Es la 1:27.
1: La temperatura.
0: Sí, por si de cómo andamos, carnal. 30 grados.
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10: Ya regresamos, familia. Es la 1:33.
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0: Sa Rígida. Sola, Cecilia, sola. No, oigan, familia.
1: Tres trucos, échale, ¿qué tenemos, Rino?
0: Tenemos paraguas, cáigale, familia. Ahí con mi compa el Coyote y mi compa el Gato de Angora. ¿Dónde? Cruz del Sur, avenida Cruz del Sur, al cruce con calle Faro, colonia Santa Dubíges. Familia, hay paraguas. Están perrones, acá hay jumbo, ¿eh? ¿Qué pollo, Cecilia? Imagínate. Me queda la pura perfección.
1: Con eso te digo todo.
0: Sí, claro, de calidad, familia. Una vez más, la camioneta está ubicada, familia, en avenida Cruz del Sur, al cruce con calle Faro. Cáigale, gritando aquí suena la qué buena. Uy, qué rola. Súbele, bebé, súbele.

0: se cuide. Cecilia Vega.
1: Dímelo, mi reino.
0: Deja ponerle las mañanitas a la Karina Angulo, espérate. Es que va a ser su cumple. Ay, qué bonito. Espérate, no las encuentro. Espérame, Karina. A ver. No, te las pongo en el circo porque no las encuentro. ¡Feliz cumpleaños, Karina! ¡Qué bonito! Un abrazo, te ha prendido el micro.
1: Gracias por mi pandelote. Hola, Ceci. Gracias.
2: Hola, Karina, feliz cumpleaños.
1: Gracias.
0: Mira, la gente no sabe, pero madrugué hoy, familia. Crucé toda la ciudad en la moto.
1: Madrugó a las 7.
0: Sí, madrugué a las 7, es que yo me levanto a las 9 y media.
1: Gracias, Mars. Gracias, Ceci. Besos.
0: Para traerle su pandelote que le gusta. Oye, familia.
2: De la arrolladora, lo dijimos hace un ratito, Rino.
0: Arrolladora.
2: El día de hoy, experiencia VIP.
0: Uf. Hay que ir, familia. Oye, recordarle, estamos en vivo donde, Toro. Facebook, Insta, arroba que buena GDL. Oigan, a ver, llamada telefónica. Cecilia, ¿qué se pueden llevar? Recuérdale al público. Oiga, aparte del camerino propio.
2: Camerino propio, vamos a entrar, ya saben, puerta de atrás. Una cosa bien, recibimiento, bebidas, snack, convivencia, fotografía con los muchachos de la arrolladora Van de Limón. Y por supuesto, la fila, qué buena, la fila VIP.
0: O sea que como artistas, en pocas palabras, bebé.
2: Una cosa bien, Rino, una cosa prepotente. Uy, una cosa, ya saben.
0: ¡Qué belleza, familia! ¡Vámonos! Toro, ponme un filtro, ¿no? Porque vengo demacrado, mijo. Cuando, todavía sigo malito, bien mormado.
2: Un filtro, por favor, por favor.
0: Sí, ponme algo ahí porque me va. ¿No hay un filtro que adelgace, Toro? ¿No, no hay? ¿No? Ok, está bien. Está bien, pensé que se había. Ok, vámonos. 15 o 30, Cecilia, ¿cuál quieres, bebé?
2: Vamos con la 30, 30, de una vez.
0: Listo, échale, bebé. Ahí está.
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0: ¡Ajá! ¡Esa voz yo la conozco! A ver, espérame. ¿Quién habla?
3: Nancy.
0: Sí, la Nancy, sí, ya vio. Esa voz yo la conozco. ¿Cómo está la mujer?
3: Muy contenta.
0: Eso, Nancy. A ver, pregunta de rigor, bebé. Espérate. ¿Mandaste mensaje al WhatsApp o no?
3: Claro.
0: La neta.
3: ¿En serio?
0: Segura, segura.
3: Segurísima.
0: A ver, mándanos un emoji, una carita, algo.
2: ¿Y por qué estás hablando así de coquetón? A ver. Ey. Cálmate, por favor.
0: No, mija.
2: Contrólate.
0: Si sabes que el perro es bravo, mija, y vienes tú acá.
3: Ahí va.
0: A ver, corre, bebé, corre.
2: ¿Sí?
0: No, es que habla bien sexy la morra, bebé. No, hombre.
2: Ay, hombre, no. Hasta yo sentí cosas. No manches.
0: Se me prende el cerro, y no sabes, Cecilia.
2: Uy, no.
0: No sabes, bebé. ¿Sí mandaste mensaje de Nancy o no?
3: Ya te lo mandé.
0: A ver. ¿Qué mandaste? A ver. Dice, quiero la experiencia para la arrolladora. Dice Nancy Lisbeth. Ajá. ¿A poco te llama Lisbeth?
3: Claro.
0: González Cervantes.
3: Eso.
0: Nancy, ¿qué crees, bebé? ¿Qué crees? ¿Qué crees? ¿Qué crees? Es que, ay, ¿cómo te lo digo, bebé?
2: ¡Felicidades! ¡Ya tienes tus boletos! ¡Ah!
0: Se lo llevó. ¿Cómo te sientes, Nancy?
3: Estoy nerviosa, estoy temblando.
0: ¿Estás qué?
3: Nerviosa, temblando.
0: Ay, arrolladora. Oye, pero contentota. Rola favorita de la arrolladora, mi Nancy, ¿cuál?
3: Últimamente, ¿dónde estabas tú?
0: Ay, arrolladora, ¿cuál es esa? A ver, cántala.
3: ¿Dónde estabas tú?
0: Ay, no, mija, no. Ay, no, no. No. ¿Ya fue todo o qué?
3: Búscala.
0: ¿Ya fue todo? ¿No vas a cantar más?
3: No, porque sí se canta, a ver.
0: ¡Felicidades, Nancy!
3: Gracias.
0: Fíjate, camerino propio. Boletos en fila, qué buena. Y aparte fotografía con la arrolladora, bebé. No nos cuelgues, ¿de dónde te reportas, mi Nancy?
3: De cada vez, la famosa de Trinidad.
0: ¡Tlajo! ¿Cómo se grita ahí en Tlajo, mi Nancy?
3: Aquí suena la
0: que
3: buena
0: 97.1. ¡Qué bonito! ¡No nos cuelgues!
2: ¡Felicidades!
0: ¡Qué emoción, la Nancy! ¡Uy, uy, uy! Cecilia, tus redes sociales, bebé. Vámonos para la casa.
2: Oficial, @CeciVegaOficial. social, ahí échenme un mensajito, mándenme mensaje, platíquenme. Y ya saben que ahí los vamos a seguir también. Mi querido Rino, ahí viene el circo.
0: Ahí viene el circo, familia. Familia, quiero disculparme.
2: Me trabo siempre.
0: ¿De qué?
2: Un bajo en vivo.
0: Omar, guión bajo en vivo. Familia, toda la semana sufrí, toda la semana batallé con esta voz, con lo mormado que ando, con la gripa que traigo. Me siento mal, familia. Lo bueno que ya es viernes, ya voy para la casa. Pero una disculpa por si me escucharon ahí todo mormado. Es que de veras batallé demasiado. No saben. El lunes regreso al 100.
2: Este fin de semana, ¿verdad?
0: ¿Cómo?
2: Prometes cuidarte el fin de semana.
0: Ay, Cecilia, si yo te contara dónde voy a ir.
2: La 1.56, ¿qué es lo que te digo?
4: Temperatura
0: 25 grados.
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25: ¡Ah, mira, qué buena! Oigan, oigan, ya tengo a la ganadora del paraguas. ¿Cuál es su nombre?
26: Araceli.
25: Oye, Araceli, ¿cómo ves tu paraguas? ¿Está bonito, no? ¿Está grandote?
26: Está bien bonito, grande.
25: Como para irse a la playa, ¿no?
26: ¡Claro!
25: Apenas bien para estas aguas que están lloviendo aquí en la ciudad.
26: Así es.
25: Oye, ¿a quién le quieres mandar saludos?
26: A todos los de las tortas ahogadas del Príncipe Heredero.
25: ¡Ah, las conozco! Oye, de este lado, ¿quién tenemos?
27: Jorge Escamilla.
25: Jorge Escamilla, ¿usted a quién le quiere mandar un saludo? ¿Allá a su esposa, a su hijo, a alguien?
27: A todos los habitantes de la colonia Santa Dubíges.
25: ¡Ah, la Santa Dubíges! ¡Vientos, vientos! Oigan, ¿y cómo se grita aquí en Santa Dubíges? ¡Aquí suena!
26: ¡La qué buena!
25: 97.1.
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1: No, ese remedio que tarara, me está diciendo Correcaminos. Como que no me late, no.
2: ¿Pero por qué no, Rino, si no es un tecito de hierbabuena?
1: No, pero le vas a poner ahí unas cosas bien raras, mijo. No, no.
2: No. ¿Cómo le llamas a esa cosa? No,
1: mengambrea, le puse yo. No, no, no. No, yo te fallé, hombre, por desgraciado.
2: Eso, por eso. Ahí está. Déjate.
1: Oiga, familia, aquí comenzamos el circo de la qué buena. ¿Cómo están, hombre? Fin de semana. Y, híjole, seguimos igual de jodidos que toda la semana, familia. ¿Pero qué andamos? Mire, ahí no, vamos.
2: Yo te voy a decir algo. Ahora sí que vete y veme. Estamos igual, hijo.
1: No, ya sé. No puede ser, familia. Ya me disculpé en el programa anterior, familia, por hablar tan gangoso, por andar tan... Es que neta no me siento
2: pero
1: bien,
2: familia. Pero así hablas aunque no estés enfermo.
1: Ah, sí. Ah, perdón. Es normal, ¿verdad?
2: Es normal, Ringo.
1: O sea, la flojera que me da de venir al jale es normal, ¿verdad?
2: Sí, es normal.
1: Ah, yo pensaba que era por la enfermedad.
2: Normal, la única diferencia es que ahorita tenemos mocos, Ringo.
1: Sí, esa es la...
2: ¿Qué? Es la única diferencia.
1: Ah, mocos. Moco. ¡Ay, taruga! ¡Ay, mensa! ¡Ay, me asustas, taruga!
2: El Ringo.
1: Vámonos a complacer, familia. Échale, carnal.
2: Vaya, 33, 36, 15, 17, 72. ¿Quién va a querer una rolita?
1: ¿Qué ha habido? Bueno.
2: Ah, caray, ¿quién habla?
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1: Ah, ¡ay, un hombre! ¡Ay, qué voz está tan machín tiene! ¿Cómo estás, compadre?
3: Aquí andamos con la chamba todavía.
1: ¿A poco todavía no sales, mi Fer?
3: No, ¿qué pasó?
1: Oye, mijo. ¿Qué día descansas? Porque tú todos los días trabajas. Todos los santos días.
3: Los domingos también, los domingos descanso.
1: ¿Neta, sí?
2: ¿A poco sí, mi Fer?
3: Para pasar el perro en la casa, sí.
1: Oye, pero en un día de flojera, ¿qué haces? A ver, ¿estar acostado nomás o qué?
3: No, me voy a jugar fucho también.
1: Ah, ¿juegas fútbol, neta?
2: ¿A poco juegas fútbol, mijo? ¡Ah, chinga!
1: ¡Neta!
3: Sí.
1: ¡Neta!
4: ¡Ay, ajá!
1: ¿Y si la rifas o no, carnal?
3: Pues hago un intento, ¿verdad? ¿Por qué tengo que no?
1: Oye, ¿pero cómo se llama el equipo, mi Fer?
3: ¿Mande?
1: ¿Cómo se llama el equipo donde juegas?
3: El equipo se llama Lomas del Nilo.
1: ¡Lomas del Nilo! ¿Y dónde juegan o qué?
3: Acá para... cerca de San Pedro. Los... ahora los viernes.
1: ¡Ey!
3: Los domingos jugamos allá para el Parque de la Solidaridad, ¿no? Ay, ¿qué dices?
1: No, no, la neta, para allá está bien peligroso, mijo. Yo para allá no voy, güey. No.
3: Vivo cerca de acá, imagínate.
1: No, una vez me andaba bajando del carro, allá por el Parque de la Solidaridad.
2: ¿Por dónde vives, hijo, entonces?
3: ¿Eh?
2: ¿Por dónde vives, mi Fer?
3: Acá para Tonalá.
2: ¿Para qué lado?
3: A la altura de Chedraui.
2: ¿A poco vives por allá, carnal?
3: Ya.
2: Oye, entonces tú sí ubicas el Chicas.
3: ¿Eh?
2: Tú sí ubicas el Chicas.
1: ¿Eh? ¿Nunca has ido al Chicas, mijo?
3: ¿Dónde?
2: ¿Nunca has ido al Chicas?
3: ¿Qué pasó?
1: ¿Nunca has ido a qué? Ah, perdón. No me digas eso.
2: ¿Qué pasó? ¿Eh?
3: No, es que ando aquí afuera y no escucho.
2: Ya te pegó la sordera, desgraciado.
1: Sí. Oye, Fer. Es que te quería pedir un paro, mijo, pero dices que no ubicas ese lugar, ¿va?
3: Es que no te escuché, repíteme.
2: El Fer. Que si tú ubicas el Chicas.
3: Sí, cómo no.
2: Sí, cómo no. Es una cafetería, ¿no, carnal?
3: Nomás porque ha pasado por ahí,
2: Es que nos la recomendaron que venden un café bien bueno.
3: Un café.
1: Me dijeron que a las 2, 3 de la mañana me caiga, me dijeron, y que hay servicio.
3: Pero hace ya la corrieron. Ya no la he visto.
1: Oye, entonces has ido.
3: Nomás de pasada.
1: Espérame, esto ya está raro. Fer, a ver, mijo, ¿cómo quieres agarrar algo serio si no sales de ese lugar, Fernando? Ver, ya, Fer. Mijo.
3: No,
1: ya
3: pues componte, hijo. Cada semana es diferente.
2: ¿Qué dijo? ¿Que vas a agarrar una diferente?
1: No, qué bárbaro.
2: No, a mi ver.
1: Sucio.
2: De grande quiero ser como tú,
1: cara. ¡Perro! ¡Perro!
3: Tomás lo que es.
1: No, mijo.
2: Ay, mi Fer.
1: ¿Cuál te ponemos, carnal? ¿Cuál rola?
3: La que, ¿no es cierto?
1: La infiel, arre, saludos para qué.
2: Yo no entiendo por qué.
1: Fuiste mala con Rino. No, ¿cuál quieres, mi Fer?
3: Una Una de la MS.
2: Una de la MS. Pues te equivocas.
1: A ver, ya saqué mujer infiel,
2: mijo. Mucho más que ayer.
1: Ya saqué mujer infiel, ni modo, mijo, es lo que hay, ya. Un abrazo, mi Fer.
3: Ánimo, cuídense, buen fin de semana.
1: Cuídate.
3: Ánimo,
1: mucho, mijo.
3: Ahí estamos.
2: Mande,
1: Esta canción dedicada para todas aquellas mujeres que acompañaron al Correcaminos en sus momentos de soledad, familia.
2: No, no digas eso, Rino.
1: Un beso para ellas.

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1: ¡2:22!
2: Ya son las 2:22.
3: ¡2:22!

0: Pues y no tan mal como ustedes.
1: Sí, porque fue como arrolladora.
0: No, hombre, pues es que entro a la cabina y todo huele a medicina.
2: Sí, andamos malitos.
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2: Son las 2:27, familia.
3: La temperatura
1: 26 grados.
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0: familia, corre caminos.
1: A la orden, Ringo.
0: Oigan, tenemos regalos en las calles, carnal. Allá anda mi compa el gato de Angora, mi compa el coyote. Oye, me mandaron una foto de una torta ahogada que están zumbando. Qué desgraciados, de veras, qué bárbaros. No puede ser, ay, no.
2: Oye, ¿y dónde las podemos encontrar?
0: Ahí les va, familia.
1: Espérame, o sea, ¿están regalando tortas ahogadas?
0: A ver, no. No, punto y aparte lo de la torta, es que me mandaron una foto.
1: Yo dije, ¿a dónde para ir?
0: No, tenemos paraguas, familia. Paraguas y regalos. Okay. ¿Dónde?
2: ¿Dónde?
0: Avenida Conchitas al cruce con Avenida Obsidiana.
1: Ok.
0: Colonia Loma Bonita Residencial,
1: Obsidiana,
0: familia.
1: Obsidiana y Avenida Conchitas, ahí claro. En la colonia.
2: Ahí lo tienen, para que corran por su paraguas, no se pueden quedar sin él.
0: Oye, están bien perrones los paraguas, ¿eh? No, son acá, es que Jumbos.
2: Sí, no, claro.
0: Están perrones, cállale. Además, por uno.
2: Además que protege de la lluvia, ¿verdad, Correcaminos?
0: Sí, claro.
1: ¿A poco protege de la lluvia un paraguas?
2: ¿Tú crees?
1: Ah, no sabía.
2: Pero mira, esos paraguas son de los buenos, porque los que yo he tenido se doblan.
0: No, el de nosotros no.
1: Pues al Rino de vez en cuando se le dobla, ¿eh?
0: ¡Ay, taruga! ¡Ay, babosa, déjame!
1: Obsidiana y Avenida Conchitas.
0: Ahí está la que boneta, familia. Hay regalos, ¿eh?
1: Cállale.
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0: Ella es la Sugar Mommy.
1: Bueno, nada más. Qué bonita
2: arrolladora.
3: Arrolladora.
2: No me sale. Sigo gangoso, familia.
3: Y Rino, vámonos con esto. Disponible para mí. Para Miguelito.
2: Qué rola,
3: para Miguel de la Madrid.
2: Ay, ya, cálmate, hombre. Ándale, ya.
4: Ándale, ya, mija, ya.

0: Esta fue la Sugar Mommy.
1: Ya son las 2:41.
2: 2:41.
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0: ¡Qué risa! ¡Vamos!
1: ¡Vamos y venimos! ¡Vamos! ¡Vámonos con qué risa!
2: ¡Qué risa!
3: Todavía ni lo cuento, ya me estoy riendo de mi buen chiste.
2: Oye, ¿te acuerdas que una vez contó uno de una palmera? ¿O de qué era?
3: Ah, sí, ¿no?
1: ¿Cuál era? No me acuerdo.
2: No sé, pero estaba bien insípido.
3: ¡O les cuento otra vez el chiste del perro labrador hablador!
1: ¡Ah, era ese! ¡No, mejor no, Pigüey!
2: Si quieres otro, si quieres.
1: ¡Arráncate!
3: ¿Quién se arranca? ¿Yo?
2: Tú, mátalo, Pigüey, mátalo.
3: Pues llega un señor y dice: disculpe, aquí es el curso para chismosos. No, nada más vine a ver quién se había inscrito.
1: ¡Pigüilía!
2: ¡Pigüilía!
1: ¿Cómo lo dijiste? ¿Pigüilía?
2: Pigüilía, pigüilía.
1: Ah, pues pigüilía.
2: La pigüilía.
3: Así no era.
2: Ay, se equivocó. Yo todavía no lo encontré como chiste.
1: Ah, ¿sí no iba?
2: No, se saltó algo.
1: ¿Cómo iba a ver? Sí, bueno,
2: se
1: bueno.
2: Comió una parte, güey.
1: Ah, valió. Con razón yo sentía como que...
3: Va de nuevo y se ríen.
1: Algo le faltaba, así como sí, que yo sentía que algo...
2: Como que un poquito de sal.
1: Como que no amarró.
3: Es que dice, disculpe, ¿aquí es el curso para chismosos? Sí, aquí es. ¿Quiere inscribirse? No, nada más vine a ver quién se inscribía.
1: Mátalo, te recomiendo.
2: Se los mato. ¿Ustedes saben por qué una persona agarró un teléfono y estaba lleno de sangre?
3: ¿Por qué?
1: ¿Cómo?
2: Sí, ¿ustedes saben por qué una persona agarró un teléfono y estaba lleno de sangre?
3: No.
1: No, ¿por qué?
2: ¿No? Porque se cortó la llamada.
1: ¡Qué bueno! ¡Corre, Camilo!
2: ¡Corre, Camilo! Mátalo, Ringo, mátalo.
1: Oye, ¿qué incipio andamos el día de hoy, va?
2: Andamos enfermos, Ringo.
1: No, familia, estamos haciendo el mayor esfuerzo.
2: Ver, mátalo, Ringo, mátalo.
3: Da más risa esta foto.
1: Campana, señor operador. Ayer es que
2: oye,
1: llega,
2: pero
1: le dice,
2: a ver, espérate, ¿no me vas a preguntar de qué lo quiero?
1: No, porque luego me lo vas a poner bien difícil.
2: Dale.
1: Ahí tienes que llega un señor, dice, con su compa acá, un compadre que conocía de años.
2: Ajá.
1: Dice, oye, compadre, ¿tú sabes quién me puede arreglar un ventilador de pie? Dice, compadre, yo tengo quien te lo arregle, pero te lo arregla sentado, dice.
2: Allá me voy. ¡Ringo Ignacio! ¡Ringo Ignacio!
1: Familia, una disculpa por esta sección insípida, sin sal.
2: Chistes viejos.
1: Viejos, o sea.
3: Rancios.
1: De veras, pero andamos enfermos, familia.
2: Sí.
3: Lo que pasa es que esta sección es para que así no cuente los chistes.
2: Exactamente.
3: Aquí a la vuelta dan cursos de cómo contarlos.
0: ¡Qué risa!
1: Son las 2:50.
3: Ya son las 2:50.
2: 2:50.
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1: Ya son las
2: 2:51.
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0: Vamos al corte, familia.
1: Y al volver.
0: Chicas del barrio, ¿qué traes? Corre, camino.
2: Ok, sí.
1: Pobrecito,
2: pobrecito.
0: 2.54.
3: La temperatura.
2: 26 grados.
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1: Tres con siete.
2: Ya son las 3:07.
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0: ¿Pasó, gordo?
1: Ay, ¿qué pasó, gorda?
2: ¿Te vas a pagar? ¿Te les voy a poner
1: tan
2: uñas
1: hermosa,
2: o no?
1: Hermosa, mi niña.
0: ¿Me vas a poner uñas con piedras?
1: La verdad es que sí, ¿no? Pero mira, a mí me gustan así largotas.
0: Ay, taruga.
2: Ay. ¿Cómo?
1: Ay, comadre,
2: la suya,
1: me gustan
2: la
1: bien largas las uñas,
0: voy
1: comadre.
0: Voy primis,
2: ay,
0: yo.
2: Ay, Dios mío.
0: Mayrita Alcalá, hermosa, ¿cómo estás, bella?
2: ¡Oh, madre!
0: Ay, qué pues guapa, mira.
1: Ay, sí, mi comadre tan hermosca como siempre.
0: Claro, claro.
2: Ay, ¿Ayer no me dijiste hermosca? Nada más
3: mentira,
2: porque estaba escuchándonos Rafa, ¿verdad?
3: Ay, ajá.
2: Ajá.
1: Ay, comadre, traes
2: miedo,
1: puro sueño, mi niña.
2: Miedo.
1: Traes puro sueño. Vete a dormir un rato, oiga, mi niña.
2: A ver.
0: ¿Qué nos trajiste hoy, comadre?
2: ¿Qué pasó? Harta información.
0: ¿Quién se murió?
2: No iba a decir quién se casó, pero ya nadie se va a casar. Nadie se va a casar, Piguilia. ¿Tú sigues esperanzada en quererte colar a la boda?
0: No.
2: No, la verdad es que ya perdí la ilusión.
1: La verdad es que próximamente mi primo, el Correcaminos, es el que se va a casar a lo mejor.
2: Mira, mejor voy a verlo al palenque o a un auditorio. Ahí vamos a ver más fácil. Oigan, vámonos con información. Y es que, ¿qué creen? Que la cantante colombiana, vamos a hablar de Shakira. O sea, para que se pongan a mover las caderas, a ver si así hacen ejercicio,
0: ay,
2: chicas.
0: Ay, grosera.
2: Y bien allá toda la vida grosera, pensando que Shakira era de Brasil.
1: Ay,
2: ¿qué?
1: No, mi niña.
2: Ay, no. Pensé que Shakira era de Brasil.
0: Ay, no me digas eso, no.
1: Mi niña viene bien cuete, mi niña.
2: No. Si andas mal, ¿eh? Si
4: con razón, cuando jugó Colombia dije, ¿qué hace ahí?
1: Discúlpela, mi niña. Nació en el 2015.
2: Es cultura general, ¿eh? Es cultura general.
4: Ay, no. Pues un inculto. Oigan, que me dijo.
2: Bueno, pues, inculto, sí. Fíjense que la colombiana, pues, denunció, comadre, que, ¿qué crees?
1: ¿Qué
2: que
1: pasó?
2: Andan circulando algunas imágenes que son falsas, que la muestran en situaciones que nunca ocurrieron o junto con personas con las que aseguran no tener ninguna relación. Y yo creo que se está refiriendo, yo creo que esta denuncia que va a ser en contra de la inteligencia artificial es porque recientemente ya ves que se le vio supuestamente hasta bailando con un actor mexicano, que ya todo muy, muy ilusionados de que Shakira está saliendo y está estrenando una relación.
1: ¿Con quién, comadre?
0: ¿Con quién, comadre?
1: Yo no supe de eso.
4: Con el Rino.
2: Ay, ¿cómo?
0: ¿A poco con el
1: Rino? ¿Con el Correcaminos?
0: Ay.
1: Ay, comadre.
0: Suertudota.
2: Ay, pero si el Rino ni actores.
0: No, nada.
2: O sea, ni actores.
0: Uy,
1: ¿cómo
0: comadre?
1: ¿No, comadre?
2: A ver.
1: Pregúntale cuando vienen los cobradores aquí.
0: Ajá, vieras cómo.
2: A ver,
4: actúa que no los conoce.
0: Se van llorando, comadre. Actúa que no los conozco. Es verdad.
2: Oye,
0: ¿qué pasó, comadre?
2: Dice Chupollito que si le abres.
0: Ay,
2: que
0: perdón.
2: Si le abres el micro.
0: Ay, perdón, Chupollo, perdón. Todo apagado, mijo, perdón.
2: ¿Para eso querías que te abrieran el micro?
3: Ah, no, es que ay, cada no. que me. Cada que es mi indicador que sí me oyen es cuando digo el Chuy.
0: Sí. Sí.
2: Oye.
0: Bueno, que no
2: pues
0: lo tengo.
2: Con el actor que se le vio,
3: ¿el Chuy?
2: Se llama Manuel García Rulfo.
3: Se le vio.
2: Exactamente. Se ¿cómo? Le vio, o sea, ¿qué? Muy juntitos. Muy juntitos. Ah, pero supuestamente ella está.
0: Ay,
2: no especificó qué es de esto, pero son las imágenes más recientes.
1: ¿De casualidad es el hermano de Victoria de... Rulfo?
0: ¿Cuál Rulfo, tarugo? Rulfo.
1: Ah, perdón, la confundí.
2: Ajá, no. Él sí se apellida Rulfo, ¿eh?
0: ¿Ah, sí?
2: Ah, okay.
0: Pero
2: perdón, sí,
0: pégame por tonta,
2: sí,
0: metiche.
2: Pero Victoria no. Pero Victoria es Rulfo, ah, sí, la L.
3: No, Victoria, la Victoria es de México.
0: ¡Ay, claro!
2: ¡Claro!
1: Pues así que tú digas Victoria, pues
2: Victoria,
1: tampoco,
2: Victoria,
1: ¿verdad?
2: No. Ajá. Esto quiere decir, pues tampoco, porque ya. El ICICIR nos sacaron.
0: Ay,
4: mira.
2: Dice, entonces,
4: dice,
2: bueno.
4: Dice Giovanna que ya con Morita ganamos.
1: No.
2: Ay, no. Andan bien atrasadas de noticias, hijas.
1: Ay, mi niña Piguilía.
4: No, espérate, o sea. Está bien que Nodal no nos haya invitado a su boda, pero que Morita no nos haya invitado a su graduación.
0: Ay, se graduó mi niño.
1: Ay, sí, mi niño.
3: Y Piguilía es que no nos haya invitado a su boda.
0: No.
3: Es lo que más me duele.
0: Ah,
2: sí. A mí también, Chupollito. Ni yo que estoy acá me invito a su
5: ¡Ay, qué fuerte!
4: Como decíamos, entonces era Rufo o Rulfo.
5: Peleando. ¡Vámonos con música!
1: ¡Vámonos! A mí tampoco me invito.

0: ¿Viste el Ringo que tose como si ladrara un perro?
1: Sí, ya lo escuché.
2: ¡Ay, qué pasó, comadre!
3: ¡Ay, qué
2: pasó, comadre!
1: ¡Ay, se estaban haciendo mensas!
3: No, no, es que nadie se quedó atorado en el elevador.
2: Me atoré en el elevador. ¡Ay, me acordé!
0: Como si ladrara un perro.
2: No, no fui yo, es este tarugo que está tosiendo como chucho.
4: ¿Quién está tosiendo?
1: ¿A poco? Qué bueno que dicen para no juntarnos, porque luego nos pega la gripa.
2: Ay, qué grosera vienes.
4: Ay, mi comadre, viene.
2: Platícanos información, comadre, ¿quién se murió? Adelante, por favor.
0: La última vez que Johan se juntó con una dama, le pegó, pero su ex señora.
3: Ah, eso sí.
2: No, chupa ya.
4: Eso, pero ¿qué tiene que ver mi primo Johan?
2: Ay, me bofié. Ay, joder. Adelante, comadre.
3: Oigan, vámonos con información. Y es que, ¿qué creen? La reina grupera anda de estreno y anda estrenando su nuevo EP. Es culpa mía. Y yo creo que sí es culpa de ella porque volvió con el marido, comadre.
4: Por eso, pero Pigulia, ¿qué tiene que ver ahí?
3: No, estoy hablando de otra.
4: Ah, ok.
3: Otra. Que volvió con el marido después de que le pusieron el cuerno.
1: Ah, eso no sería
3: yo. Y nada más y nada menos que Ana Bárbara.
4: ¿Cómo crees, comadre?
3: Y fíjense que ella anda de estreno con un nuevo EP que trae 4 canciones. Y bueno, se titula Es Culpa Mía. Es Culpa Mía. De algo se estará echando. Ana Bárbara. De algo se estará echando la culpa, ¿no creen?
1: Ay. La verdad es que yo creo que sí.
3: Sí. Yo creo que sí. Y porque ya ven que andaba en el ojo del huracán ahorita, en el ojo público, porque el marido, bueno, ahí hasta la exhibió con la... Se exhibió con la amante, aceptó que
2: ¡ay, sí,
3: la
2: cierto!
3: Tenía. ¡Ay, cierto! ¡No, fuerte! Y todavía vuelve con él.
2: ¡Johan, no,
3: todavía tarugo. Vuelve con él.
4: ¡Ay, eres un tarugo!
2: ¿Volvió?
3: Madre.
2: ¿A poco sí, volvió?
3: Volvió. Sí,
2: ay,
3: volvió.
2: ¡Ay, no me digas!
3: Por eso te digo que sí.
0: Volvió.
3: Volvió. Como si es, como dice el título, es culpa mía. Pues sí, es culpa tuya andar de mensa otra vez ahí con el marido que le fue infiel. Todavía le exhibió. Y todavía le exhibió. Le hacen falta esos consejos de que...
1: Margarita Alcalá.
3: No, no, sí, no, Margarita, de la Johana, de ser fría.
4: Sí, comadre.
1: Sí, que nos dé un curso.
4: Sin corazón, comadre.
3: Sin corazón.
4: Sí, comadre.
3: Se pasan, de veras.
2: Ya nos vamos, comadre. Tus redes sociales, hermosa.
3: Ay, me pueden encontrar en mi Instagram como Alcalá M y en mi Facebook como Mayra Alcalá.
2: Ay, esta taruga, tápatela.
4: Ay, mi comadre.
2: ¡Tápate la boca!
3: Una tose, la otra pasa saliva y mientras uno trabaja.
1: Yo te pongo toda la atención, Mayrita.
3: Muy bien, dale.
4: No sabe ni lo que dijiste, comadre.
2: Cuídense mucho. Adiós.
4: Goodbye.
3: Bye.
4: Goodbye, hermoscas.
3: Bye, hermoscas.
5: Ellas fueron las chicas del barrio.
3: Obvio.
0: El otro día me metí a ver tus podcasts, esos donde dices, y si quieres ver el video completo, mete.
3: Vayan a ver al desestrés.
0: Luego me meto a
4: la
0: tarugada, dices, habla en inglés para que se haga viral.
4: Mejor nada.

0: ¡Vámonos al corte!
1: Y al volver, ¿con qué regresamos?
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0: ¡Ya regresamos, familia!
3: ¡Corte, venimos!
0: ¡Ve al doctor, corre, no caminos!
3: ¡El Ringo Inacio!
1: ¡No le cambies!
3: ¡El Johan Caballero! ¡La Piculía, su copa Chupollito, reportando!
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0: 3:26.
3: ¿Qué tenemos, señora?
2: ¡Ah! ¡Ah! ¡Ah!
1: ¡26 grados!
3: ¡Volvemos! ¡Volvemos con más aquí!
0: Chupollo.
3: Concha.
0: Ese programa no es, Chupollo.
2: Chupollo. Te estás
0: equivocando, menso. Ese no es.
1: Y aquí no.
0: No, no, no.
3: ¡Ale, señor director! ¡Vámonos!
0: Ese no es, Chupollo.
2: Chupollo Aguilera.
0: Aquí la que buena, menso.
3: Es el primer año que voy a la escuela.
0: ¡Ay, vámonos!
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0: Esta es la rola más cool.
1: ¡Luchará!
2: ¡Pam, pam, pam! ¡De dos a tres! Pam, pam, ¡caída! Pam.
1: ¡Sin límite de tiempo!
2: ¡Chan, chan, chan!
1: ¿Y qué? ¿Y el chulo? ¡Chan,
2: chan, chan! Perdóname, Ringo.
0: ¡Chumpollo! ¡Arráncate, carnal! ¿Qué vas a poner?
3: Un buen perdedor, Ignacio.
0: ¿Un qué?
4: ¿Cómo dijo?
3: Un buen perdedor.
0: Arrolladora.
3: ¿A quién te refieres? No, me detendré.
1: Pero si Yolanda, Mari Carmen,
3: esta canción bajó del cielo en una nota. Se hizo poema y luego se convirtió en canción. En voz de nuestro maestro Sergio Gómez. Capaz de la sierra, soy de Nerigo Nacio.
2: El Chumpollo lo que puse en el grupo.
0: Y el Chumpollo.
2: Ya ponte a trabajar, Chavirul. Ah, pero ahorita en el baby shower, ¿verdad, desgraciado?
3: ¿Qué cosas? Ponte lo que deja, chavambre.
0: ¿Cómo se vota, chamaco?
3: Se vota la rola más cool. ¡Érala, el Chumpollito!
1: ¡Ay, nada más! ¡Qué bonito!
2: ¿Pero por qué me volteas a ver a mi primo?
1: No.
2: Ah, ok.
1: Sí. Estoy viendo que no hagan trampa porque luego ya agarran las carpetas con audios repetidos.
0: ¿Sí los tiene este desgraciado?
3: ¡Sí!
2: No, yo no.
1: Vámonos con esta canción. Plato de los enamorados. Se llama Niño de mi corazón de la Arrolladora. ¡Súbele!

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1: Y se va la rola más cool, Eva de Piwi, para que gane la arrolladora.
2: Arrolladora.
1: Arrolladora.
2: Ahora sí, vámonos con esto de Grupo Firme. Les tenemos una sorpresita,
3: El chavo ya contestó.
2: Todavía no les puedo decir bien, pero...
3: ¿De qué?
2: Atentos, atentos.
3: ¿Vas a ir?
2: ¿Vas a ir o no vas a ir?
3: No, tú no vas a ir, porque no tienes pasaporte. No.
2: No, sí, sí, voy a ir, ya tengo. Vámonos con esto de Pídeme. Pídeme si quieres.

0: traes.
1: ¿Qué?
0: ¿Qué dije? Lo dije, ¿cómo? Lo pensé.
1: ¿Qué pasó? ¿A qué te refieres, Correcaminos? ¿Qué?
0: Ya no puedo hablar, me dio tos.
1: Qué bárbaro, de veras, no. ¿Cómo se
0: vota? La runa más cool era la del Correcaminos. No creo.
1: Público, los amo. Vámonos con mi rola más cool. Se llama Villana de Cuento, Alfredo Olivas. Aquí en La Que Vuela, súbele.
2: Vamos a ver quién tiene.
3: ¡Ay!
1: ¡Uf! Se vota la rola más cool. Era la del Rino para que gane Alfredo Olivas, familia. ¡Vámonos! ¡Gol gana, muchachos!
0: ¡Vamos a un voto!
1: ¡Gol gana, gol gana!
0: Oye, le quiero mandar un fuerte abrazo a mi copa, el Chamu.
1: ¿Qué traen?
0: Se están pegando un trence el Rino. Ah, no, tú no, ¿verdad?
1: Yo no.
0: El Chavirul, Chavirul y el Chumpollo.
1: Productor de La Que Buena de audio con el Chumpollo.
0: Están pegando un tiro.
1: Se tenía que decir. Y se dijo.
4: Chava, que ahorita hay muchas canciones de catálogo que no puede hacer Q y luego ya se acercan las vacaciones.
0: El Chumpollo.
4: Le deben como 120 días.
1: No, hombre, Chapulín.
5: Hombre, Chapulín.
0: Vámonos. A un solo voto, a un solo voto. A ver quién gana. Y esto dice.
1: A ver, espérate, la foto de perfil, ¿quién es?
3: Sí.
1: Se me hace que es su morra.
0: No.
1: A ver, ábrele.
0: Ya se apagó.
1: A ver,
3: ya. Se vota la rola más cool, la de Pee-wee.
0: Bueno, pero mira, ponemos otra.
1: Dale, pues, dale.
0: Vámonos, con este.
1: Arre.
6: Saluditos a toda la banda y aquí suena La Que Buena 97.1. La rola más cool era la de Pee-wee.
3: ¡Ay!
6: Con la arrolladora.
3: ¡Gracias!
4: ¿A poco ya se acercó tu Pee-wee con la arrolladora?
3: Claro.
0: ¡Ajala, Pee-wee-lía!
3: Ahora se llama Niña de mi Corazón y se vale dedicar a todos esos bonitos corazones que saben que...
4: ¡Parece mujer! ¡Tan hermosa que no me invitó a su boda!
3: ¡Súbele, Rino!
1: ¿No te invitó?
3: ¡Ya!

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1: ¡Uy!
2: ¿Quién llegó? ¡Piwilia! ¡Hola, Silvia! ¡Provócame! ¡Ya nos vamos! Sus redes sociales, Rino.
1: Arroba Omar-en vivo. ¿Y tú, Piwilia?
2: Arroba Piwilia Show en todas las plataformas digitales. Se llama Provócame de Piwilia. ¡Súbele!
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0: aquí suena la que buena 97.1. Yo soy Karina Angulo. ¿Cómo estás? Muy buenas tardes. Viernes. Gracias, gracias. Viernes 10 de julio. Bueno, ya sabes que te acompaño 2 horas. Las vamos a aprovechar. Tengo grito metrofutbolero porque todavía aplica. Y por supuesto, la tercera es tuya. De esta manera estamos comenzando. La que buena, buenas tardes.
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2: Ay, qué voz de sota tan machín tienes.
0: Fer.
1: Hola.
0: ¿Cómo le va, jovenazo?
3: Jovenazo,
1: bien,
3: no
1: creo.
3: No creo.
0: No, no, si eres un jovenazo. ¿Qué quieres escuchar el día de hoy?
1: Una, por favor, de la Arrolladora.
0: ¿Cuál?
1: Morena.
0: Morena, ¿algún saludo?
1: Sí.
0: ¿Para quién?
1: Para la Colonia Oblatos y la Colonia 10 de Oriente.
0: ¿Quién está ahí o qué?
1: ¿Dónde?
0: ¿Y qué? ¿Quién está ahí o qué?
1: Nadie.
0: ¿Seguro?
1: Sí, yo solo, como siempre.
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0: ¡Ahí va tu rola, Fer!
1: Gracias, cuídate mucho, buen fin de semana.
0: Bye.
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0: Oigan, ¿y ya están preparados para el concierto de la Arrolladora? Se va a poner buenazo. Ahorita les digo si voy a tener, pero bueno, aquí en La Que Buena hemos estado regalando hasta experiencias VIP. Y si no, córrele, espero que todavía encuentres boletos a la venta. Son las 4:10, yo soy Karina Angulo, buenas tardes, bienvenidos.
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0: una pausa. Espero que aproveches este tiempo para registrarte y nos vamos con el gritómetro futbolero.
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0: Ya son las 4:25.
2: La temperatura
0: 25 grados.
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24: Ya estoy de regreso. Mi nombre es Karina Angulo. Mis redes, @_KarinaAngulo. Así me encuentras en Instagram. ¡Nos vamos con más musiquita! Aquí está algo de Fuerza Regida.
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1: Ya son las 4:38. ¿Quién quiere dinero? Vámonos con el Gritómetro. Sí, futbolero. Tu nombre, tus tres canciones favoritas y que vas por el Gritómetro. Eso es lo que me tienes que mandar a nuestro WhatsApp. 33-36-15-17-72. Y va a ser en este bloque, ¿eh? Así que no te confíes. Córrele, toma tu celular y manda tu registro al WhatsApp de La Qué Buena para que te lleves mucha, pero mucha lana.
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1: Ya son las 4:44. Viernes. Que te quiero, viernes. Y te quiero ver registrado en el WhatsApp para que hoy te lleves mucha lana, porque todavía nos faltan varios días, ¿eh? Para que llegue la quincena. Regístrate el WhatsApp de La Qué Buena.
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0: Tere, tere, tere. Aquí suena la que buena 97.1. Yo soy Karina Angulo, en vivo viernes 10 de julio. Fin de semana y espero que tengas planes deliciosos. Ya sea descansar o salir un ratito de la cotidianidad, de lo que se pueda, para lo que nos alcance. Cuidándonos y disfrutando. Las líneas están sonando 33-36-15-17-72, 33-36-30-08-79. Dinero todavía tengo. Sí, si te registraste, nos vamos con el gritómetro, ¿ok? Gritómetro futbolero, necesito tu nombre, tus tres canciones favoritas. ¿Y qué vas por el gritro? ¿Qué dije? El gritómetro. Ah, chamaca taruga. Ok, buenas tardes, la que buena.
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0: ¿Quién habla?
1: José Luis.
0: ¿Cómo estás, José Luis?
1: Bien, bien, trabajando andamos.
0: Ok, pues muy bien, muy bien. ¿Y vas por el gritómetro o qué?
1: Sí.
0: ¿Te registraste, sí, José Luis?
1: Sí.
0: ¿A qué hora?
1: 4:38.
0: A ver, vamos a ver.
1: José Luis Olmos.
0: ¿José Luis? Ok, sí. Muy bien, sí. Perfecto, perfecto. Bueno, pues entonces, escucha lo siguiente.
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0: ¡Ay, Dios, oye! A ver, José Luis, yo ando aquí, yo metiendo la pata. ¡Grita! ¡Grita gol! ¡Vas! ¡Échale! ¿Ya? ¡Sí, ya vas! ¿Estás rapeando o qué?
2: ¡$350!
0: ¡350 pesos! ¿Estás contento? ¿Estás contento? ¿Contento? Sí. Ok, oye, ¿en qué colonia nos escuchas?
1: Ahorita andamos por acá, por Zapopan, cerca de la Basílica.
0: ¿Cómo gritan en Zapopan?
1: Aquí suena la Qué Buena, 97.1.
0: ¡Así se grita! Ok, pues entonces tú no me cuelgues, José Luis, por favor, porque yo tengo aquí una pausa.
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0: Son las 4:53.
5: La temperatura,
0: 25 grados.
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6: El Atlas hizo oficial la llegada del delantero marroquí Ryan Mahé para el Apertura 2026. El atacante de 28 años viene del fútbol de Chipre, donde marcó 25 goles la temporada pasada y reforzará el ataque rojinegro de cara al debut del próximo viernes ante León. El mexicano Isaac del Toro firmó otra destacada actuación en el Tour de Francia al terminar en tercero en la sexta etapa de montaña. Además de subir al podio, escaló al tercer lugar en la clasificación general. Los Charros de Jalisco volvieron a perder una serie, ahora frente a los Sultanes de Monterrey, que se llevaron el tercer juego por 4 carreras en el Estadio Panamericano. Con ello, la novena jalisciense sigue sin encontrar regularidad en la temporada. Te presento la información, Elba Eunice Mercado.
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0: La tercera es tuya.
1: Aquí suena la Qué Buena 97.1. Yo soy Karina Angulo, en vivo.
2: ¡Otra vez!
1: Sí, otra vez. Y esta hora también la vamos a aprovechar. La tercera es tuya. Buenas tardes, la Qué Buena.
3: Aquí suena la Qué Buena 97.1.
1: ¿Quién habla?
3: Hola, Cari, soy Nadia.
1: ¡Nadia! ¡Qué milagroso!
3: Pues
1: ¿Qué te trae por estos rumbos?
3: Pues primeramente felicitarte por tu futuro cumpleaños.
1: Muchas gracias, muchas gracias. Ya merito, qué linda, gracias.
3: Sí, espero que te la pases muy bien, me guardas pastel.
1: Ya me lo comí, déjame decirte que ya estoy hasta el queque de pastel. Y todavía no llega.
3: Pero puras ensaladitas de aquí para mañana.
1: Pues te diría, la verdad, no voy a mentir, yo no como ensaladas, pero tampoco tanto pastel. Entonces, pero es una delicia, imagínate, Omar me trajo mi favorito, ¿sabes? Entonces, pues ni modo que no me deje chiquear, y luego pues, chava, y ya sí, pues así, que como me quieren, me tienen bien chiqueada.
3: Sí, te queremos mucho, Cari.
1: Gracias, hermosa, yo también a ustedes. ¿Y qué vas a escuchar el día de hoy?
3: Queremos una canción de Alfredo
1: Díaz. ¿Cuál?
3: La del sillón.
1: Ok, ¿algún saludo?
3: Para todos los Qué Buena Fan.
1: El sillón para todos los Qué Buena Fans. Ok, perfecto. Con todo gusto, como no, con mucho gusto. Mi querida Nadia, disfrútala. ¿Salí, vale?
3: Gracias, Cari. Buen fin de semana.
1: Igualmente, abrazote.
3: Gracias.
1: Bye. Ustedes no saben, aparte, la Qué Buena tiene los mejores fans. Y son precisamente los Qué Buena Fans. A todos les mando un abrazote. Miren, nosotros hicimos rana y ellos saltan. No, o sea, mi tata para mi nana, ¿cómo te explico? Dios nos hace y nosotros nos juntamos.

0: Ahí está la original. Yo soy Karina Angulo, voy a la pausa y al volver tengo más música, minutito del saludo. Así que manifiéstate.
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0: Ya son las 5:22.
1: La temperatura
0: 24 grados.
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15: Ya Ya estoy de regreso. Son las 5:29.

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1: Ya son las 5:35. Recuerda nuestro WhatsApp 33-3615-1772. Dime cómo estás, qué quieres escuchar, a quién saludas. Adelante, nos vamos con el minutito del saludo. Notita de voz, ¿estamos? Y aquí está Moy Bobadilla, que por cierto estará en Tonalá.
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1: Ya son las 5:42. ¿Tienes tu celular ahí a la mano? Tómalo, mándame una notita de voz. 33-36-15-17-72. ¿A quién saludas? ¿Cuáles son tus planes? Compártelo. Notita de voz para que se escuche tu voz al aire.

0: Animal Commander con Malditos Gonos. ¿De qué traes ganas? ¡Chao! Menes Boys, soy Karina Angulo. Se van a quedar con el Mamu Show. O sea, Adrián Padilla. El día de mañana también llego a esta cabina a las 10 de la mañana. Ni crean que se van a librar de mí. ¡Obvio no! ¡Claro que no! Hago mi respectiva guardia de fin de semana, sábado y domingo. Y síguenos en las redes sociales, ¿te conviene? Sí, arroba qué buena GDL en nuestro Facebook, qué buena Guadalajara, porque tenemos un chorro de información, de promociones, las dinámicas, lo que se acerca la próxima semana. Vamos con algunos de sus saludos. Recuerden, notita de voz de preferencia. Tengo varios redactados, pero yo creo que es mejor en nota de voz.
1: Este es el minuto del saludo.
0: ¿Quién anda por ahí? Notita de voz, buenas tardes. 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
2: Aquí suena la que buena 97.1. Karina Angulo, quiero mandarle un saludo al Pulga, ajá, Oscar Barrera, ajá, Daniela Mendoza, ajá, y al gusano que anda chambeando en el Uber. Bendito sea Dios.
3: Ay, Dios. Pura sabandija, puro borracho.
0: Cuando me dicen Karina Angulo, parece que me están regañando. Buenas tardes. Hola.
4: Saludos a David Olivares. Ajá. Que ya lo estamos esperando en casita con los brazos abiertos para su llegada de Mazatlán.
0: Ustedes muy bien. Bueno, pues te están esperando y ya salió ese mensaje al aire. Ahora sí que yo me les voy. Arroba aquí abajo Karina Angulo, esas son mis redes sociales. Te mando un abrazote, bonito fin. Mañana, por supuesto, voy a regresar, ¿eh? Ni creas. Ya son las 5:52.
5: La temperatura.
0: Nublado, 24 grados.
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